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Hola, bienvenido. Me presento para que nos conozcamos. Mi nombre es Fernanda Dambrine. Estoy aquí ahora en la radio. Vos y yo tenemos una noche especial, un encuentro especial aquí en Costa Paraná 88.1 frecuencia modulada. Hasta las 24. Qué placer que estés allí. Compartiremos música y un instante de nuestras vidas juntos en Hablemos esta noche.

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Mi nombre es Darío Verón, soy periodista agropecuario y junto a un gran equipo de profesionales de la comunicación los vamos a llevar a transitar por los caminos de la información, del agro, la industria y el comercio de nuestra provincia, el país y de lo que ocurre en este mundo cada vez más globalizado. El editorial de esta semana... Nos pregunta, ¿se quiere destruir una marca país? La carne argentina no es solo un producto, es identidad, es economía, es prestigio internacional. Es nuestra marca país más valiosa y el motor central de la agroindustria. Sin embargo, el anteproyecto del Ministerio de Desregulación, que propone hacer voluntario el aporte al IPCBA, amenaza con desmantelar la herramienta que sostiene esa marca. Pasar de un esquema voluntario no es desregular, es decretar el cierre del instituto. En economía agroindustrial, la promoción internacional, la apertura de mercados y la defensa ambiental son bienes públicos. Si los aportes se vuelven voluntarios, aparece el efecto polizón. Nadie paga. Todos esperan que el vecino lo haga. La recaudación colapsa y el ente desaparece. El mundo funciona distinto. Estados Unidos cobra por ley federal el beef chikov. Brasil combina fondos estatales obligatorios con grandes frigoríficos. Australia, Uruguay e Irlanda imponen cánones estatutarios. Ninguna potencia exportadora de carnes premium se sostiene con aportes voluntarios. Los números son claros. Gracias al IPCBA, en articulación con SENASA y Cancillería, las exportaciones pasaron de 400.000 a 900.000 toneladas, con ingresos de 2.700 millones de dólares anuales y más de 80 mercados abiertos. Además, el Instituto financia la demostración científica de la captura de carbono exigida por Europa, sostiene protocolos sanitarios en 85 mercados y acompaña a las pymes en ferias internacionales. Quitarle solvencia al IPCBA no es modernizar, es degradar al país a exportador de cortes de descarte, es renunciar al escudo ambiental, a la diplomacia sanitaria y a la defensa del consumo local, es pegarse un tiro en el pie justo cuando la demanda global crece y los ganaderos quieren producir más. La carne argentina es historia, pasión y futuro. No podemos regalar los logros alcanzados ni permitir que se destruya la marca país que nos distingue en el mundo. Este es el debate que debemos dar. ¿Queremos ser protagonistas con carnes premium o vender recortes baratos? La respuesta marcará el destino de nuestra agroindustria y de la Argentina en el escenario global.

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1: Desde Entre Ríos proponen a Nación un alivio en las tarifas eléctricas para el sector maderero. En la Cámara de Industriales Madereros de Entre Ríos y la Asociación Forestal Argentina pretenden que el gobierno entrerriano logre una reducción del costo de la energía que regula la nación y afecta a la cadena de valor. Indican que el costo eléctrico determina de manera decisiva a la actividad. Se reunieron con el gobernador Frigerio para que gestione ante Nación. Entre Ríos luce con excesos hídricos en todo el territorio. La Bolsa de Cereales de Entre Ríos elaboró un nuevo informe donde señala que la respuesta del balance hídrico a las lluvias de la transición intermensual ha derivado en una generalización de los excesos hídricos. Sobre este escenario, el comienzo de agosto condiciona con anegamientos el estado de los lotes y la circulación de caminos rurales. Soja. Expertos destacan la importancia de preservar el área foliar para definir el contenido de proteína y aceite. La calidad del grano de soja no depende únicamente de la genética o del ambiente que explora el cultivo durante el llenado de grano. El manejo del cultivo durante este periodo también puede desempeñar un papel determinante en la definición de atributos vinculados a su valor industrial y nutracéutico. Que en Europa desciendan los rodeos de vacuno y ovinos es una buena noticia. Las últimas previsiones de corto plazo de la Comisión Europea reflejan un escenario de menor disponibilidad de carne vacuna y ovina en la Unión Europea durante el 2026, producto de la continuidad del ajuste estructural del stock ganadero. En contraste, el porcino logrará sostener la producción, aunque enfrentará dificultades comerciales por la peste porcina africana, los aranceles chinos y una mayor competencia internacional. Desde la bolsa avisan que el sorgo deja de ser una alternativa para los agricultores entrerrianos. A menos de 3 meses del inicio de la siembra de sorgo correspondiente al ciclo agrícola 2026-2027 en Entre Ríos, las perspectivas de implantación de sorgo muestran una tendencia descendente. Desde la bolsa recuerdan que en el ciclo 2025-2026 el área implantada fue de 55.000 hectáreas, de las cuales el sorgo granífero representó el 56%, mientras que el 44% restante, 24.000 hectáreas, correspondió a sorgo forrajero y, en menor medida, a sorgo de doble propósito. La colza es la brasicácea preferida por los agricultores. La superficie proyectada para producir brasicáceas en la provincia, en esta campaña, se ubica en 51.000 hectáreas. La colza lidera la participación con el 57,8% del área, 29.500 hectáreas, seguida por la carinata con 23,5%, 12.000 hectáreas, y la carmelina con 18,7% restante, 9.500 hectáreas. Abrieron oferta para provisión y transporte de brosa y ripio en caminos rurales entrerrianos. El gobierno entrerriano continúa la segunda etapa de transporte y distribución de brosa y ripio en trazas de uso social y productivo de la provincia. Para ello se realizó la apertura de sobres de licitaciones privadas. El objetivo es mejorar la transitabilidad y reforzar la conectividad de zonas rurales estratégicas para vecinos y productores. El trigo tendrá su fiesta provincial en Valle María. Con la presencia de autoridades provinciales municipales del Instituto Nacional de Tecnología Agropecuaria INTA y de la Bolsa de Cereales de Entre Ríos, Bolsa Ser, tuvo lugar la presentación de la primera edición de la Fiesta Provincial del Trigo. La edición 2026 se llevará a cabo en Valle María del 15 al 17 de octubre inclusive. Las exportaciones de carne bovina subieron 10% en el primer semestre. Las exportaciones de carne bovina entre enero y junio de este año alcanzaron 411.105 toneladas, equivalentes a res con hueso, lo que marca un incremento del 10% respecto a los mismos meses del 2025. La leche aumentó un tercio de la inflación anual y los tambos deben agradecerles a los granos por evitar una crisis mayor. El precio promedio que recibieron los tamberos durante julio fue de 527,47 pesos por litro, según informó la Secretaría de Agricultura a través de Siglea. El valor aumentó 1,8% respecto de junio.

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11: El viernes 7 de agosto, Crespo fue sede de una jornada clave para el desarrollo sustentable de nuestra región. Bueno, bajo el título Caminos y Territorio, especialistas y referentes del sector compartieron miradas sobre la gestión de caminos rurales y la rentabilidad productiva en el territorio entrerriano. En principio, dialogamos con el intendente de la ciudad de Crespo, el doctor Marcelo Ceruti, y reflexionó él sobre la importancia de la jornada que se llevó a cabo precisamente en la capital nacional de la avicultura. Lo escuchamos.
12: Sí, tenemos una importante concurrencia, ¿no es cierto?, de autoridades provinciales, ministro del ministro Jacob de Infraestructura, vino la intendenta de Ramírez a acompañarnos, bueno, están todos los presidentes comunales, ¿no es cierto?, y también parte de la academia, está la universidad, está INTA, distintas organizaciones también como la Asociación Crespo Capital Nacional de Agricultura, comunas de otros lugares y demás que vienen a ver una charla justamente para tratar sobre distintos manejos de los caminos rurales, que es un tema que en nuestra zona, por supuesto, es de muchísima importancia, más con el tiempo que viene ahora, con todo el tema del Niño. Y nosotros, como vos decías, esta microrregión que nos involucra a nosotros como municipalidad y todas nuestras aldeas que nos circundan, en este clúster productivo muy intenso que tenemos y que tenemos que, siempre sostengo que tenemos que preservarlo en una interacción continua entre el público y el privado, ¿no es cierto? Eso ha sido un poco lo que nos da una mano y a través de acuerdo y diálogo poder tener una correcta conservación de nuestros caminos, a través también del consorcio caminero, que es un logro que haya conseguido la MICRA a nivel de vialidad provincial, a través de acuerdo y de diálogos, y también acuerdo de diálogo con la municipalidad, para trabajar en conjunto. Nosotros este año firmamos un convenio de transporte, fundamentalmente de lo calcario, el abroso y demás material que necesiten. Lo pudimos trabajar, lo estamos llevando al día, así que sostenemos esta tendencia a trabajar en conjunto, ya te digo, desde lo público, desde lo privado, desde provincia, para poder conseguir algo tan importante como es para la microrregión, los caminos, que no solamente abarca lo que es la producción, sino también que es educación, es salud, es arraigo, que es también por lo que tenemos que estar trabajando.
13: Intendente, muchísimas gracias.
12: Por favor, que tenga un buen día.
11: Más material de lo sucedido el 7 de agosto, como decíamos, en Crespo, esta jornada de desarrollo sustentable de la región bajo el título Caminos y Territorio, presencia de especialistas, de referentes del sector, reflexionando en diferentes miradas sobre la gestión de caminos rurales y la rentabilidad productiva en el territorio entrerriano. Escuchamos ahora al ingeniero agrónomo Daniel Costa, de la Asociación Civil ACRUS, que abrió el ciclo con su exposición Gestión Sustentable de Caminos Rurales, lo esencial es invisible a los ojos, haciendo allí una reflexión sobre cómo el mantenimiento y la planificación de los caminos es importante y cómo impactan directamente estos factores en la vida rural. ¿Lo escuchamos? ¿Te parece? Vamos.
14: Hoy desarrollé un tema, digamos, relacionado con la gestión de caminos. La gestión de caminos, o sea, no es un tema, digamos, enfocado en lo económico, quién lo hace, si un consorcio, sino para hacer ¿qué? El diagnóstico. O sea, los conocimientos a través de los cuales nosotros gestionamos. De acuerdo a qué diagnóstico tenemos, hacemos los tratamientos. Entonces, hay una similitud muy grande, no en tamaño sí, pero sí cualitativamente, que es un símil entre la gestión, marqué, la diferencia entre la gestión de tierras para producir en gestión convencional, labranza convencional, y el sistema de siembra directa. Y eso trasladado a tranqueras afuera, que en definitiva son gestión de tierras. Los caminos no es solamente una vía para conectar territorio, sino que son franjas de territorios que gestionamos específicamente para comunicarlo con el resto. Sí, ocupan un porcentaje mínimo del total, pero tiene la característica malévola o benévola de que se comunica con todos. O sea que de acuerdo a cómo lo gestionamos, puede perjudicar a muchos, como ya sabemos, a muchas producciones, conectividad, etcétera, etcétera.
13: Pero estamos hablando de algo fundamental, ¿no? Como son los caminos. Pero a mí me gustaba una palabra que yo la uso mucho, ¿no? Es sustentabilidad.
14: Sí. Ah, la sustentabilidad es un hermoso, en todos los bienes, como expliqué en la charla, y bienes y servicios, si podemos poner sustentabilidad, música para los oídos y ablanda, digamos, la demanda. Entonces, transporte sustentable, todo sustentable. Bueno, en este caso, la producción de bienes, de servicios, que es la conectividad, también abarca ese criterio. O sea, evaluar la sustentabilidad de lo que estamos haciendo. Claramente, ya hay estudios claros, donde indica que la gestión convencional basada en remoción permanente de suelo con eliminación sistemática de la vegetación es insustentable, tanto tranqueras adentro como tranqueras afuera, que son emisiones de carbono, etcétera, etcétera. Y está probado, es totalmente el sistema, digamos, de ACRU, que promueve ACRU, que es la gestión sustentable, basada en la mayor cantidad de cobertura vegetal posible y con el menor movimiento de suelo posible. O sea, los mismos criterios de sustentabilidad tranquera adentro aplicada tranquera afuera.
13: Sí, es muy didáctico.
14: Muy didáctico, muy pero, sencillo.
13: Y le comento, porque quizás usted desconoce la gente que estaba presente, pero había gente de municipios cercanos,
14: sí,
13: de los cuales miran con mucha atención el desarrollo que se hace desde la micra.
14: Sí.
13: Y eso yo creo que es un aliciente para una jornada de estas características.
14: Sí, por supuesto. Además, ya estuvimos siempre, algunos años atrás, en el Día Santa María, que fue la fiesta provincial de la conservación del suelo, estuvimos 2 o 3 años. Tenemos registro de otros años, otros caminos, y tuvimos la suerte de ser invitados acá en esta oportunidad, que realmente la potencialidad de la región amerita tratarlo, estos temas, ¿no?
13: No, ni hablar. El tema de erosión en nuestra provincia es tremendo, pero además, usted sabe bien, lo dijo, y eso como crespense me puso orgulloso, ¿no? Que acá usted sabe que se empezó a tratar ese tema de la erosión hídrica, que es clave, clave, pero que debería ir acompañado, y esto es una opinión personal, por una ley de suelos.
14: Bueno, o sea, en definitiva, digamos, para hablar de mayor a menor, digamos, toda intervención artificial en un sistema natural es potencialmente peligrosa. En un territorio naturalmente como es el Entre Ríos, que dice, como bien lo expliqué, Entre Ríos, con bañados, con arroyos, con ondulaciones, ya sabemos por qué, explica en gran parte por qué Entre Ríos es, digamos, pionera en Argentina en conservación de suelo y donde se empezaron a hacer los primeros trabajos, porque son los principales problemas. Viven ondulados. Entonces es una incongruencia insostenible, por un lado, promover control de erosión tranqueras afuera, adentro, y no hacerlo tranqueras afuera. O sea, estamos, como yo mostré en ese video que se raspaba permanentemente, nosotros somos unos constructores seriales de caminos canales, porque vivimos permanentemente removiendo suelo y eso se pierde. Y por eso el nivel de rasante está tan bajo con respecto a los campos. No es una cuestión natural. Nosotros creamos las condiciones para que la lluvia y el viento se lleve el suelo. Agravado con los últimos 30 años, donde se nota un aumento de la frecuencia de eventos extremos, tanto de sequía, peor todavía. O sea, este año, casi lo aseguro, lo puedo firmar, que se van a multiplicar las quejas de los productores por el tema de los caminos. Y va a ser un tema candente. Pero el tema, la mayoría de los temas va a estar librado a la tasa por hectárea, la simetría entre lo que ponen, yo soy productor agropecuario también, entre lo que ponemos, perfecto, todo válido. Pero no se ve el diagnóstico. Si nosotros usamos dinero o recursos para poner más máquinas, más remociones, es como si ahora nosotros quisiéramos promover el agro vendiendo más arado, más disco, más escardillo. ¿Me explico? O sea, el tema, uno de los temas fundamentales en Argentina que explica los fracasos, son los diagnósticos, los conocimientos a través de los cuales nosotros gestionamos. Con movimiento permanente de suelo, es mal diagnóstico. Eliminar sistemática la vegetación es un mal diagnóstico. etcétera, etcétera. No compactar es un mal diagnóstico, no promover vegetación es un mal diagnóstico. Y eso es lo que nos está ocurriendo.
13: Bueno, a ver, nosotros desde nuestro espacio promovemos, como le dije, una ley de tierras, estamos hablando de los alquileres de tierras, ¿no? Que no sean por un año, sino que tengan un lapso prolongado para que se puedan hacer todas lo que se tiene que hacer en la tierra para que se conserve. Pero también creemos que la sustentabilidad, como usted lo dice, va de la mano de muchos factores, sí. Incluso de que no se hagan las cosas en la forma más adecuada, porque el tiempo está destinado a que la tierra esa produzca y explotarla.
14: Y hay otra cuestión, que no es menor. Como expliqué recién en la charla, si seguimos en la senda de la baja del riesgo país, van a aparecer la posibilidad de créditos de infraestructura. Y esos créditos de infraestructura son 15, 20, 30 años. Y cada vez, cada crédito, cada proyecto tiene que estar avalado, cada vez es más la presión para que sea sustentable. Si le ponen el ojo a lo que estamos haciendo ahora, no le costarían un peso. ¿Por qué? Porque es insustentable lo que se está haciendo. Si se va a hacer crédito para hacer lo que estamos haciendo hasta ahora, vamos para atrás. Ahora, si empiezan a ver los estudios que ya hay estudios donde demuestran la sustentabilidad de lo que hacemos nosotros, va a ser una ventaja comparativa las comunas o las provincias que tengan este sistema.
13: Seguramente, porque esto va a ir a la mano de la trazabilidad con que llegan nuestros productos a distintos lugares del mundo.
14: Exactamente.
13: Pablo.
14: Daniel.
13: Fue un placer. Bueno, muchísimas gracias. Bueno. Espero que lo veamos pronto.
14: Ojalá. Me gusta mucho la provincia. Muchas gracias.
11: La siguiente nota, siguiendo con la misma temática, lo que venimos hablando, lo sucedido en Crespo, la jornada clave para el desarrollo sustentable de la región bajo el título Caminos y Territorio, hablando sobre la gestión de caminos rurales y la rentabilidad productiva en el territorio entrerriano. Bueno, el momento ahora del licenciado Matías Martínez del INTA Paraná abordó en este caso como tema costos ocultos que reducen rentabilidad, una charla que reveló los factores menos visibles que afectan la eficiencia productiva. Esto es lo que nos decía el destacado profesional.
15: Sí, lo que vino a traer de INTA fue un poco cuantificar los costos que tienen los productores por no tener camino en condiciones. Porque muchas veces el productor se centraliza en los costos de lo que llamamos tranquera adentro, y no tanto tranquera afuera como en la logística. Hoy un productor avícola tiene entre un 25 y un 30% de sobrecosto si tiene el establecimiento en camino de tierra y no en camino asfaltado. Eso hace que le quite competitividad y que muchas veces crea que el precio está bajo. O así como el precio puede estar bajo, que el precio establece el mercado y ya tiene sobrecosto. Lo mismo, por ejemplo, pasa en la actividad tambera. Los tamberos tienen un 15% de sobrecosto por no tener camino asfaltado o en condiciones, y eso hace que hoy muchas veces también el tambo diga que el precio está bajo. Lo que pasa es que en ese precio bajo, como expliqué en la charla, muchas veces se compone de un productor o un establecimiento grande, eficiente, que puede sacar mayor producción a un menor precio porque no tiene el sobrecosto del camino. Bueno, esta fue un poco la lógica de la charla. Comentarle al productor que se tiene que interesar un poco más, participar en los consorcios camineros, porque de esta manera va a poder encontrar una solución a ese sobrecosto. También otra cosa que hizo atención fue en la cuestión que el productor tiene que empezar un poco más como empresario y no tanto como productor. Y lo que hace empezar como empresario es ver dónde están los grandes costos y gestionarlos. Eso es gestión. Por eso comentaba que muchas veces hay que aprender a delegar y sentarse en la cosa que tiene más costo, porque hoy el productor te dice que no tiene tiempo para ir a las reuniones, por ejemplo, del consorcio, y bueno, quizá no quiere delegar el tractor a un hijo o un empleado. Bueno, hay que aprender a hacer eso, y ahí hay que la cosa importante, porque se crece donde se baja más costos. Eso lo hace el grande. Si el chico quiere ser grande en algún momento, va a tener que empezar a cambiar esa mentalidad y involucrarse en estas cuestiones, como estamos mostrando acá, de sobrecosto por no tener camino en condiciones.
13: Bueno, a ver, yo creo que en el cambio generacional se está dando eso, ¿no? Que el hijo ya entiende que es una empresa y no un productor simplemente. Y para eso, obviamente, hay profesionales que asesoran en ese cambio generacional para que el productor entienda que esto es lo que se viene y hay que entenderlo como empresa. Y hay otras instituciones, campos, precisamente, con que un hijo es ingeniero agrónomo, el otro veterinario, lo veo desde mi actividad, y lo hacen muy bien. Y el padre sigue estando al frente de la empresa, pero la empresa cambió las características y esa es una de las tendencias a las que se debe ir para hacer este cambio que está proponiendo Matías.
15: Sí, tal cual como vos lo decís, vos fijate, a los 20 años tenés energía como para poner el lomo, a los 30 quizá también, ya a los 40, a los 50 lo podés hacer, quizá lo va a hacer de manera más estratégica, no pudiendo hacer tanto esfuerzo, pero en realidad en los 40 o 50 ya tenés mayor conocimiento del mercado, tenés contacto, entonces es momento de hacer negocios, y eso es la actividad gerencial, eso es lo que tiene que apuntar el productor, es decir, no hacer estar, si vos te la pasas toda la vida arriba del tractor, es decir, que en un momento no saltaste de un nivel a otro. Bueno, eso lo tendría que hacer, y estos espacios, como por ejemplo participar en un consorcio caminero para resolver los problemas del camino, creo que no tiene que ser la excusa de no tener tiempo, sino hay que participar porque los sobrecostos son muy altos y es lo que a la larga te termina fundiendo.
16: En el marco de la exposición ganadera que se desarrolló en el predio de la Sociedad Rural Argentina, Ignacio Iriarte, director de Informe Ganadero, recibió el premio Testimonio en la categoría Trayectoria en el Mercado Ganadero, otorgado por Clarín Rural. Al fundamentar la distinción, Clarín destacó a Ignacio Iriarte como referente del mercado ganadero argentino, consultor y analista, con más de 40 años de trayectoria analizando el comportamiento de los operadores y las tendencias de la cadena de valor, y señaló que es un actor indispensable para entender el pulso de la ganadería. El material de esta nota se lo agradecemos a el señor Horacio Esteban, periodista del ámbito agropecuario de nuestro país.
17: El gusto de escucharlo y de compartir unos minutos con usted. Si yo le tuviera que preguntar quién es Ignacio Iriarte, ¿usted qué me diría?
18: Uy. Mira, en el tema que nos interesa hoy, hace cerca de 50 años nací en Informe Ganadero. Le digo hace cerca de 50 porque la revista lleva 45 años. El otro día, con motivo de los premios de Clarín, agradecí y la gente me decía, pero ese es el equipo, tuve que aclarar que era el equipo que me acompaña desde hace 45 años. Pero la revista Informe Ganadero empezó en el Ministerio de Agricultura, yo no sé si fueron 3 o 4 años antes, o sea que estoy próximo a los 50 años, por lo menos con la revista.
17: Bueno, no es poca cosa. Evidentemente tanta trayectoria se ha cimentado, por supuesto, en credibilidad, en profesionalismo, en muchas cosas que lo caracterizan. Ignacio, ¿cómo está analizando este momento de la ganadería argentina?
18: Mira, voy a decir un lugar común. Es complejo. Yo lo adjudico, a diferencia de otros colegas, yo lo adjudico una importancia muy grande a la escasez de carne. En este momento tenemos precios muy buenos para la ganadería. No son los máximos se quedaron atrás en marzo, abril pasado. Los precios actuales en términos reales cayeron alrededor de un 15%, porque cayeron en términos nominales y cayeron, por supuesto, en términos reales. Pero los precios son muy buenos y si vos me decís de todas las variables que hay, no le podemos adjudicar estos precios al consumo interno. El consumo interno está resistiendo muy bien, pero vos sabés que la relación entre el poder adquisitivo de la gente, medida por los salarios versus el precio de la carne al mostrador, la relación actual es la peor de la historia. En la historia, por decirte algo, a fines de la convertibilidad, con un salario promedio de la economía argentina se compraban 290 kilos de carne. Y hoy ese cociente que ha venido cayendo con Cristina, con Macri, con Alberto Fernández y con Milei, ese cociente, la cantidad de kilos que se compran con un salario promedio de la economía argentina, RIPTE, es de solo 95 kilos. No podemos adjudicar, el consumo interno se está portando muy bien, pero en el fondo de la tabla, defendiéndose, resistiendo a reducir por debajo de los 43, 45 kilos la ingesta. Tampoco ahora, se le podemos adjudicar a que esta suba de precios es por el tipo de cambio, porque el tipo de cambio está, vamos a decirlo así para que nadie se moleste, está fuertemente apreciado el peso argentino. Es lo que antes se decía el atraso cambiario. Ahora, ahí ya juega otro papel, dos variables que son Está muy, muy notable la demanda internacional, muy fuerte, ha crecido enormemente en los últimos 2 años, aunque nosotros no la hayamos aprovechado, la aprovechamos solo marginalmente, y están muy bien los precios internacionales de la carne. Entonces vos tenés un combo donde no ayuda el tipo de cambio, no ayuda los salarios reales, es decisiva la caída de la oferta. En julio interanual la faena cayó 12% con respecto al año pasado. En el acumulado del año estamos 10% abajo en la faena. Es una magnitud en ganadería, son palabras mayores. Lo que ves es un sector exportador muy firme. En estos días, vos lo habrás leído, el ABC reconoce que está faenando el 41% de la hacienda de la Argentina, lo están faenando frigoríficos predominantemente, yo los llamo predominantemente exportadores porque todos ellos, una gran parte de la red la redestinan al mercado interno. Entonces tenemos, yo creo que si tuvieras que identificar 3 variables que están en una situación histórica notable, 4. Los precios reales son muy buenos. 5. La relación entre el precio de la invernada, el precio del ternero y el precio del gordo es extremadamente favorable al criador. La otra son los precios internacionales de la carne, la otra son los volúmenes que Argentina está exportando, que todo indicaría que estamos tocando un techo dado por la falta de disponibilidad de hacienda. Ahora, mercado internacional está complicado para todos, pero especialmente para Brasil y Australia. Especialmente para Brasil y Australia, que en el mercado chino, que es el tercio de la demanda mundial, es el mercado de los últimos 15 años, una extraordinaria irrupción en el mercado mundial. China, para defenderse de la entrada masiva de carne importada, le pone cuotas, porque ya estos 20 años de globalización y de ingenuidad comercial y demás pasaron. Hoy tenés un Trump poniendo casi semanalmente cambiando las tarifas. Con nosotros, fíjate que fue muy benigno, nos dio una cuota de 80.000 toneladas adicionales a lo que yo tenía. Pero en China, cuando por presión de los productores el gobierno chino cuotifica las importaciones, les pone un límite, a Brasil le pone un límite que está 500.000 toneladas por debajo de lo que Brasil venía colocando anualmente, lo colocó el año pasado. Una limitación muy grande, muy fuerte. Es un flujo, el flujo más grande del comercio internacional de carne es lo que va de Brasil a China. Y en ese flujo, que normalmente hubiera sido 1.500.000, 1.600.000 millones de toneladas, como fue el año pasado, China dice no, a vos te adjudico 1.100.000 toneladas. Y Australia, que venía con 300.000 toneladas anuales, dice no, a vos te adjudico 200.000. A nosotros nos dan, esto fue a principio de año, el 1 de enero, nos dan 500.000 toneladas. 500.000 toneladas es el ritmo nuestro. Estamos cómodos. Lo que está pasando ahora es muy disruptivo, lo que está pasando en 2 frentes, que nos benefician los dos. Uno es que Brasil, por no poder, por sus políticas, no poder dar garantías a la Unión Europea que no se están usando antibióticos como promotor de crecimiento, la famosa monensina y todo ese tema, los antimicrobianos lo llaman los brasileros. Brasil sale de la Unión Europea a partir del 3 de septiembre. Nos deja un hueco, un agujero de provisión que no sabemos qué porcentaje de eso vamos a cumplir nosotros, cuanto Uruguay también, cuanto Australia, del orden de los 1.000 millones de dólares anuales. Brasil pierde el mercado europeo, donde era, en materia de congelado era dominante, nosotros en materia de enfriado, y la Unión Europea le dice, de acuerdo, no, vos no me estás dando ninguna garantía que no se esté usando a lo largo de la cadena de la carne en diferentes etapas, porque tenés muy mala trazabilidad y demás, entonces a partir del 3 de septiembre deja de comprarse carne brasilera. Deja un hueco, un agujero de provisión, que no sabemos qué porcentaje de eso vamos a cumplir nosotros, cuanto Uruguay también, cuanto Australia, del orden de los 1.000 millones de dólares anuales. Brasil pierde el mercado europeo, donde era, en materia de congelado era dominante, nosotros en materia de enfriado,

0: sobre, en este momento es un mercado muy importante para Argentina. Pero fíjate cómo se ha empiojado todo, que estás muy beneficiado por el faltante brasilero, que no sabemos cuánto va a durar, pero se supone que muchos meses y quizá años en el mercado europeo, y el faltante de Brasil y de Australia en el mercado chino, que va a durar 3 meses. ¿Por qué 3 meses? Porque ya a partir de octubre, noviembre, tanto brasileros como australianos van a empezar a producir carne para embarcarla. Tienen 30, 35, 40, 45 días de flete hasta el mercado, hasta China, para entrar con la nueva cuota, que es el 1 de enero. Igual Argentina no tiene problema de demanda. Hoy Argentina es el 6% del mercado mundial. Frente a este fenómeno extraordinario del aumento de la demanda internacional, Argentina ha respondido con 100, 150 mil toneladas, cuando Brasil y Australia han respondido entre los dos del orden del 1,5 millón, 2 millones de toneladas, porque lo tienen, nosotros no lo tenemos. Argentina tiene una carne con mucho prestigio, tiene habilitaciones, tiene un reconocimiento mundial, tiene genética, tiene inversiones enormes que la industria frigorífica ha hecho en los últimos años. Tenemos habilitaciones, somos líderes en varios mercados, como es el caso de Israel, el caso de la Unión Europea.
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5: Con Información Nutricional proponen ampliar el consumo de carne de cerdo en escuelas y hospitales. Vamos a repasar esta interesante iniciativa. La Federación Porcina Argentina le encargó al Instituto Nacional de Tecnología Industrial una nueva caracterización científica del alimento, datos interesantes para entender un poquito más de esta propuesta. ¿Se puede llevar a cabo? Bueno, lo explicamos ahora en el informe no tan confidencial. Con el consumo argentino cerca de los 20 kilos anuales por habitante, la Federación Porcina Argentina le encargó al Instituto Nacional de Tecnología Industrial una nueva caracterización científica del alimento. Concretamente, es información nutricional para proponer ampliar el consumo de carne de cerdo en escuelas y en hospitales. Aportó datos locales, en este caso sobre la composición nutricional de 5 piezas frescas y respaldaron de esta manera su posible incorporación dentro de una alimentación equilibrada. Un trabajo que evaluó cuadrada, nalga, bola de lomo, paleta y bondiola mediante metodologías analíticas estandarizadas. Para sus análisis, los especialistas estudiaron el contenido de nutrientes, la presencia de colesterol, de minerales, además de propiedades tecnológicas vinculadas con el comportamiento del producto en la góndola y en la cocina. Los resultados marcaron una diferencia entre la bondiola, caracterizada por una mayor proporción de grasa intramuscular, y las otras cuatro alternativas. La cuadrada registró 2,3 gramos de grasa cada 100 gramos, la paleta 2,4, bola de lomo 2,7 y nalga 3,3. En la primera, ese valor coincidió con un aporte proteico de 21,9 gramos, el más alto del grupo. Por su parte, la nalga alcanzó 20,2 gramos de proteína cada 100 gramos, la bola de lomo 19,3 y la paleta 19,1. La bondiola presentó 14 gramos de grasa y 17,8 gramos de proteína, una composición que explica su jugosidad, textura y sabor, todo en preparaciones de cocción lenta o a la parrilla. En cuanto al colesterol, las mediciones se ubicaron dentro de los rangos habituales para las carnes en general. La nalga presentó el menor registro con 59 miligramos cada 100 gramos, mientras que la bondiola alcanzó el máximo con 78 miligramos. El informe determinó que todas las piezas proporcionan aminoácidos esenciales necesarios para mantener y reparar los tejidos corporales. En cuanto a los minerales esenciales, la cuadrada superó los 338 miligramos de potasio cada 100 gramos, la paleta encabezó el contenido de hierro con 1,4 miligramos, se verificó la presencia de magnesio, de zinc, de fósforo, de selenio, todos asociados con la función muscular, la producción de energía, la salud ósea y la respuesta inmunológica. El análisis ratificó así que la carne porcina argentina es una excelente fuente de proteínas de alta calidad, ya que aporta todos los aminoácidos esenciales, además de vitaminas y minerales como hierro, zinc y selenio. Durante la infancia, el hierro hémico posee una mayor biodisponibilidad que el de origen vegetal, mientras que el zinc interviene en el desarrollo cognitivo y las defensas. Además, para las personas físicamente activas, este alimento aporta naturalmente entre 3,5 y 5 gramos de creatina por kilo de producto fresco. El estudio incluyó parámetros de pH, color, capacidad de retención de agua y terneza, y en todos los casos los resultados fueron compatibles con una calidad comercial, tecnológica, sensorial y culinaria adecuada. Así, el trabajo aparece en un contexto de fuerte expansión sectorial en el cual la ingesta pasó de 5 kilos por persona en 2002 a 20 kilos en la actualidad, un crecimiento cercano al 300%, y podría llegar nada más y nada menos que a los 28 kilos hacia 2032.
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5: Bueno, un programa lleno de notas, de entrevistas, de informes, de noticias. Vamos a descomprimir un poquito, es necesario. Por eso la invitamos a ella, la sumamos a ella. Espacio gastronómico en nuestro programa de radio. Y llega Marisa Alcécer. Las recetas de la abuela, las recetazas, bolas de fraile. La propuesta del día de hoy. Marisa Alcécer, ¿cómo estás? Bienvenida a Actividad Productiva.
8: Hola, amigos. Acá estamos con una nueva receta en las recetas de la abuela. Hoy le traemos bollos berlineses o bola de fraile, como algunos lo conocen. Para los ingredientes necesitamos 30 gramos de levadura, 4 cucharadas de leche tibia, 50 gramos de azúcar, 500 gramos de harina, harina 4-0, 2 yemas, 50 gramos de manteca, una pizca de sal. Grasa para freír, y para el relleno usamos dulce de batata o dulce de membrillo, lo que más les guste. Preparación: mezclar la levadura con la leche tibia y una cucharada de azúcar y esperar unos 15 minutos para que se haga la esponja. Luego unimos los ingredientes, ponemos la levadura y amasamos dejando levar por unos 20 minutos. Luego estirar la masa, la dejamos de unos 5 centímetros de espesor. Cortamos unos circulitos de unos 8 centímetros de diámetro, ponemos un trocito de dulce y cerramos, formando una pelotita. Dejamos levar sobre un repasador y tapado con otro, mientras calentamos la grasa. Una vez caliente, comenzamos a freír. Que doren bien de ambos lados, lo retiramos y lo podemos espolvorear con azúcar. Quedan exquisitos para acompañar el mate a la tarde. Gracias, amigos, por escucharnos en una nueva receta de la abuela, y hasta la próxima.
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Llegamos al final de esta edición con un tema que atraviesa generaciones y emociones. María va en la inmensa voz de Mercedes La Negra Sosa. Una canción que no solo cuenta una historia, sino que despierta pasiones, recuerdos y ese sentimiento profundo de lucha y ternura que habita en cada rincón de nuestra tierra. Porque María va no es solo una mujer, es símbolo, es camino, es memoria. Su andar nos recuerda a tantas mujeres que sostienen la vida rural, la cultura, la familia y el trabajo con una fuerza silenciosa, pero invencible. Te invitamos a compartir qué te provoca este tema y qué historia o emoción te despierta. Manda tu mensaje al WhatsApp 343-5079-750. Te lo repito, 343-5079-750 y contanos qué sentís cuando escuchás a Mercedes Sosa decir María va. Así cerramos actividad productiva con pasión, historia y sentimiento, porque detrás de cada producción, de cada canción y de cada voz hay una historia que nos une. Será hasta la próxima edición con más trabajo, más cultura y más sentir entrerriano para todo el país.

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Amigos, buen día. Nuevamente y como cada domingo, el rezongo de los fuelles va inundando de 2x4 nuestras calles, nuestras esquinas, nuestros barrios. Desde la misma terraza de la ciudad, estamos con José Garbarino en la búsqueda de nuestros mejores temas para deleite de nuestros tangueros. ¡Música, José! José,

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Garufa, Colasso, Fontaina y Soliño, Mario De Marco con la voz de Edmundo Rivero. Parece mentira cómo a veces la temática de un tango genera la creación de otros, y este es el caso de Garufa. El éxito inicial que tuvo Niño Bien, de los mismos autores, movió al nacimiento de Garufa con una temática muy similar, aunque con el tiempo este superó a aquel en cuanto a éxito. El tema es absolutamente uruguayo y, como siempre recuerdo, el tango no es argentino, es rioplatense. La Mondiola era un barrio montevideano, costero y muy pobre, casi todas casitas de madera, muy bohemio, era refugio de piringundines, casas de cita y piezas de solteros. Iba de Punta Carretas hasta Malvin. Cuesta creer, pero es el lugar donde hoy grandes edificios en torre tapan la visual del Río de la Plata. Allí estaba la playa de Pocitos, donde muchos argentinos iban a soltar sus canitas al aire. Según sus autores, se buscaba salir de la temática del compadrito que la mina se le piantó y lamentaba su regreso, para ingresar en un tema del tipo de que se las cree, pero que en realidad no lo es. La letra cita el parque japonés, que era bien porteño, pero eso fue cambiado, ya que la letra original decía allí en la calle San José, que era de Montevideo. Una especie de porteñalización de la letra. Pero como dije, el origen es absolutamente uruguayo. Los autores lo presentaron primero en una cantina que se llamaba Atenas, en pleno barrio La Mondiola, donde obtuvo los primeros aplausos. Alberto Castillo y Tita Merelo fueron los primeros en grabarlo.

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papá, Alessio Isiso, Juan D'Arienzo con Mario Bustos. Hay infinidad de temas dedicados a la madre, pero al padre no tantos. Es una creación de Mario Bustos con la orquesta del Rey del Compás. Aparte, se acerca el Día del Padre, ¿no?

0: Ahí va el Dulce, Canaro y Sosa Cordero, José Basso. Hermoso tema instrumental del maestro, donde se puede apreciar el pianista gigante que fue.
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1: 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La literatura a veces fue dura con el tango, pero ni Borges pudo resistirse a la milonga.

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ni más ni menos. Félix Dardo Palorma, la orquesta de Aníbal Troilo con Ángel Cárdenas. No estoy descubriendo nada si digo que Angelito Cárdenas fue un decidor de milongas como hubo muy pocos, un verdadero creador de este tipo de temas.

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0: Negra María, de Mare y Mansi, Mercedes Simone. Bruna, Bruna, nació María y está en su cuna. Nació de día, tendrá fortuna. Bordará la madre su vestido blanco y entrará en la fiesta con un traje largo. Y será la reina cuando María cumpla 15 años. Moza letra.
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Contramarca, Rossi y Brancati, la orquesta de Leopoldo Federico con Julio Sosa. Tenés Contramarca, sos ajena a este corral, con que anda apurando las tabas, pa' tu bien o pa' tu mal, y perdete en el potrero donde estabas. Las letras de Brancati siempre tienen connotaciones camperas, y aquí compara a la mujer que anduvo con otro como un vacuno que tiene contramarca, o sea que una marca sobre otra. Medio mucho, ¿no?

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charlemos de Rubinstein, la orquesta de don Carlos Di Sarli con Roberto Ruffini. Hermosos y románticos versos de Rubinstein, casi hechos para el decir intimista de Roberto Ruffini.

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Antiguo reloj de cobre, de Eduardo Marbesi, Miguel Montero. Montero es sin duda una de las grandes voces del tango. Era tucumano Montero, y fíjese usted, en realidad se llamaba Miguel Ángel Montero, pero conservó su nombre y apellido. Pero una curiosidad, Miguel Montero nació en San Miguel de Tucumán, ¿sabe qué día? El 9 de julio de 1922, un gran cantor, como dije.

la orquesta de Titi Rossi para este tema que tiene dos títulos. Algunos lo llaman Después si querés hablar y otros lo llaman Fanfarrón, de Jesús José Santini. Pero lo que no podemos negar es el cantor de antología que interpretaba, Jorge Falcón.

0: Fueron tres años de Pedro Fernández, la orquesta del maestro Héctor Varela y Argentino Ledesma. El negro Ledesma tenía varios hermanos que se llamaban Querencia Argentina, Armada Argentina, Marino Argentino, Segunda Helvecia Argentina, Gloria Argentina, y nuestro santiagueño de oro que acabamos de escuchar se llamaba en realidad Corazón Argentino. Parece que don Ledesma tenía más que clara su argentinidad, ¿no?
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no pegaba, hasta que supe que este sanjuanino se llamaba en realidad Alejandro Washington Ale. Ahí entendí, más árabe que eso, imposible.

Era el maestro Osvaldo Pugliese, la voz de Alberto Morán para esta verdadera creación, pasional, de Caldara y Soto. Una vez le preguntaron a Pichuco qué opinaba de los tangos malos. Y el gordo, con esa contundencia que tenía, le dijo: no hay tangos buenos o malos. Lo que sí hay son buenos y malos intérpretes. Más claro, agua.

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El 28 de abril pasado se cumplieron 120 años del nacimiento de Gerardo Matos Rodríguez. Por eso traje esta particular versión del Barón del Tango Julio Sosa con la orquesta de Federico. Y digo particular versión porque le pusieron las letras de ¿Por qué canto así? De Celedonio Flores, un tema que le trajo más que un disgusto a tanto al Barón del Tango como a Federico, porque los tangueros en principio despreciaron esta innovación de ponerle al tango, que digamos entre paréntesis, la comparsita tiene cuatro letras distintas, pero ponerle esta versión, estas letras de Celedonio Flores. No obstante, por la calidad del tema, la del Barón y la de el maestro Federico, el tema terminó imponiéndose. La comparsita y los versos de Celedonio Flores.

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sueño de juventud, de discépolo, la orquesta de José Basso con Floreal Ruiz. Hoy tenemos al Tata Floreal en nuestras efemérides, por eso traje este vals en su voz y de la autoría de Enrique Santos Discépolo.

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Cosentino y López, Julio Martel. Para el espacio más esperado del programa, traje este vals peruano que tuvo gran repercusión en nuestra música. Para todos los bailarines del comedor que esperan para sacar a bailar a la patrona y cumplir así con el ritual dominguero.

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Melenita de Oro, Flores y Lining, la orquesta de Rotundo con el Tata Floreal Ruiz. Este 17 de abril hará 48 años que nos dejó el Tata Floreal, que había nacido en el barrio de Flores el 29 de marzo de 1916. Sus primeros trabajos estuvieron relacionados con la tapicería, que era el oficio de su papá, y con la distribución de leche y pan en el barrio. Floreal incursionó en el canto haciendo serenatas, curiosamente, junto a su amigo Hugo del Carril. A pesar de la oposición de su padre, se presentaba en concursos de selección de cantantes, utilizando los seudónimos Fabián Conde y Carlos Martel. En 1936 ganó un certamen en Radio Fénix.

Después del carnaval de Amuchastegui King, la orquesta del Pepe Basso con Floreal Ruiz. En 1938 se incorporó a la orquesta de José Otero y en el 39 grabó la marcha del Club Patense. En 1942 debutó en Radio Prieto, utilizando por primera vez su nombre real. Tuvo un paso fugaz por la orquesta Armelonville, dirigida por Alberto Mancione, y luego se incorporó como vocalista a la orquesta de De Angelis, donde finalmente formó pareja con Julio Martel. Al año siguiente, por sugerencia de su amigo Alberto Marino, fue contratado por Aníbal Troilo en reemplazo de Francisco Fiorentino, la que permanecerá hasta 1948 formando dúo con Edmundo Rivero y Alberto Marín. En 1949 se une a la orquesta de Rotundo, en la que forma trío con Enrique Campos y Carlos Roldán. En 1956 José Basso lo incorporó a la orquesta en reemplazo de Rodolfo Galí, en la que cantó junto a Alfredo Bellucci, Oscar Ferrari, Jorge Durán, Alfredo del Río y Roberto Florio. Con esta orquesta grabó 40 temas.

0: vieja amiga, Laurence y Contursi, la orquesta de Aníbal Troilo con Floreal Ruiz. La década del 60 fue una época en que las orquestas tuvieron que achicarse para sobrevivir y los cantores se convirtieron en solistas. Floreal continuó cantando con Osvaldo Requena. La oposición de su padre a la que fuera cantor fue tan grande que se reconciliaron cuando él era muy anciano y Floreal ya era una figura consagrada.
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¿Cómo se muere de amor? De Daniel Álvarez, la orquesta de Alfredo de Angelis con Floreal Ruiz. Nunca escuché a nadie cantar con la naturalidad que lo hacía el Tata. Lo escuché acá en Paraná, en dos oportunidades. Una vez con el Pepe Basso y la otra con Requena. Floreal fumaba demasiado. Ya sabemos cómo termina eso. Al final de su carrera, actuaba en Caño 14, un gran reducto tanguero de Buenos Aires. Con la misma naturalidad con la que cantaba, enfrentó el final. Un día dijo a su hijo que avisara que no iría a trabajar porque no se sentía bien. Y ese mismo día se apagó su voz. Fue el 17 de abril de 1978.

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0: Por las dudas, vio, se adelantaron y armaron las parejitas, cerrando el lote Ale Martínez, el hermano del Dibu, también debutando en la categoría, con un sábado complicado, con algunos dibujos extraños, promite del Camaro, de la chicana, se viene la serie, Provenzo, gana afuera, un largando la primera.
1: Exacto. Bueno.

0: la voz de señor Pero que para extraño.
1: Hola, hoy se arregla con el día. No vuelvo. Vamos, mejor se hace más para entrar por la red del TC. Todo listo y abajo. Fondo era curva. Tío Provence, qué buena la Eugenio fuera. Fernando Gandulia gana la curva número 2. Atención porque vienen las parejitas formadas. Mazaira quería ir por adentro y quería hacer un 2-1. Casi lo mete. Y va Mazaira buscando el segundo lugar. Se lo metió Gandulia. Es el nuevo escolta de la carrera. Está segundo el auto rojo. Buena maniobra de Gandulia. Que ahora se va cerrando porque quiere recuperar el auto de Mazaira. Que ahora está escolta. Que ahora está en el segundo lugar. Quería recuperar Gandulia. Se le viene Antón también. Se van apretando todos en los primeros metros de carrera.
0: Se rozaron apenas. Gandulia con Proven con Gandulia. Cuando llegaron al frenaje de la curva 2, aprovechó, vio luz y entró Juan Ignacio Mazaira para meterse en la segunda colocación y arrebatarle a Gandulia, que cuando se quiso cerrar se dio cuenta que había una tromba roja por la izquierda. Lo dejó entrar el cuarto, es Antón.
1: Y ahora Antón va quedando un poquito más atrás. En la lucha está en el segundo lugar, aunque le va sacando algunos metros ahora. Mazaira, Gandulia, van doblando a la derecha. En la parte interna se escapa el líder, se escapa el puntero, se escapa Provence.
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0: Viaje a pelearle la posición a Fortino Cifre, lo supera justamente el de Rusmetín al de Rufino, pasa por la recta principal, lidera por ahora mi tocayo Provence, que le hace una diferencia. Ya vamos, quedó colgado esto.
1: Ahí está, ahí se recuperó la pantalla.
0: Un segundo, 298 milésimas le hace al segundo Juan Ignacio Mazaira. El tercero Gandulia, el cuarto es Antón, el quinto es Tadei.
1: Sí, señor, el viene
0: sexto,
1: rápido.
0: El sexto Biasi, séptimo Cifre, octavo Jaime, noveno Martínez, décimo Ledesma.
1: Va Cifre por adentro, lo metió y ahora le quiere cambiar el radio. Quiere recuperarse el 2, yo sé, quiere recuperar Biasi. Ahí están peleando, linda pelea, estamos viendo la posición número 6 de la carrera. Y se quiere meter también Jaime por adentro. Lo quiere pasar a Cifre ahora, va a estirar el frenaje. No, decidió esperar, sabe que está arrancando, sabe que tiene que tomárselo con calma. Jaime levantó cuando le iba metiendo el auto a Cifre en el frenaje de la curva número 3. Ya salen de aquel sector. Adelante está Eugenio Provence, que ahora comienza a escaparse.
0: Sí, y también quiero yo alguna recomendación del comisariato deportivo en la reunión de pilotos para los debutantes. Muchachos, no compliquen a los que están peleando la Copa de Plata, ¿no? Sí,
1: claro, por supuesto. Vamos a ver qué pasa en esta vuelta del TC Pista. Segundo giro de carrera. Y Provence con una gran largada. Qué bien Mazaira, ¿eh? Qué bien. Uy, y hubo toque entre Antón y Biasi. Biasi frenó sobre la cola del auto de Benjamín Antón. Afortunadamente no lo sacó. No hubo más que un roce, pero podía haber terminado mal. Era una situación donde las gomas están frías. Se le cruzó un poquito a Antón y nada más. Pudo seguir en carrera. Ahí se habían apretado todos. El líder ahora más escapado que nunca.
0: Sí, estira la diferencia con Mazaira. Un segundo, 809 milésimas. A favor de Eugenio Provence, este le hace un segundo, Mazaira, le hace un segundo, 455 milésimas de diferencia a Gabriel Gandulia. Se escapan los tres de adelante, aunque el cuarto, Antón, está medio segundo de Gandulia en la pelea de Bustan.
1: Y ya salieron de la curva número 3. Ahí están avanzando los pilotos del TC Pista. Segunda serie, va ganando Provence. Segundo Mazaira, una serie que ahora está planchada porque el líder está escapado. Vamos a ver si hay algún tipo de acercamiento por Mazaira. Pareciera que no va a poder, por lo menos ahora, por lo menos en la serie.
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0: Buen día, firmes en tribuna de boxes de La Chicana, dice Milce. Bueno, que se venga a llevar unos mates acá, a darnos un poco de calor para el cuerpo, sobre todo los pies, que los tenemos helados.
1: Sí, sí, está frío.
0: Pinito ya no sacó ni campera ni gorro, no. Imagínense. Buen día, vamos, Fori, Mariano Warner, acá andamos despiertos desde el viernes, carajo, a vivir que son dos días, dice Lucas.
1: Te quiero ver en la final, ¿eh? Ahí están, en zona de Chicana. Vamos a cerrar una nueva vuelta del TC Pista. Por supuesto, si no entra el auto de seguridad, Provence estaría alargando de terminar así desde la mejor colocación, la fecha número 10 del TC Pista acá en Paraná. Ya van por la recta, a pleno sol estamos. Pasó el líder, 2 segundos y medio cada vez. Vuela más lejos
0: el
1: Dodge.
0: Y el más rápido en pista con 1 minuto 26 segundos 34 milésimas, quien lidera. Hablo de Probes y su Dodge Challenger también. Describime el color de la Dodge Challenger.
1: Es un...
0: Ni siquiera podés decir un gris.
1: Es un gris.
0: Pero sí. No es un gris.
1: Sí, es gris.
0: No es gris común, es un gris raro.
1: Yo te dije que tenía el nombre y me lo olvidé. Me lo volví a olvidar. Pero ya me lo vi. No.
0: De plomo le digo a usted. Lidera Probes, segundo Macera, tercero Gandulia, cuarto Antón, quinto Tadai, sexto Vías y séptimo Cifre, octavo Jaime, noveno Ledesma y décimo Martínez. Fíjate vos, entre Jaime, octavo, y Ledesma, noveno, hay 5 segundos de diferencia. Y entre Ledesma, noveno, y Martínez, décimo, hay 3 segundos 2.
1: Bueno, la serie avanza, próbense tranquilo. Sabe que no tiene que forzar demasiado tampoco, ¿no? Porque ya está, entró en el auto de seguridad en la otra serie. Por lo tanto, ganándola con una distancia tranquilizadora, le alcanza para alargar adelante la final.
0: No, e incluso no vienen separados. O sea, la única posición que está en pelea, en lucha, en la tercera con Gandulia y Antón, que hay medio segundo de diferencia. Después vienen separados. Por ende, uno entiende que no se corre el riesgo de que vaya a ingresar el auto de seguridad.
1: Van pasando nuevamente por la recta, vuelta número 3 a 2 del final estamos. Proven se domina cómodamente esta segunda serie del TC Pista en Paraná. Mientras tanto, Facundo Ledesma. Complicado, terminaba en el pasto, guarda, Sí. Guarda a ver si lo saca de ahí Ledesma, que hizo el trompo y terminó en el pasto.
0: O sea que anteriormente dije eso de no hay pelea como para que posiblemente ingrese el auto de seguridad y después me quedé pensando, bueno, pero alguno se podría despistar tranquilamente solo o tener alguna falla mecánica que dejar el auto en algún lugar complicado e ingrese así el auto de seguridad. Bueno, Ledesma me cerró la boca.
1: Bueno, hay que ver si pudo regresar o no a la pista. Van doblando los autos, a ver qué pasa. No hay ningún tipo de señalización. Vuelta y media para que termine esta segunda batería del TC Pista. Domina Eugenio Provenz.
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1: Van a entrar en la última vuelta, van a aparecer en la recta. Ya lo vienen haciendo los líderes. Ahí está el cartel. Último circuito para Eugenio Provenz con la máquina número 53, con el Dodge Challenger que se encamina. Media recta le hizo a Maceira, una distancia enorme.
0: Me había esperanzado con la primera serie del TC Pista, el espectáculo que habían dado. En esta fue poquito. Sirve como para cumplimentar, tildar compromiso asumido, compromiso hecho y nada más. Pero anda a explicarle a Provenz que va a largar desde el cajón de privilegio porque ya están en la última vuelta. Ya va a ser la serie más rápida, lo fue durante la totalidad de los giros. Segundo va a quedar Maceira, a 3 segundos 238 milésimas de Provenz. Y tercero Gandulia, a 1 segundo 987 milésimas. Segundo, tercero dije Gandulia, porque sí. Antón está a la cola del Lemoriati competición.
1: Bueno, ahí va a estar la pelea, ahí va a estar la pelea, a ver si hay algo en esta parte final de la serie, una serie que le hicieron más aburrida que la primera, que estuvo entretenida. Se viene el final, los últimos metros para este auto gris, para el auto de Eugenio Provenz, que se encamina al triunfo. Estaba buscando el color y todavía no lo encontré. Ya están en la zona de la chicana, se va terminando la batería, va transitando por aquel sector, le pega el piano izquierdo, ahora no toca, ni siquiera rosa el piano derecho, va apareciendo en la recta principal porque ya transita la zona de la olla, lo espera la bandera cuadros, va a ganar Eugenio Provenz, ahí está en la recta, va a ganar, ganó Eugenio Provenz esta segunda serie del TC Pista. Tranquila la serie, le hizo más aburrida, creo que a lo mejor pensábamos, y después de haber visto la entretenida que fue la primera, la victoria se la lleva Eugenio Provenz.

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0: segundos 97 milésimas, porque no tuvo el ingreso del auto de seguridad, que sí lo tuvo la primera. Segundo quedó Juan Ignacio Maceira, tercero Gabriel Candulia. Ninguno en ritmo del líder, ninguno. Cuarto quedó Benjamín Antón, quinto Gustavo Taddei, sexto Faustino Cifre, séptimo Santiago Biaggi, octavo Nicolás Jaime, noveno Alejandro Martínez y décimo Facundo Ledesma.
1: Bueno, van arribando lentamente los autos, se van a aparecer frente a la cámara para ir ingresando al sector de boxes después de esta segunda batería del TC Pista que acabamos de disfrutar con el equipo puesto a punto en una jornada fría, pero para la foto está divino, para la foto está hermoso porque brilla mucho el sol. Y estoy tratando de mirar un poco por el vidrio del móvil de la cabina Miguel Grossi. Pareciera que esas nubes son como esas nubes de frío de la mañana, ¿vio? De a poquito comienzan a disiparse o a alejarse. Y si esto sigue así, vamos a tener sol pleno a lo largo de toda la jornada. Y esperemos que así sea, porque está muy frío.
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1: Bueno, no encontré el gris. Lo voy a seguir buscando y lo voy a encontrar porque sé a qué auto me hace acordar, pero todavía no lo encuentro. Se va a bajar Eugenio Provence de la unidad de su vehículo. Ya dejó el volante colgado. Ahora lentamente y sin apuro lo están desabrochando. Ahí se trabó algo, algún cable o algo del casco. Ahora sí comienza a descender del vehículo despacito. Dos golpecitos con la palma de su mano derecha al techo de el Dodge Challenger, como agradeciéndole por la victoria, y ahora a hablar con los medios, pero antes, previo saludo con cada uno de los compañeros, con cada uno de los integrantes del equipo del ganador de esta batería. Se saca el casco, se saca la capucha ignífuga, se saca también los tapones del oído, listo, ya está. Ahora sí está en condiciones.
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1: Y se mostró rápido, Y se mostró sólido. Y van a tener que correrlo a Provence, porque evidentemente tiene un gran ritmo para lo que será la competencia final en horas del mediodía del TC Pista, cerrando la etapa regular en la previa al playoff y a que comience la etapa de definición de campeonato.
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1: Y de a poquito se va a ir preparando el turismo carretera, porque es la continuidad de este espectáculo. A las 10:10 está prevista la primera batería de la categoría máxima de la República Argentina, también a 5 vueltas. A las 10:35, la segunda serie del TC, y a las 11, el tercer parcial de la mañana. ¡Dale!
4: ¿Qué tal, Piri? ¿Cómo le va?
1: ¿Quién anda por ahí?
4: Un poquito de la cabina.
1: ¿Quién anda por ahí?
4: ¿Quién anda?
1: Grossi, pero...
4: Claro. Salí un poquito de la cabina, extrañaba hacer notas.
1: No te había distinguido la voz.
4: Tenés que hacer una nota. ¿Puedo hacer una nota?
1: Sí, dale.
4: A ver. ¿Qué tal, piloto? ¿Cómo le va? ¿Bien?
5: ¿Qué tal? Buenas tardes.
4: ¿Qué dicen de usted en Cañada
1: Rosa? Buenas tardes, dijo.
5: Que... Nada.
4: ¿Come mucho dulce de leche?
5: No soy muy fanático de dulce de leche.
4: Ah, bueno. Prefiero otras cosas. Seguimos con vos, Pine, en la cabina.
1: Para eso interrumpió. Yo creí que había algo importante. Bueno, 34-62, 27-15-15. Estamos jugando por la maqueta del auto de Agustín Canapino, del Camaro campeón. Tenés que mandar un mensaje de audio. Repito el número, despacito. 34-62-27-15-15.
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1: 62-27-15-15.
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1: Mientras aguardamos por las notas.
0: Volví,
1: dale, dale boxes.
5: Porque lo tengo cerca a Juan Ignacio Maceira, a ver si podemos hablar con Juanchi. Ahí se acerca. Juanchi, ¿qué tal? Buen día. ¿Qué maniobra te mandaste? ¿Cómo estás?
6: ¿Cómo estás? ¿Todo bien? Hay una largada limpia. La verdad no respeto. Los dos se apretaron. Nada, no me beneficio. Fui todo por abajo en el curbón y tenían un poco de radio. Todo vendría a ser el tiro por a Gaby. Tijeras. Así era. Sabíamos. Entonces no pudimos probar con la goma nueva, pero ese cachito.

0: vamos, que bien. Ah, así, allá.
1: Además, por no hiciste uno por uno y a la serie, estuvo muy linda maniobra, como te decía al principio.
0: Sí, sí, estaba el hueco, pero estaba todo muy frío y sucio. Entonces, nada, estaba en una buena posición, ya más o menos sabía que iba a ganar otra más porque venía muy atrás de Provence, así que nada, me pegué ahí. Así que nada, preferí concentrarme para la final, que sabía que ya la otra iba a ser más lenta por el pescar. Así que nada, apuntamos a tener un buen ritmo y bueno, después Provence tenía un ritmo un poco superior las primeras vueltas, después fue parejo.
1: Gracias, Juancho.
0: No, gracias a ustedes.
1: Sí, la palabra de Juan Ignacio Maceira.
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3: Bueno, viene bien el tiempo, viene bien el tiempo porque I-10 se va a poner en marcha la primera serie del turismo carretera, por lo tanto estamos bárbaros con los tiempos. Por eso todavía no hay motores encendidos, por lo menos es lo que escuchamos desde acá. ¡Dale, boxes!
4: Lo tenemos aquí a el ganador de la segunda serie, la más rápida de este domingo, a Eugenio Proves. Bueno, Eugenio, felicitaciones, un gran triunfo para vos. Después de un sábado también complicado de salud, ¿cómo estás de eso también? ¿Cómo estás?
0: ¿Cómo estás? Buen día para todos los audiencias. Sí, un poco mejor, para que pude primir el auto al máximo. Sabíamos que bueno, si en la serie no salía un auto de seguridad, nos íbamos a quedar con la más rápida, así que nada, apostamos a encontrar un buen ritmo para la final y lo encontramos, así que vamos a ir a la final.
4: Tanto fue el ritmo que se apagó el semáforo, estuviste ahí adelante y te pudiste escapar tranquilo.
0: Sí, funcionamos bien. Sí que atrás por ahí un poco de enredo y bueno, eso me benefició que haga una diferencia, pero bueno, creo que la mantuvimos.
4: Victoria importante, se larga en la primera fila buscando puntos importantes, también pensando en la Copa de Plata también.
0: Sí, tal cual, son importantes que vamos a ver ahora la final.
4: ¿Algo en particular que te haya preocupado después de la serie?
0: No, todo ok.
4: Gracias, Eugenio, lo mejor.
0: Gracias a vos.
4: Eugenio Provence.
3: Muy bien, escuchamos mensajes de la gente al 34.
5: Perdón, ¿por qué le dice Euge y a mí me dice Eugenio?
3: Y porque tiene
4: no,
3: más confianza.
4: No, a vos te digo Euge también. No, bueno, seas celoso, no seas
5: escuchame tóxico. Escuchame una cosa.
3: Celoso.
5: Venite para acá urgente y lo arreglamos personalmente, dale.
3: Ah, bueno. Qué tipo celoso. 34-62-27-15-15.
6: Hola, buen día. Saludos para toda la mesa. Vimos acá de Candelaria Misiones. Quisiera participar al sorteo por la maqueta de Agustín Canapino, el auto. El mejor, sin duda. Desde que nací, mi viejo me hizo ya más o menos hincha, fanático de Canapino. Y vamos por la sexta copa por este año.
3: Bueno, sí.
5: 250 carreras, pásenme el mate. 250 carreras está cumpliendo Agustín Canapino en esta fecha. 5 campeonatos.
3: Sí.
5: Casi 70 podios. Si uno hace un cálculo tonto, son un campeonato cada 50 carreras.
3: Claro.
5: Yo creo que hay que buscar en el historial quién tiene ese promedio. Y la verdad que los números de Agustín Canapino hablan solos.
3: Sí. Sí,
5: ¿no? Hablan solos los números de Agustín Canapino,
3: sí.
5: Independientemente de lo que uno pueda llegar a asimilar con el apellido.
3: Y otro detalle que no es menor, todavía tiene cuenta.
5: Claro.
3: ¿Eh?
5: Y otra cosa que no es menor tampoco. Porque acá lo podemos ver mucho en los sin cascos que suelo hacer. Por ejemplo, el que pueden ver el miércoles que viene, que le hicimos a Nicky Trocet, donde... Sobrino de Fontana.
3: Sí.
5: Y el anterior, el que salió el miércoles pasado, Nicanor Santilli Pasos, también con dos padres, papá y mamá, importantes de la política y de los medios. Canapino logró, no quiero el término olvidar porque no es olvidar, pero logró que cuando se nombre Canapino automáticamente a la mente, a uno se le viene la cara de Agustín y no la de Alberto.
3: Sí.
5: ¿Me explico a lo que voy?
3: Sí. Cuando hablamos siempre decís, ya no sos el hijo de...
5: Claro. Te pongo otro ejemplo de Sonso y Pavo. Ayer lo nombraste a Traverso.
3: Sí.
5: Y en cada vez que lo nombrabas a Traverso, la imagen era la del flaco.
3: Claro.
5: No tienen nada que ver uno y otro, ¿eh? Pero digo, es tanto el peso del apellido Traverso como lo era el de Canapino. Sin embargo, y vos decís Canapino y se te viene a la mente justamente la cara de él, no la del padre, menos la del hermano, obvio, pero es una figura muy, muy fuerte, muy fuerte.
3: Sin duda, sin duda, se hizo fuerte y va a quedar, a ver, hay gente que le gusta y hay gente que no, esto va al margen, pero va a quedar muy marcado en la historia. Estamos siendo contemporáneos a un piloto que está marcando. Parte del turismo. También lugar donde viene un libro.
5: Hay un. Figura moneda. Que la dijo. Que le dijo. Que nombre. De un disco de Oasis. Esa frase, algo así como: puedo ver más lejos que otros porque estoy parado sobre los hombros de gigantes. Y muchas veces esa frase indica es lo que uno puede llegar a lograr teniendo en cuenta las bases, ¿no? Y a veces, sobre todo en Argentina y sobre todo en este ambiente, corres porque sos el hijo de.
3: Pero claro, sí.
5: ¿Viste? Bueno, retomo. Lo dijo Santilli Pasos Nicanor en el Sin Casco. Que a veces se le cierran mucho más puertas de las que se les abren, justamente por tener ese doble apellido, Santilli Pasos. Y lo dijo Trocet también. Voy a hacer un spoiler, porque lo pueden ver el miércoles que viene en el Sin Casco. La madre, hermana de Norberto Fontana, le pidió cuando Nicky comenzó su carrera deportiva que use el doble apellido, Trocet Fontana. Y él humildemente, más que humildemente, vergonzosamente, decidió que no. Y Canapino, Agustín, justamente rompe ese molde de corres porque sos el hijo de. Porque desde los inicios nada más, cuando lo empezamos a seguir, empezó a romper ese molde y todo el mundo decía, este es un fuera de serie.
3: Sí.
5: Este es un fuera de serie. Hay algo que recordar también.
3: Sí, ya sé de dónde vas a ir. ¿Dónde arrancó?
5: De los simuladores directamente al auto con techo.
3: Sí.
5: Podemos encontrar una comparativa con Dianda, pero Dianda hizo karting. Pasó del karting al auto con techo. Canapino ni siquiera eso. Y para completarla, porque toda historia siempre tiene una vuelta de página, terminó corriendo en IndyCar.
3: Claro.
5: Una de las categorías más importantes de autos sin techo. O sea,
3: rompió todos los moldes.
5: Tal cual, tal cual. Uno puede enojarse como periodista, como declara, que te ningunea, te forrea. Está claro, todo eso está claro. Y vamos a discutir largo y tendido. Ahora, que es un pilotazo, no cabe ninguna duda. Donde se sube, gana. Donde se sube, hace andar al auto. Siempre tiene un plus. Siempre tiene una marcha más que el resto. Porque aparte no lo hace arriba, también lo hace abajo del auto. Bueno, nada, era eso. Romper los moldes. Y que hoy tiene la oportunidad, cumplimentando 250 carreras, de poder llevarse la etapa regular del TC.
3: Bueno, vamos a ver qué ocurre. Todavía falta mucho. Esto recién empieza. El domingo va a arrancar ahora para el TC, porque ya se comienzan a escuchar los motores, porque se nos viene la primera serie.
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5: Dice Nahuel Romero: hola, buen día, saludos desde Concordia. Me voy a ganar la maqueta del 5 veces campeón. Aguante Chevrolet, excelente transmisión.
3: Convencido, ¿no?
5: Pero está errado, porque para ganar la maqueta tiene que mandar audio.
3: Claro,
5: al 34-62-27-15-15.
3: Tiene razón. 34-62-27-15-15. Lo repito porque llega el mensaje de la gente en esta mañana de domingo.
8: Hola, buenos días, Pini. Buenos días, Eugenio. Acá de Juan de Mar del Plata, desde temprano, siguiendo con ustedes las series del TC Pista. Quiero participar por la maqueta de Canapino y ojalá en Paraná hoy gane un Chevrolet. Saludos para todos.
3: Todo prolijito, hizo Juan. Todo prolijito. Sí. Gran abrazo bien para él. Y está en carrera 34-62-27-15-15. La gente que se va comunicando en esta mañana de domingo.
9: Hola, buen día, Puesta a Punto. Acá escuchando la transmisión con mi hijo Brighton, esperando las series del Turismo Carretera. Y bueno, queríamos participar por la maqueta del Titán, del quíntuple. Así que bueno, nada, le mando un saludo muy grande a todos ahí de la mesa. Y bueno, que tengan un hermoso domingo de mucho turismo y vamos al Turismo Carretera.
5: Ahí estaba.
3: Me quedo con dos cosas. Qué nombre, Brighton, ¿eh? Gran nombre.
5: Decir lo mismo, sí, sí.
3: Y, sí. Y qué fuerte suena el quíntuple también.
5: Sí, ¿no? Sí, sí.
3: Decir el quíntuple suena fuerte.
5: El agradecimiento nuevamente a la gente de A4 Slot que nos proporcionó esta hermosa maqueta. A ver si la tengo. Mira, la voy a poner ahí en.
3: ¡Oh! Mira lo que es eso.
5: Para que la vean todos.
3: Está buena.
5: En los, todos los que nos siguen por YouTube. Maqueta.
3: Tenemos a esta gente a 4 slots para hacer otra.
10: ¿Me la puedo ganar yo?
3: No, usted no. Para hacer alguna de Ford, digo, como para ir mechando marcas.
5: Es que van a seguir estos sorteos seguramente. Yo le voy a pedir que sea la de Warner la que viene. Así hacemos Canapino y Warner,
3: claro,
5: ¿eh?
3: Claro, sí, sería la idea.
5: Los dos
3: sí
5: referentes hoy de las máximas marcas del turismo carretera, Ford y Chevrolet. Chevrolet y Ford en este caso. Así que, bueno, ahí como ven, la maqueta hermosa de A4 Slot. Los pueden seguir en Instagram para tener, para pedirle, para escribirle, consultarle qué maqueta puede ser también.
3: Bueno, ya se van preparando los autos del turismo carretera para lo que será su primera batería. Comienzan a ajustar cinturones, comienzan a bajar viseras, se nos viene la acción. Acá en Paraná, en la provincia de Entre Ríos, más mensajes de la gente que llegan al 34-62-27-15-15.
11: Buen día, Piri y Grossi. Acá los escucho desde Mar del Plata, loco. Que tengan muy buena transmisión. Que salgan lindas carreras y si puede ser que gane Mariano Werner. Aguante el automovilismo, loco. Que Dios los bendiga y que tengan siempre muy buena transmisión.
5: Gracias, viejito.
3: ¿Cuánto Marco Latense escuchando?
5: Sí, sí, radio, sí, ¿eh? Sí. Saludo a la gente de la 95, ya en Mar del Plata, que nos retransmite.
3: 34-62-27-15-15. Mientras tanto, comienzan a salir los vehículos de la primera batería a la zona de la pista, lentamente a tomar contacto con la cinta asfáltica. Escuchamos, oyentes. Ah, ¿a dónde está? Estamos acá en claro, el primer curbón, me pone. ¡Fa! ¡Tremendo!
5: Hermoso.
3: Y ya pasaban los autos. Quiero la maqueta, me dice. Bueno, pero diga algo más. Diga algo más. Tiene que grabar otro mensaje cuando nos escuche después de que pasen los autos. 34-62-27-15-15. Voy poniéndome al día con los mensajes de audio que son los que están participando por la maqueta.
12: Buenos días, quiero participar para el sorteo de la maqueta de Canapino. Somos de Goya Corrientes. Y está todo.
3: Mira vos, en la gente alrededor del alambrado, eso es lo que me gusta a mí, usted sabe, ¿no? Cuando está la gente alrededor del circuito escuchando la radio, en lugares tan lejanos también como Mar del Plata, como tantos otros lugares de la República Argentina, sintonizando Puesta a Punto, buen marco de gente, Grossi. Volvamos,
5: hoy sí.
3: Sé que no es el clásico de no Paraná, que explota por el aire, pero mucha gente.
5: Sí, la verdad que sí, nos sorprendió el viernes la poquita gente que había, ayer más gente y hoy te diría que está en un número importante, estimo que más de 20.000 seguro. No pude todavía ser estimado, pero sí se ve.
3: Ahí están telos. 1, 2, 3, 4, 5. No, me perdí.
5: Sí, yo también.
3: ¿Vamos de vuelta?
5: Hasta el rojo contamos.
3: Bueno, ya están arribando los pilotos. 4, 5. No, me perdí.
5: Sí, yo también.
3: ¿Vamos de vuelta?
5: Hasta el rojo contamos.
3: Bueno. Ya están arribando los pilotos de Elta de la primera serie. 34-62-27-15-15.
13: Buen día. Acá estamos en la curva de la salida, en la recta del curbón, con la peña de Pachorra. Queremos participar por la maqueta.
3: Por supuesto, en carrera también, todos los que manden el mensaje de audio al 34-62-27-15-15 comienzan a arribar los pilotos del turismo carretera. Usted los ve pasar por la cámara. Los que están mirando en el canal de YouTube, los ven pasar. Los que están en el circuito, los ven pasar mucho más cerca. Se nos viene la primera serie del TC en Paraná. A pleno sol estamos. Más mensaje al 34-62-27-15-15. Todavía no llega truco.
14: La gente linda de Puesta a Punto. Soy José de Gualeguaychú. estamos acá en el patio tomando un mate amargo, escuchando la transmisión de Puesta a Punto. Vamos el zorro para nada. Y quiero participar por la maqueta de Canapino.
5: ¿Cómo? Pará.
14: Buen fin de... Aguante, tenemos carretera.
5: No me da.
3: Pero está perfecto. No me da la cuenta.
5: ¿Cómo? Aguante el zorro para nada, quiero participar por la maqueta de Canapino.
3: Está
5: bueno,
3: muy bien. Yo me imaginé toda la secuencia tomando los amarguitos en el patio. Yo de la
5: también,
3: casa.
5: Abajo de la planta.
3: Claro.
5: Abajo del naranjo.
3: Con algunas medialunas. Ahí van arribando los autos.
5: Bizcochito.
3: Ya llegó Juan Martín Truco, ya llegó Mariano Werner también a grilla de partida. Están prácticamente todos los pilotos que van a ser parte de esta serie. Se nos viene la primera del TC.
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3: Ahora sí, se va a comenzar a despejar la grilla de partida. Ya están todos. Ya llegó Chapur, ya llegó Rossi también, el piloto del Toyota. Ya están... creo que todos, creo que no queda ninguno. Ya está Mariano Werner, que por supuesto, al paso por la vuelta de reconocimiento, la gente se ponía de pie. El piloto local, ya está el puntero del campeonato hasta el momento, Jonathan Castellanos, que le tocará largar desde atrás, que le tocará venirse para adelante. Y ahora comienza a despejarse la grilla de partida. Se va a poner en marcha esta primera serie del Turismo Carretera. Tengo tiempo para otro oyente. 34-62-27-15-15.
15: Hola, buenos días. Estamos prendidos la transmisión. Estamos acá al lado de la hinchada de Ford. Somos desde Goya Corrientes y queremos participar por la maqueta de carretización. Un saludo cordial desde Goya.
3: Un gran abrazo y a disfrutar de este espectáculo del Turismo Carretera. Ya se va liberando la grilla de partida. Comienzan a mover. Ya lo hace Juan Martín Truco. Ya lo hace el resto de la categoría que va a formar parte de esta serie. Se pone en marcha esta primera batería del TC. Ya están todos prácticamente en movimiento. Queda Juan Catalán Magni en el fondo por mover solamente. Comienza a hacerlo despacito y en primera lo va sacando. Ya están todos en el giro previo. Se nos viene la primera serie del TC. Acá en Paraná, en la provincia de Entre Ríos.
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5: Primera fila para Juan Martín Truco y para José Manuel Urcera. Fila 2 para Mariano Werner y Matías Rossi. Qué nombres, por Dios. Fila 3 para Ignacio Faín y Emiliano Espataro. Fila 4 para Luis José, alias Josito Di Palma. Y para Caito Rizzati. Fila 5 para Juan Pablo Giannini y Facundo Chapur. Fila 6 para Jonathan Castellano y para Marcelo Grelo. Fila 7 para Rodrigo Lugón y Kevin Candela. Cosa del destino, ¿no? Cosa sí. Del destino. Uno que deja el BMW, no el BMW, el FISPA Corse. Y otro que puede correr el año que viene con BMW. Fila 8 para Matías Jalaf y Andrés Jacos. Fila 9 y última, cajón número 17 para Juan Tomás Catalán Magni. ¿Y me permitís algo?
3: Sí.
5: Porque lo tuve que buscar en el reglamento. Augusto, ¿te tengo por ahí?
17: Sí.
5: El reglamento deportivo del turismo del TC Pista dice en el 14. Poder disputar la Copa de Plata se deberá haber participado de las 10 fechas de la etapa regular.
17: Bien, pero también creo que queda a consideración en algún caso de la CAF, si mal no recuerdo.
5: Dice abajo, salvo excepciones que serán consideradas, evaluadas y aceptadas por el órgano fiscalizador.
3: Está hablando de Gallo.
5: Exactamente.
3: Sí, de Gallo que faltó a las primeras.
5: Para
3: ¿cuánto?
5: Mí va a las primeras tres.
3: Tres carreras.
5: Para mí va Gallo va a participar de la Copa de Plata.
3: Sí, sí. Aparte, la cantidad de autos que hay también lo amerita, Grossi, ¿eh?
5: No, ni hablar.
3: Sí, sí.
17: Pero además habla muy bien del trabajo hecho por ellos, porque tres fechas es mucho tiempo y ya meterte entre los 12, más allá de la cantidad de autos, obtener una victoria yo creo que tendría que estar sí o sí por mérito, no por otra cosa, porque se lo merece.
5: Es verdad, tal cual. Por eso queda esa excepción, ese puntito ahí para que la CAF de la CTC lo autorice. Se va a alargar. Después sigo con los mensajitos, dale.
3: Ya van transitando la zona del Curbón. Se viene la primera serie del Turismo Carretera.
18: con Truco por adentro, con Ursera por afuera, se va retirando el auto de seguridad, por adentro va el Dodge, por afuera va el Mercedes-Benz, ya están avanzando, vienen lentamente acercándose a la zona de semáforos, tendremos acción acá en La Plata, se va a poner en marcha el turismo carretera, ahí están acercándose. Todo listo, todo en condiciones y nos vamos a fondo a la primera curva. ¡Ay, qué bien que partió Ursera! ¡Ay, qué bien que partió Ursera! Pero ahora le empareja la línea Truco, pequeño roce en la zona del curvón. El Dodge está adelante por medio auto, pero se van para el frenaje. Por adentro el Dodge, por afuera el Mercedes-Benz y está Truco. Y está Truco adelante y se mete tercero Mariano Werner también. Ya decididamente en esa posición, Truco manda en los primeros metros.
5: Largada prolijísima de esta primera serie del turismo carretera, donde Truco lo aguantó a Ursera, apenas unos pontonazos leves, nada para que sea significativo, y predomina justamente el de los Challenger. Ahora Mariano Werner se le pega a José Manuel Ursera, quiere ser segundo, el zorro de Paraná, el cuarto es el granadero de Delviso Matías Leonardo Rossi,
18: y empieza a hacer distancia, empieza a escaparse Truco adelante, comienza a hacer una diferencia. Ahora Werner lo va buscando Ursera en la lucha por el segundo lugar, el piloto local que se quiere lucir, que se quiere mostrar. Ya están en la parte interna del circuito, van a ir a la recta que lo lleva a la zona de la chicana, transitando en este momento la primera serie del turismo carretera con Truco, que va ganando y que se está escapando, que quiere hacer una serie rápida. Rápida, Grossi.
5: Tiene otro ritmo el Truco, parecería, porque se le escapa a Ursera y al resto del pelotón. Ursera viene defendiéndose también de lo que puede llegar a ser Mariano Werner, que ahora lo tiene mucho más cerca a Rossi. Lo ve grande en los espejos a Granadero, que está con el sable ahí.
18: Aparece en la recta principal, se va cerrando la primera vuelta de la primera serie del turismo carretera. Va ganando Juan Martín Truco con el Dodge. Ahora nubladita la mañana. Ya pasaron por la recta, se van para la zona del curbón. Ahora no ataca Werner. Y ahora Rossi está a la expectativa de lo que pueda llegar a ser el piloto local. Ya van saliendo del curbón. Se escapa el líder, el resto todos apretados, pero todavía no hay lucha directa.
5: Un segundo, 451 milésimas le hace de diferencia Truco a Ursera en una sola vuelta cronometrada. Perdón, no es en una vuelta cronometrada porque recién ahora se abren los relojes. El tercero es Werner, cuarto Rossi, quinto Fahín, sexto Pataro, séptimo Josito, octavo Giannini, noveno Chapur, décimo Rizzati, 11. Está el por ahora líder del certamen, Jonathan Castellano, 12 Lugón, 13 Candela, 14 Jalaf, 15 Agrelo, 16 Jacos y 17 Catalán Mani, que me parece que no largó. Uy, atrás, ahí estaba, ¿viste?
3: Ah, partió.
5: Lo tiraron a la miércoles, sí, a Catalán.
3: En la curva 2. Y partió para el interno y terminó pastoreando.
5: Me parece que fue Jalaf.
18: Bueno, el Castellano que intenta ganar lugares, que viene peleando, que viene batallando también, queriendo irse para adelante en la pelea por el campeonato, por ganar la etapa regular en esta temporada 2026. Venía peleando con Lugón, también con Rizzati. Quedó entre medio de los dos. Van saliendo de la parte interna para ir a buscar la zona de la chicana. Ahora lo va buscando Rizzati por todos lados. Castellano se quiere ir para adelante. Castellano quiere avanzar, le quiere meter el auto por adentro a Rizzati, pero no podía. En el frenaje de la chicana se tuvo que guardar. El de la Overía intenta avanzar lugares en el clasificador.
5: Pasa Truco por la recta principal, a ver si la diferencia se tira con José Manuel Ursera. Efectivamente, 2 segundos, 152 milésimas a favor del Dodge Challenger, que está volando en tierra paranaense.
18: Hay que seguirlo, Castellano, ¿eh? Hay que seguirlo al pinchito de Lobería, que hasta acá aparece décimo primero. Lo tiene Rizzati por delante. Ya salieron del tránsito del primer curbón en esta serie. Catalán Magni Jalaf. Maniobra bajo investigación. Lo que le comentábamos recién. Van saliendo de la curva número 3. Adelante está el Dodge, escapado del resto. El Mercedes no se puede acercar. Y el Mustang no se le puede acercar al Mercedes tampoco,
5: ¿eh? Y atrás, Fahín, que lo ve cada vez más grande y los espejos retrovisores. A Emiliano Espataro con ese Mustang azul que recién le mostró los espejos, y ahora sí llegaron los mates ricos.
18: ¡Ah, llegaron los buenos!
5: Porque vino Walter Daniel Espeso a darnos un poquito de mimo con estos mates.
18: Se acomodó el hombre, Se acomodó bien,
5: sí,
18: el hombre.
5: Sí, se trajo repusera y sí, todo, sí.
18: Bueno, en la parte interna, los protagonistas de esta primera serie del turismo carretera. Domina Truco, sí, dale.
19: En Holanda, bandera roja.
18: Ah, bueno, seguimos en la acción también de Franco Colapinto. ¿Cómo largó y cómo está Franco Colapinto?
19: Largó decimocuarto, ya está décimo, esperemos en el relanzamiento, se pegó Verstappen.
18: Ah, vamos Franco todavía, va ganando Truco, segundo Ursera, tercero Werner en Paraná, en el turismo carretera en esta primera batería, escapado el piloto de tres algarrobos que viene dominando.
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5: Bueno, llegaron la notificación de la primera serie del TC Pista recargado. Finalmente, Damiani, doble recargo, pero no lo entiendo. Fue recargado por maniobra peligrosa el auto de Ochoa, que todos vimos.
18: Sí,
5: y fue recargado por técnica.
18: Ah.
5: Damiani y Borger, penalización A por altura, por en el podio, Santini Pasos, Gallo y Felipe Bernasconi.
3: Ah, cómo se le complica en el momento más importante. Y truco, récord de vuelta, viene volando bajito el piloto del Challenger en esta mañana fría de Paraná. Le va poniendo calor, truco, el de tres algarrobos que domina cómodamente la primera serie, pero quiere volar. Quiere hacerlo lo más rápido posible para largar bien adelante en la competencia final.
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5: Sigue liderando Truco, le hace 2 segundos 910 milésimas de diferencia al Manu Ursera con el Mercedes-Benz. Está tercero Mariano Werner, a 1 segundo 13 de justamente el de San Antonio Oeste. No se le puede acercar Mariano Werner, por el contrario, parecería que pierde cada vez más, porque lo tiene pegadito a Rossi, que este lo tiene pegadito a Fahín, y este lo tiene pegadito a Spataro.
3: Y no hay pelea en ninguno de los lugares, ¿eh? Más allá de que vienen todos juntitos, van a aparecer en la recta para entrar en la vuelta número 3. Aparece la sombra del auto rojo y negro de Truco, ya transitando el curbón, ahora la recta, ingresa en el giro 3, ya pasó por el por la zona del control, ahí está transitando el curbón, va saliendo de aquel sector, domina Truco, muy lejos del resto, más de 3 segundos a Ursera. Tremendo lo que anda ese auto, ¿eh?
5: Sí, en este último giro le hizo mucha diferencia, porque 3 segundos, 505 milésimas lo de Truco. Llama la atención, ¿no? A ver cómo había venido en las últimas fechas desde que cambió el equipo el piloto del Dodge Challenger, ya te lo confirmo.
3: Tremendo funcionamiento de ese auto, buena puesta a punto para este escenario de la provincia de Entre Ríos. Mientras tanto la serie avanza, vuelta y media para que se termine, y parece que Truco, por lo menos en la serie, está imbatible.
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5: En San Juan, Truco fue la final 29, había largado 20 por ese sorteo. En Posadas, en el anterior, había sido 21, había clasificado 33. El anterior, en Rafael, abandonó, había sido 46 y había largado 42. El anterior, en Altagracia, fue quinto, había clasificado quinto. Ese es, por ahora, el mejor resultado de Truco, porque también había sido quinto en la tercera fecha en Neuquén. Los dos mejores resultados del año, quinto.
3: Van pasando por la recta principal, el cartel de la última vuelta que se muestra, el último giro para Juan Martín Truco, que busca un parcial rápido y que tiene la ventaja de que ya corrió el TC Pista, por lo tanto no está tan congelada la pista, eso lo ayuda, está un poco más engomado y más limpia. Se vienen para el final, tres cuartos de vuelta y la lucha está un poco más atrás porque Spataro no quiere pasar a Fahín, le quiere meter el auto para adentro pero no podía, se lo iba mostrando al Musta, no llegaba a meterlo al Torino. El Torino sigue adelante,
5: 3-8 la diferencia de Truco con Ursera, sigue estirando y Ursera sigue estirándola con Werner, 1.5 y Werner ahora sí con Rossi, 1-4. Rossi lo tiene pegadito a Faini, este lo tiene pegadito a Spataro, ahí puede haber un poco de pelea, pero ya estamos en los metros finales.
3: Media vuelta para que se termine esta primera serie del Turismo Carretera que viene ganando Juan Martín Truco, como lo hizo ayer en la clasificación. Ya dobló hacia la derecha, otra vez a doblar para el mismo lado en la parte interna del circuito. Toca un poco el piano, pero viene prolijito el piloto del Dodge. Lo lleva bien Truco también, ¿eh? Lo lleva muy bien, muy prolijo. Va saliendo de esa segunda variante al tránsito de la chicana. Va a comenzar a rebajar. Se viene el final de la serie. Va a ganar Juan Martín Truco en Paraná, en la primera serie del Turismo Carretera. Se pone la chapa de candidato el auto número 6, el rojo y negro, el Dodge Challenger. Le va a dar la alegría a la gente del Carnero. Ahí está en la recta principal. Va a ganar Truco la primera del TC. Va a ganar. ¡Ganó! Ganó Juan Martín Truco la primera serie del Turismo Carretera en Paraná. Cortado, solo, holgado, demostrando tener un gran potencial para ir a buscar la final. Vengan de a uno, dice Truco, y se lleva la primera del TC.
21: Todos necesitan.
3: De a uno, dice Truco, y se lleva la primera del TC.
21: Todos

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1: Ganó Juan Martín Truco, evidentemente encontró un auto en los entrenamientos de ayer. Algo le encontró al Challenger que lo hace funcionar perfecto. Porque no solo clavó la pole, sino también que tuvo un ritmo rotundo, demoledor en esta primera serie. Obviamente habrá que ver las segundas y las terceras. Las segundas y las terceras. Por Dios, comentarita, qué mal que está.
2: Métale la S donde quiera, no pasa nada. Sí, sí, sí. Hoy es domingo.
1: 7 minutos, 4 segundos, 306 milésimas estableció el de 3 Algarrobos para la totalidad de las vueltas, que fueron 5 sin auto de seguridad. Segundo quedó Urcera a 4 segundos, 613 milésimas. Y tercero Werner a 6 segundos, 221 milésimas. Cuarto Rossi, quinto Fahín, sexto Pataro, séptimo Di Palma, octavo Giannini, noveno Chapur, décimo Rizzati, 11 Castellano, 12 Lugón, 13 Candela, 14 Agrelo, 15 Jacos, 16 Catalán Magni y con una vuelta menos, 17 quedó Matías Jalaf.
2: Bueno, ya arribó Juan Martín Truco, el ganador de esta primera batería a la zona del Damero, después de haber triunfado en esta primera serie. Uy, ¿qué pasó? Uy, mirá vos. Bueno, eso no, muchacho. Jalaf venía a los topetazos con Catalán.
1: Sí. Me parece que Catalán se la quiso volver después de ese golpe en la primera curva. Sí, en la segunda curva, mejor dicho.
2: En el giro, en la chicana, después de que había terminado ya la serie. Ya no venían a ritmo rápido, de hecho venían muy despacito y venían tic, tic, tic.
1: Ojo que a Chapur lo sancionaron feo por una actitud similar después de la... después de ver la bandera de cuadros en la fecha anterior,
2: A ver... Termino la serie, termina este último. Ya está. ¿Para boxes? ¿Qué vas a buscar lío? ¡Dale, boxes!
3: Porque lo tengo aquí cerquita al piloto local, a Mariano Werner. Bueno, Mariano, pasó la serie. ¿Qué balance se hace? ¿Cómo estás? Buen día.
4: ¿Qué tal? Buenos días para vos, para la audiencia. Fue bastante lineal. No pudimos correrlo a Usera y, bueno, obviamente que Truco se escapó bastante, así que ahora pensar en la fiesta.
3: Defenderse de Matías en la largada, digo, y después no mucho más para hacer.
4: Exacto. Así es. Así que, bueno, a pensar ahora en lo que viene.
3: ¿Algo en particular que te haya preocupado?
4: No. Trabajar un poquito más en el auto, en el ritmo. Y bueno, contar con un buen freno para la final.
3: Gracias y lo mejor.
4: Gracias a usted.
3: La palabra de Mariano Werner.
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1: Hola, ¿cómo estás? Buenos días. Yo quiero esa maqueta, dice Daniel de San Rafael, pero tiene que mandar audio, el 34-62-27-15-15. Tiene que mandar un audio que diga, hola Pini, te estamos llamando, queremos jugar.
2: Claro.
1: Te quiero mucho. Hola, buen día, saludos desde Concordia, aguante Ford y el zorro de Paraná, dice Maximiliano Ferreira. Mariela Muñoz también saluda. ¿Qué hora arranca, muchachos? Dice.
2: Ya arrancamos.
1: Buen día, ya estamos por terminar, mirá. Buen día, puesta a punto. Miguel de Mercedes Corrientes, saludo para él.
2: Mira vos.
1: Un misil la dos, dice Nahuel.
2: Sí.
1: Pedrito Carauque dice, buen día equipo, como siempre, transmisión impecable, si no fuera por el relato que entusiasma, porque le da emoción, una porquería la serie, un trencito donde no pasa nada, aguante Ford, saludos.
2: Bueno, puede pasar.
1: ¿Está enojado, Pedro? ¿Qué le pasó?
2: Se enojó.
1: Acá Daniel pregunta, dice, los cinco primeros.
2: ¿Cinco primeros?
1: Ya lo dijimos, Truco, Urcera, Werner, Rossi, Fahín.
2: Bueno, que adelante el video. Capaz que vienen mirándolo un poquito más atrás.
1: Lo atrase si se lo perdió.
2: También. Me saqué, le digo. Los guantes volaron. Voló la bufandita que tenía.
1: Pero el frío que estamos teniendo en los pies es...
2: Sí, el tema son los pies. La gorrita de lana voló también. Y enseguida va a volar la campera. Lo que pasa es que se escondió el sol ahora. Y eso es un problema. 34-62-27-15-15. ¿Ves? Ahora los leo. Dale boxes.
3: Porque lo tengo aquí cerquita... A Manu Urcera, después de lo que fue la serie, se saluda con Mariano Werner, lo vamos a molestar un segundo. Bueno, Manu, pasó la serie y difícil correr la Truco, ¿no? ¿Cómo estás? Buen día.
6: Sí, ¿qué tal? Buen día. Bueno, felicito a mi equipo por el trabajo. Estaba mejor que nosotros Truco, así que no... Intenté en la largada y bueno, y después traté de ir a fondo, pero era lo que tenía.
3: Una largada áspera con Juan Martín.
6: No, estuvo re bien. No, nos respetamos bien. De hecho, no sé si... Bueno, nos rozamos un poco, pero normal.
3: Después, en cuanto al ritmo del auto, ¿te dejo conforme o te preocupa algo en particular?
6: No, conforme. Con algunos detalles por mejorar, pero conforme. Obviamente me preocupa o me ocupa la diferencia con Truco, que al final, si queremos ganar, le tenemos que ganar a él y estamos muy lejos de eso.
3: Manu, gracias y lo mejor.
6: Gracias.
3: Hasta ahí la palabra, Manu Ursera.
2: Bueno, lo dijo todo, ¿eh? ¿Cómo hacemos para agarrar a Truco?
1: Claro. Me preocupa o me ocupa, ¿sí? Me dijo. Porque en definitiva, si le queremos ganar, le tenemos que ganar a él.
2: Claro.
1: O sea, está dejando de lado lo que puede llegar a pasar en las series restantes.
2: Sí, o está mirando lo que vio hasta ahora. Lo otro queda
1: sí,
2: probar.
1: O lo pone como firme candidato, ¿eh?
3: Sí. Perdón, además teniendo uno de los autos que se toma como referencia también el Mercedes en las últimas fechas, ¿no?
2: Claro, por supuesto. Bueno, 34-62-27-15-15, quiero la mosquita, me dicen por acá. Pero tiene que grabar, él vio, tiene que grabar. Graba un audio y está participando. 34-62-27-15-15, aprovechamos para ponernos al día.
7: Buen día, puesta a punto, buenos días. Mando un saludo desde Bragado, escuchando siempre la transmisión de Turismo Carretera. Vamos, Turismo Carretera. Tomándome unos matecitos amargos, haciendo milanesa pejerrey. Tranqui, quiero participar por la maqueta de Canapino. Que sea un buen domingo de carrera.
1: Se la cambio.
7: Y muchas gracias, saludos.
1: Se la cambio por unas milanesas de pejerrey, qué rico.
2: Qué lindo ambiente encima, porque está escuchando el TC, se escuchan los pajaritos de fondo, sí. Haciendo la comidita para el mediodía.
1: Aparte te lo imaginás fritando unas milanesas de pejerrey en un calentador en el patio. No, abajo de una parra. Sí, olvídate, sí, compro.
2: Yo me lo imaginé empanando todavía, dale boxes.
3: Porque vamos a hablar con Juan Martín Truco. Juan, bueno, gran victoria en la serie, ¿cómo estás? Un buen ritmo además, ¿cómo estás? Buen día.
6: ¿Qué tal? Buen día, bueno. ¿Acá es? La verdad que contento de ganar una serie más dentro del TC. Y bueno, con un auto con muy buen ritmo, traté de las primeras dos curvas, sabía que Ursera tenía posibilidad de atacarme. Traté de cuidarme ahí, de no dejar una maniobra clara, digamos, para que me pueda sobrepasar. Y una vez que agarré la punta ya me concentré en tratar de clasificar todas las vueltas. Tengo un buen auto y lo pude aprovechar.
3: El punto más crítico, como decías vos, quizás es la curva 2, ¿no? Donde hay que tener una buena tracción para salir de ahí y que no te hagan la tijera.
6: Sí, tal cual. Estaba bastante fría la pista, ni bien salí de boxe, teníamos poco grip. Pero bueno, salió a nuestro favor. Así que ahora a ver cómo se dan las otras series. Y bueno, obviamente encararemos la final, ojalá largando de la primera fila.
3: ¿Cómo fue el ritmo durante esas cinco vueltas? ¿Hubo en algún momento que pensaste que se podía llegar a caer un poco? Teniendo en cuenta, como decías vos, la final que va a ser más larga.
6: No, ayer en la clasifica nos marcó un poco una tendencia el auto. Pudimos atacar ese tema y lo le dimos con la tecla, porque hoy tuvimos un gran ritmo. Y lo importante es que todas las vueltas fueron muy similares. Así que esperaremos el resto, a ver cómo nos va.
3: Gracias, Juan.
6: Gracias a vos.
3: Hasta ahí la palabra de Juan Martín Truco.
2: 34-62-27-15-15. Buen día, equipo de puesta a punto. ¿Por qué cuando lo pontonearon de la misma manera, Truco lloraba y lo mandaban 3 horas atrás? Por menos roce con el gurisito Alanda, lo recargaron con 3 horas. Se ve que no miden a todos con la misma vara, dice Gavino. 34, pero fue muy, muy leve. Y voy a decir algo a favor de Truco. Fue en zona de curbón, no fue en la recta principal. 34-62-27-15-15.
8: Buen día, puesta a punto, ¿cómo están? Bueno, voy a hacer como siempre el malo para que mi amigo Eugenio me critique. Pero voy a decir lo que pensamos todos y algunos que tienen el micrófono no se animan a decir. Que Truco le saque 4 segundos en 3 vueltas, 4 vueltas al segundo a Ursera, te das cuenta, ¿no?, lo que pasa. Castellano se queja, dice al Doge no le dan nada. Ponen un Doge con Jauría que no pelea nada, porque Truco no va a pelear nunca nada. Una carrera al año gana Truco. Esta vez le pusieron la Jauría a Truco, y Truco, que no es inteligente, se dedica a sacarle 4 segundos de ventaja, cuando tiene que ir adelante, pero no tanto, para que se note menos. ¿Viste? Tenés que aparentar un poco menos, Truco, porque si no se nota mucho esto. Se nota que la técnica liberó un Doge para que Castellano quede como un bocón. Y lo que dijo Castellano tiene razón. Castellano no va a salir campeón, porque no quieren que el Doge salga campeón, no quieren que Castellano salga campeón. Y ojo que no soy hincha ni de Doge ni Castellano, mi amigo Logro lo sabe. Pero que está a la mano de Giuliano y de no sé cuántos más allá atrás, se recontranotó, muchachos. Traten de hacerlo, pero más suave, porque Truco hizo un desastre.
2: Bueno, mensaje de los oyentes.
1: Sí, 30... evidentemente no estaba escuchando Puesta a Punto. Porque a buen entendedor pocas palabras.
2: 34-62-27-15-15. Hola, un saludo, soy Samuel Ruiz desde Cero Dino, Santa Fe. Aguante Ford, dice Samuel. Mandate un audio, Samuel, así te podés participar por el sorteo de la maqueta. Otro más, 34-62-27-15-15. Mientras van arribando los protagonistas de la segunda serie del Turismo Carretera Campanal en la provincia de Entre Ríos, dice la gente.
9: Hola muchachos, buen día, muy buen relato, los felicito y muy buenas carreras. Aguanten los fierros y que ganen mejor. Muy bien ustedes.
2: Gracias, un abrazo muy grande, pero poné tu nombre. Poné tu nombre si estás en carrera. 34-62-27-15-15, se nos viene la segunda del TC.
10: Buen día, buen día, buen día. Te corrijo, muy leve. Landa con el gurisito fue más leve todavía y lo sancionaron. ¿Por qué con Truco no?
1: ¿Y? Hay que ver, igual todavía no se...
2: No está el oficial.
1: Claro, hay que...
2: Igual, también va en contexto si hay algún tipo de denuncia o no. Ursula claro. Dijo, no, me gano bien.
1: Sí, yo igualmente no quiero contradecirlos a los oyentes, pero yo no vi nada igual, No vi nada. Pero no quiere decir que no tengan razón.
2: No, siempre hay algo para comparar, además.
1: Sí.
2: Siempre
1: sí,
2: hay
1: sí,
2: alguna
1: sí.
2: maniobra para comparar.
1: Sí, bueno, seguramente.
2: Comienzan a mover los autos de la segunda serie del Turismo Carretera y en la voz del Ogro. Eugenio Grossi, le damos a conocer de qué manera se pone en marcha, presenta.
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1: La segunda serie, que ya se va a alargar en un ratito nada más, lo tiene en la primera fila a otro Challenger, el de Marco Dianda, y del lado externo a otro Mercedes, el de Otto Frisler, parecido a la primera serie. En la segunda batería, en la segunda fila, Diego Azar y Cristian Ledesma. Hay algo acá para destacar. Estos pibitos que hace uno o dos años atrás eran la promesa, hoy ya son realidad.
2: Claro.
1: Y encima se mezclan con el más veterano, en cuanto a carreras, del TC, Cristian Ledesma. En la tercera fila, Mauricio Lamiris y Marcos Quijada. Fila 4 para Elio Craparo y Valentín Aguirre. Fila 5 para Tobias Martínez y Facundo Arduzzo. Fila 6... para Nicolás Moscardini y Jorge Barrio. Fila 7 para Augusto Carinelli y Hernán Palazzo. Fila 8 para Martín Vázquez y el Mago Berlín, que entiendo que no va a ser de la partida. Y fila 9, cajón número 17, para Santiago Mangoni. A ver si los chicos en boxes pueden confirmar si está Berlín o no.
2: Bueno, mientras tanto van por la zona interna los protagonistas. 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
1: Hola, 34-62-27-15-15. Ya,
12: ver, la primera era un humor que tiene la autoridad de arrozos, es un muy similar. Requerimos que no se pertenezcan con un truco, y el malo será danzarse del color. Si se va a descargar el rechazo, todos corren y felices. Si no puede pasar, sin ningún tema de poder andar, y la primera que acá de la derecha, de la derecha, de la derecha, de la derecha, de la derecha, de la derecha, de la derecha, de la derecha, de la 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se repite día de anda, que free. Intentaba tirar la tijera y se cerró bien el joven maravilla de Guatimosín para no darle paso al Mercedes-Benz número 256, por ahora lidera Dienda, segundo es Friedler y tercero el malplatense Cristian Ariel de Mazar, ahora viene aguantándolo a Lambiris, y detrás de Lambiris, si mal no vi, viene Quijada.
2: Bueno, lo va a ir a buscar, lo va a ir a buscar Friedler, está muy cerquita, dale.
3: Para confirmar que el mago Berlín ya ni siquiera está en el autódromo, no va a ser parte de la actividad de este domingo.
2: Y van a salir...
1: Después del fuerte golpe que tuvo el día de ayer, ¿no?
2: Exactamente, van saliendo la recta principal, se va abriendo el cronómetro en este momento, va ganando Dianda, ahora intenta la escapada, ahora hace algunos metros de diferencia con relación a Otto Friedler, en la punta de la carrera, ya transita en la zona del curvón, ya cerraron el primer paso por la recta principal.
1: 635 milésimas de hace de diferencia Marco Dianda a Otto Friedler, y este le hace un segundo 9 de diferencia a Cristian Ledesma, con la tercera tranquilo, solo en la tercera colocación. Cuarto es Azar, quinto Lamiri, sexto Quijada, séptimo Cramaro, octavo Aguirre, noveno Arduzo, décimo Barrio, 11 Moscardini, 12 Tobias Martínez, 13 Palazzo, 14 Mangoni, 15 Vázquez y 16 Carinelli.
2: Acá el que invade, pero también están en el curvón ya, ¿no? El que invade un poquito es Friedler, la línea de
1: también
2: Dianda, pero...
1: hay que tener en cuenta que se larga ya al final de la recta principal,
2: Exactamente, casi no hay recta, Desde que se larga la carrera hasta el curbón hay pocos metros, muy poquitos.
1: Lo que te quería remarcar, que te remarqué en la primera serie y te quería comentar, ¿viste cuando ponen la cámara frontal cómo se ve la primera explosión de humo negro que sale del escape de los autos y después la segunda ya con aceleración plena?
2: Sí.
1: ¿Le prestaste atención?
2: Sí.
1: Bien.
2: Sí, es una característica prácticamente de Paraná. Siempre con esa imagen se ve esa explosión que hace el escape. Está un poco más atrás, a ver qué pasa en los diferentes lugares, porque viene Arduzo peleando, queriendo irse para adelante también, a ver hasta dónde puede llegar el flaco de las parejas, defendiéndose de Valentín Aguirre, en la lucha por el octavo lugar de esta serie. Van pasando por la recta principal, se va cerrando una nueva vuelta, por ahora domina Marco Dianda, el piloto Nutribón que viene ganando y ya transita por la zona del curvón, domina Dianda segundo Fritzler.
1: Dos décimas y media más lenta esta segunda serie con respecto a la primera, la que ganó Juan Martín Truco. Ahora chica diferencia, Otto Friedler le hace 554 milésimas porque acaba de establecer el mejor registro en 1 minuto 25 segundos 157 milésimas para el de Mercedes-Benz. Los dos de adelante se escapan del Ledesma y del resto del pelotón.
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2: Bueno, ¿y qué pasó en la chicana? Venía peleando Aguirre, venía tratando de superarlo también y de ganar lugar con Arduzo
1: era, ¿no? Sí.
2: Pero no pasó nada, apenas intentaba meterlo para adentro y no podía, todo sí, igual no hay pelea, no hay lucha en este momento en la segunda serie, Grossi.
1: No, y encima los de adelante se están escapando, ya la fila de India formada, atrás podemos encontrar un poquito de paridad, pero fíjate vos que recién Lambiris estaba pegadito al Mercedes de Azar, ahora se escapa Azar, y Lambiris hace lo propio con Quijada que viene detrás de Quijada, Craparo también transitando solo, detrás de Craparo Arduzo, y Aguirre, ahí también podemos encontrar un poquito de lucha.
2: Y ahora van a aparecer en la recta nuevamente. Radios dice, Dianda dobló muy abierto. Dobló muy abierto en el último curbón y ahora se le acerca Otto. A ver qué pasa, porque podemos tener lucha por el primer lugar. Salió prácticamente la cola. El Mercedes-Benz, ahí van avanzando. El de Guatimosín adelante. El de San Miguel en el segundo lugar. Son pocos los metros que lo separan ahora. En la recta hizo una leve diferencia. Ahora Marco Dianda, pero fue raro el tránsito del curbón para el de Guatimosín.
1: Sí, es como que buscó el muro. La succión con el muro.
2: Fue como cuando abren la vuelta de clasificación.
1: Claro, exactamente. Igualmente, algún problema debe tener el joven Maravilla porque viene dialogando con la gente del Galarza Racing por radio. En el curbón, en la recta principal y en el curbón, le hizo una diferencia de anda. Esa diferencia que había ganado Friedler. Ahora en la parte trabada se acerca más el Mercedes. Evidentemente, la carga del Mercedes es mucho mejor y transita justamente en la parte trabada bastante mejor que
14: se le movió.
1: Que se le movió, sí, la trompa, ¿no?
2: Sí, se le movió cuando encaraba el tránsito medio del último curvón, antes del ingreso a la recta principal. Por eso se le vino encima a Otto Frehler, que es prolijito, que rara vez comete errores el piloto de San Miguel, y sigue a la cola, ¿eh? Y sigue muy cerquita. Hay que ver si tiene algo para ir a buscarlo en esta parte final de la serie. Todavía falta mucho igual, estamos en la mitad. Adelante está el Dodge, en el segundo puesto está el Mercedes-Benz.
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1: A ver la diferencia entre los dos cuando pasa por la recta principal. 568 milésimas le hace Diana Frehler. Parecería que Frehler ahora salió más cerquita de la Dodge Challenger de ganarse a Racing. Ledesma está a 2 segundos 4 de Otto Frehler del Zika Serie. Es bastante más lenta. 2 segundos, precisamente, más lenta que la primera, en 3 vueltas cronometradas.
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2: Avanza en la segunda serie del TC, domina Dianda segundo Frehler, que por momentos se le viene al humo, por momentos está a la cola, y después en algunos otros sectores comienza a escaparse de vuelta el líder de la carrera.
1: Sí, esta diferencia con respecto a los tiempos de la primera serie de 2 segundos, que parece una cosa importante, habla más de esta segunda serie que de la primera, porque acá hay pelea en la primera ubicación. Dianda recién tuvo que aplicar maniobras defensivas, tuvo ese desliz en la olla. Frehler lo empieza a buscar en la primera. Truco se había escapado de Manu Ursera, quien terminó segundo. Entonces transitó tranquilo en la totalidad de las vueltas. Acá todavía hay pelea y todavía no se decide,
2: Y van a aparecer en la recta principal para encontrarse con el cartel de la última vuelta. Se va cerrando el segundo parcial de la mañana. 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Recta principal, la última vuelta de la segunda serie del TC. Ahí están avanzando. Adelante está Dianda, está cerquita Frehler, pero me parece que la distancia que tiene es considerable como para ir a encarar el tránsito del giro final. Estamos en la parte de cierre de serie. Buen trabajo de Ledesma en el tercer lugar, que se escapó de Diego Azar. Le hizo una diferencia amplia. Transitaron por la curva número 2, el lugar más complejo que tiene este escenario. Tranquilito, a la victoria se va Marco Dianda, el jovencito de Guatimosín. Le queda un poquito
1: de cola. Me da la sensación que tiene Dianda que le cuesta llevarla a la Dodge Challenger. Eso puede ser también una buscar un equilibrio que cuando lo encontrás en ritmo desaparece. Se empieza a complicar, y por el contrario el Mercedes de Otto Frehler parecería estar un poco más firme, como más armadito, digámoslo. Visualmente se lo ve más complicado a Dianda para llevarla al Challenger que a Frehler para llevar al Mercedes. Sin embargo, predomina todavía el piloto en un tribón.
2: Y ya está en la zona de la chicana. Se viene para el final. Está la cola ahora Frehler. No creo que lo pueda intentar porque va a quedar solamente el curvón. Ahí están encarándolo. Van doblándose a la izquierda. Van a aparecer en la recta. La cola termina muy pegadito. Va a ganar Marco Dianda. Se prepara la bandera. Va a ganar. Ganó. Ganó Marco Dianda. La segunda serie del turismo carretera. Muy cerquita terminó Otto, en la parte final en el curvón, hasta creo que tuvo que levantar. No tiene un buen tránsito en el último parcial el piloto de Guatimosín, pero qué importa, si le alcanzó para ganar la serie, ahora seguramente va a tener que trabajar para ponerlo más parejito en todo el circuito para la competencia final. Pero el de Guatimosín, el piloto no tribón, Marco Dianda, se llevó la segunda serie del TC.

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1: Casi 3 segundos y medio, más lenta esta segunda serie que la primera. Fue victoria para Marco Dianda en esta segunda batería, 7 minutos, 7 segundos, 943 milésimas contra los 7 minutos, 4 segundos, 306 milésimas que obtuvo Truco en la primera. Segundo quedó Otto Friedler, tercero Cristian Ledesma, cuarto Diego Azar, quinto Mauricio Lambiri, sexto Marcos Quijada, séptimo Elio Craparo, octavo Facundo Arduzzo, noveno Valentín Aguirre, décimo Jorge Barrio. Puesto 11 para Tobías Martínez, 12 Nicolás Moscardini, 13 Hernán Palazzo, 14 Santiago Mangoni, 15 Martín Vázquez y 16 Augusto Carinelli. Creo yo que el único sobrepaso que hubo fue el de Ledesma Azar. Sí, Mangoni también, que lo pasó a Vázquez y a Carinelli, y que obtuvo Truco en la primera. Segundo quedó Otto Friedler, tercero Cristian Ledesma, cuarto Diego Azar, quinto Mauricio Lambiri, sexto Marcos Quijada, séptimo Elio Craparo, octavo Facundo Arduzzo, noveno Valentín Aguirre, décimo Jorge Barrio. Puesto 11 para Tobías Martínez, 12 Nicolás Moscardini, 13 Hernán Palazzo, 14 Santiago Mangoni.

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1: Buen día, chicos, desde Rancho, se fue con la transmisión, aguante Ford siempre, dice Maca. Tengo un mensajito acá. Hola, ¿cómo andan? Cortó el fiambre con el audio, dice Roberto Rognoni. Saludos desde Salto, Uruguay. Hola, gente de Puesta a Punto. Mándenle un saludito a Lulú, que está embobada con los jueguitos. Chivo desde Victoria, dice Móvil 7. Yo cuando leo estos mensajes con estos sobrenombres raros, por las dudas lo leo antes, ¿viste?
2: Sí.
1: Porque me la quieren hacer y
2: Y
1: les
2: a
1: va a
2: veces
1: costar.
2: pasa.
1: Les va a costar. Suele pasar, pero les va a costar.
3: Déjalos trabajar, por lo menos.
1: Buen día, claro, piensen, piensen. Buen día, Puesta a Punto. Hace rato que en el TC hay barracas. Ah, Barracas, Riestra, Bocas, Rosario Central. Hay algunos. No entendí. Bueno. Buena transmisión, muchachada. Un gran abrazo para ustedes. Soy Pablo de Puerto Madryn.
3: Abrazo, Pablo. ¿Está?
1: Ah, no entiendo cómo dice este mensaje, ¿no? Difícil de entenderlo. Buen día, Puesta a Punto, un saludo desde Colonia Leivi. Corrientes, dice Violeta. Aguante Mariano Werner, le agrega. Aguante, chicos, like desde Mallorca, buena transmisión, Tortuguita con Matías Rossi. Vamos, Chivo, dice Ezequiel. Hola, buen día, saludos desde Boedo. Aguante el Chivo y Agustín Canapino, dice Mauricio.
3: Y manda mensajes también al 3462-271515 mientras esperamos la palabra de cada uno de los protagonistas de esta serie. Escuchamos oyentes.
4: Soy Elio Neifer de la localidad de Humberto I, provincia de Santa Fe, y me anoto por la maqueta de Canapino. Y vamos, aguante Chivo, aguante Canapino, que es lo mejor que tenemos en el turismo carretera. Muy lindo el programa.
1: Bueno, gracias, amigo.
3: Gracias por estar,
1: El
3: por
1: amigo
3: supuesto, participando.
1: santafesino,
3: Sí, señor.
1: paisano santafesino, nacido en los pajonales. Si no me corto, sigo.
3: Y si no sabes la letra, ¿cómo vas a seguir?
1: Del Carcarañá. Me olvido.
5: Hola, Puesta a Punto. Quiero participar por la maqueta.
3: Hola, bueno, pasame nombre que te
1: Cortina,
3: metemos en el sorteo.
1: Cortina.
3: Ah, tuvo escuesto de palabras.
1: Voy a hacerlo al revés.
3: Sí.
1: Voy a ser más exigente. Usted dice que es exigente, voy a ser más exigente.
3: Sí, exija.
1: Quiero creatividad en los mensajes, en los audios.
3: A romper el
1: Que
3: molde.
1: me canten, que me digan algo, a mí, a Piña, a Tiago o a Augusto. Quiero creatividad.
3: Bueno,
1: Juégensela.
3: júguensela. Claro, vamos a divertirnos un rato. Ya que la
1: Que
3: serie no
1: me
3: nos
1: cuenten un
3: dejaron divertirnos
1: chiste.
3: un rato, estuvieron tranquilas y
1: Que
3: esperamos.
1: cuenten un chiste.
3: Sí, no, no sé, no
1: Es
3: convalido
1: peligroso
3: mucho.
1: eso,
3: No
1: sí.
3: convalido mucho con el tema chiste.
1: Okay. ¿Puedo mandar un audio?
3: Sí, no sé, no
1: Es
3: convalido
1: peligroso
3: mucho.
1: eso,
3: No
1: sí.
3: convalido mucho con el tema chiste.
1: Okay. ¿Puedo mandar un audio yo?
3: Hay que chequear, no, déjelo. ¡Voy a boxes!
6: Sí, con Marco Dianda. Bueno, Marco, buena victoria en la serie. ¿Cómo estás? Buen día.
7: ¿Cómo va? La realidad que muy contentos. Muy buena victoria. Hay que seguir trabajando. Hay que dar un saltito para lo que va a ser la final. Pero estamos encaminados. Ojalá que podamos estar largando en primera fila. Si bien la serie nuestra fue muy lenta, sabemos que fue lenta, así que hay que cruzar los dedos, esperar largar en primera fila y hacer lo mejor posible.
6: ¿Qué pasó en la largada ahí con Otto?
7: No lo pasé, no me pudo pasar.
6: No, porque bueno, le hicieron algún leve botonazo, ¿no?
7: No, nada, pero cosas leves. Son cosas que esas son las cosas que quizás no se tienen que sancionar porque ninguno de los dos saca un beneficio. Pero bueno, si en el caso que lo vean, los comisarios deportivos son quienes deciden.
6: Después en la entrada a la recta principal se te acercaba bastante Otto, porque era el que fue lo que te pasaba.
7: Sí, teníamos muy mal parcial 5, muy mal parcial 4, donde él nos achicaba mucho. Así que hay que tratar de resolverlo ahora para la final.
6: Gracias, Marco.
7: Gracias.
6: A seguir la palabra de Marco y anda.
3: Tal cual lo que decíamos, ¿eh? El último parcial lo tiene a mal traer.
1: Hace de ayer, ¿eh?
3: Sí.
1: Hace de ayer.
3: ¿Cómo? Hace de ayer.
1: Claro, que lo tiene a mal traer.
3: Me gustó la frase hace de ayer.
1: ¿Y cómo quiere que le diga? Hace
3: Desde
1: desde ayer.
3: ayer.
1: Bueno, es lo mismo. Yo porque vengo del campo.
3: Es muy benadense ese término.
1: ¿Cómo se dice, Walter Daniel Espeso?
8: Desde ayer.
1: Ah, bueno, chao, chao. Listo.
3: Chau, Rossi. Juanjo de Sauce Viejo, Santa Fe, que había mandado el audio y le pedí el nombre, está participando. 34

0: 62, 27, 15, 15, aprovechamos para ponernos al día con los oyentes que dicen.
1: Buen día, Puesta a Punto, siempre los miro, una gran transmisión. Llamo para participar del sorteo del trofeo de Canapino.
2: No, ¿cómo el trofeo?
1: Que, mi DNI termina en 676, no sé qué datos tengo que mandar.
2: No hay ninguno, ya está con eso.
1: Para participar del sorteo.
2: O sea, está porque queda agendada el número de teléfono.
0: Está participando, ya está.
2: Claro, ya está.
0: Claro. Bueno, 34.
2: Lo que sí, le digo a todos, que estén atentos, porque ni bien se haga el sorteo, le vamos a comunicar a través de WhatsApp para que manden un audio agradeciendo. Entonces lo ponemos al final de la transmisión. Estén atentos a la transmisión, ¿eh?
0: Sí.
2: Que yo me levanto ahora, digo el sorteo ahora y se termina, ojo.
0: Ojo, Grossi tiene esos ataques de locura, una cosa tremenda.
2: No, terrible.
0: Levanta la transmisión, capaz, si nos vamos ahora, termina la serie y nos vamos a casa.
2: Yo soy re loco. El viernes cuando llegamos dije, me fui a dormir la siesta.
0: Se fue a dormir la siesta.
2: Tal cual.
0: Una cosa de loco.
2: Igual la rara, como a las 8 de la noche.
0: Sí, es verdad. A ver qué dicen por acá, va de vuelta, mismo oyente. Ahora sí, ahí
1: va. Hola, buen día, Puesta a Punto, excelente el programa. Los felicito, los miro siempre. Quiero participar por la maqueta de Agustín Canapino, que es el piloto. Somos fanáticos, toda la familia de él. Es gran persona y mucho mejor piloto.
0: Mete creatividad, está buscando creatividad.
1: Mi nombre es Elizabeth y mi DNI termina en 676.
0: Bueno, esta carrera, dale boxes.
3: Ahora sí, ahí estamos con Cristian Ledesma, después de lo que fue la segunda serie del TC. Cristian, bueno, un tercer puesto para vos, ¿qué balance se hace? ¿Cómo estás? Buen día.
4: ¿Qué tal? Buen día. Bien, conforme, una buena serie, el auto viene mejorando cada vez que salimos a pista. Tengo un buen equilibrio, sí, sobre las últimas dos vueltas... No es que me caí en el ritmo, pero sí los de adelante y los de atrás vinieron un poco más rápido que yo. Yo tengo un ritmo parejo, pero tenemos buen auto para correr. Vamos a ver cómo se da.
3: ¿Se venían más en algún lugar en particular o en todo el circuito?
4: Marcial 4 y 5, donde los autos que tienen más carga hacen diferencia, ahí se me venían. Pero en la mitad de la pista yo venía, es como que podía compensar un poco, ¿no? Pero bueno, sobre el final se notó un poco más.
3: ¿El momento principal de superación es la largada o se puede esperar en algún momento de la carrera también?
4: No, la carrera va a ser difícil, pero la largada creo que, más allá de que a veces no es lo ideal, es donde sí se puede intentar una maniobra de sobrepaso cuando están todos amontonados.
3: Gracias y lo mejor.
4: Gracias, honor.
3: Cristian Ledesma.
0: 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Nos vamos poniendo al día con la cantidad de mensajes que tenemos. Buen día, ¿cómo anda, amigo? Deje de llorar. Que gane el mejor. Sí. Vamos, Chevrolet, dice por acá. Enseguida sigo leyendo, dale.
5: Dijo Otto Freezer. Bueno, Otto, pasó la serie. Comentame, ¿cómo viste la largada ahí con Marco? Buen día.
6: ¿Qué tal? Buen día. Una buena serie. Lo intenté en la largada. Habíamos hecho una buena maniobra, pero Marco se recupera bien por derecho. Y bueno, después lo fui a correr. Intenté hacer el segundo más rápido. Por ahora lo logramos, le ganamos a mi compañero, así que bueno. Después te consulto sobre esos roces que tuviste con Marco en la largada. ¿Algo para decir, algo para opinar?
5: No, de arriba del auto no parecía nada.
6: Después te consulto, en la parte trabada te le acercabas a Marco y cuando él se enderezaba para salir en la recta principal, se te escapaba. ¿Eso es por la pena del motor que vienen teniendo?
5: Sí, lo analiza bien, así era. Gracias, Otto, gracias.
6: Hasta ahí la palabra de Otto Freezer.
0: Y la maniobra está bajo investigación, ¿eh? La de la primera curva, donde se rozan los autos. 34-62-27-15-15.
7: Hola, amigo de Puesta a Punto, ¿cómo están? Bendiciones. La verdad, muy buena transmisión. Los felicito a los dos. La verdad es que una diferencia grande el 12, pero bueno, igual está en el volante, ¿no? Hay que saber manejar el volante, ¿no? No cualquiera. Así que bueno, Bendiciones y bueno, participar de la maqueta de Calapino, muy bueno. Pero mi gran corredor en aquellos años era Marquillo de Palma, pero ahora es Warner. Saludos, Javier del Chaltén, provincia de Santa Cruz.
2: Saludos para el amigo santacruceño.
0: Patagonia, sí señor.
2: Buen día a todos, muy buena transmisión. Saludos desde San Vicente, Buenos Aires. Aguante Ford, siempre en las buenas y en las malas, nos dice Miguel. Una porquería la serie, dice Daniel. Pablo Sandizaga, 41, Varadero. Audio el 34-62-27-15-15, si quiere participar por la maqueta.
0: Se va a cansar Grossi y va a cerrar la transmisión, sí.
2: Hola, buen día, aguante Ford y nada más. La maqueta para mi hermano hincha de Chivo la cambio por un bidón de nafta para Matías Canapino, dice Pablo.
0: No.
2: Qué malo que... Pobre Canapino, Matías se quedó sin nafta.
0: Eso es creatividad.
2: Buenos días, dice Diego. Claro, eso es creatividad, pero me gustaría escucharlo en
0: claro,
2: audio.
0: Sí, por supuesto. Bueno, 34-62-27-15-15, ahí estamos. Enseguida seguimos repasando mensajes porque ya van a comenzar a salir los autos de la tercera batería. Y acá la gente de Ford tiene la posibilidad. Y acá la gente de Chevrolet también tiene lo mismo. Comienzan a mover, comienzan a transitar por la recta del autódromo del Club de Volantes Entrerrianos en Paraná a pleno sol en una jornada bárbara para disfrutar de un domingo de TC y con el ordenamiento de partidos de esta serie que nos cuenta el ogro Eugenio Grossi y que presenta
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2: Primera fila para Nicolás Bonelli con el Ford Mustang y del lado externo Agustín Canapino con el Chevrolet Camaro que estamos sorteando. No es la maqueta, claramente, ¿no? Para el original no llegamos. Segunda fila para Julián Santero y Juan Bautista de Benedictis. Fila 3 para Nicolás Trocet y para Gaspar Chanzar. Fila 4 para Marcos Lande y Jeremías Sialchi. Fila 5 para Joaquín Ochoa y Santiago Álvarez. Fila 6 para Lucas Valle y para Jeremías Olmedo. Fila 7 para Nicolás Impiombato y el otro Canapino, Matías. Fila 8 para Gastón Ferrante y Norberto Fontana. Y fila 9 desde el cajón número 17. Al fondo por sanción de CAF, Germán Todino.
0: Se nos viene la tercera serie del TC con Bonelli y con Canapino. Y no queda media vuelta, tengo tiempo para escuchar a la gente. Al 34-62-27-15-15.
9: Buenos días, mi nombre es Gastón, acá de la provincia de San Luis, tomando unos mates, viendo la transmisión por YouTube. Quiero participar por la maqueta de Canapino. Un abrazo muy grande, muy bueno el programa y los esperamos para la Copa de Oro.
2: Muy bien, ahí está.
0: Pero qué prolijo el
2: la
0: hombre.
2: Próxima fecha del TC en San Luis.
0: Allá vamos, a tierras puntanas, en los vehículos que van promediando por la zona interna del circuito. Se nos viene la tercera, Grossi, se nos viene la última serie del TC. No me hagas reír, no me hagas reír que estoy trabajando.
2: Bueno, escuchemos más audio, dale, dale, vamos a ponernos al día.
0: Tenemos, sí, no, lo que lleguemos, lo que lleguemos. Dicen por acá, me olvidé, mi nombre en el audio, soy Javier de Bragado, representando al TC con Kevin Candela. Dice, viste que estaba empanando. Qué bien que estoy. Estaba empanando.
2: Mirá.
0: Estaba empanando. Qué bárbaro. Bueno, algún mensaje más antes de la largada, 34-62-27-15-15. Hola, ¿cómo estás? Buenos días, soy Daniel Rodríguez de San Rafael, Mendoza. Yo quiero participar de esa maqueta DNI 187, siempre lo sigo. Buena transmisión, pero tenés que mandar un audio.
2: Colapinto 18, Gasly 13, lidera Antonelli, segundo Norris, tercero Leclerc, van 20 de 72 en Zambur, Holanda, para que se enoje Pini.
0: Sí, qué cosa bárbara. Se viene la largada del TC, ahí
2: porque
0: están
2: él no
0: avanzando.
2: Quiere que le digan Holanda.
0: Ahí están avanzando por la zona del curbón. Aparte acentuás donde querés y de la manera que querés, eso es otra historia. Aparecen en la recta. El Ford y el Chevrolet se va a alargar esta tercera serie con Bonelli, con Canapino. Ya están las parejitas formadas adelante. Vamos a ver qué pasa. Están en la recta principal. Se van acercando los semáforos. Se va a alargar la serie. Está todo en condiciones, está todo preparado. Esperamos por el verde y ahora sí nos vamos a fondo. A la primera curva rápidamente Canapino se tira del lado interno y se metió atrás de Bonelli. Pero, viene lento, ¿eh?
2: Sí, sí.
0: Viene lento Canapino, pero no lo llegan a pasar todavía. Va segundo, pero viene lento. La diferencia que hizo Bonelli es grande. Va Santero por adentro.
2: Uy, atrás.
0: Ay, ay, ay, ay, ay. Se cruzó un auto y se fue. Se cruzó un auto y se fue para el pasto. Me parece que era Chanzar. No llegué a ver bien que era así. Chanzar, ahí está. Ahí está en el pasto. Vamos a ver si puede volver. Avanza la carrera. ¡Qué largada rara!
2: Muy rara.
0: Canapino perdió mucho tiempo, ¿eh?
2: Muy rara. Es como que hubiese fallado algo en el auto de Canapino. Y se escapó Nico Bonelli adelante. ¿Viste la No la palabra explosión. El término que utilizamos recién. No me sale ahora. La bocanada. No la vi en esta vez en Agustín Canapino. Sí lo vi en lo de Nico Bonelli. Y casi se le mete Santero y ahora va.
0: Landa.
2: Landa con De Benedictis.
0: Se aplaudieron.
2: ¿Con De Benedictis?
0: Sí. Sí. Se aplaudieron los autos. Lo pasó De Benedictis. Hubo contacto. Puerta a puerta. Y adelante está Bonelli. Y segundo quedó Canapino. Pero algo falló. Definitivamente la largada. Porque rápidamente se metió atrás. Y parecía que perdía todo. Decí que se escaparon o largaron mal los de la segunda fila también, ¿eh?
2: Algo raro pasó. A ver, los chicos en boxes pueden averiguar un poco más. Porque es impresionante cómo Canapino se metió detrás del auto de Nico Bonelli. Ya en el curbón, pero perdiendo rendimiento. Se escapaba Bonelli y se le metía Santero, se le metía también Trocet. Cerró la marcha Canapino en el frenaje de la curva 2. No logró que el mendocino se pudiera meter y por ahora parece tener ritmo nuevamente el Camaro número 1.
0: Y a todo esto gana el Ford, gana Nicolás Bonelli en esta tercera batería del Turismo Carretera. Ya están en la zona de la curva número 3, los protagonistas de esta serie. Recién arranca la tercera del TC. Domina un Ford ahora, está segundo el Chevrolet de Canapino. Aparece Santero con el BMW recuperando el ritmo, dale.
3: Lo de Canapino fue una mala largada, nada más se quedó parado un ratito más de lo normal y hace su ingreso a la zona de boxes Ochoa.
2: No es una mala largada de Canapino. No es una mala largada la de Agustín Canapino.
0: Algo pasó.
2: Canapino nunca larga mal.
0: Bueno, puede fallar, es humano.
3: Eso es lo que informan desde la zona de boxes.
2: No. Una mala largada te quedas patinando, por así decirlo. Si bien no patinan, cuando se apaga el semáforo. Acá fue después. O alguna falla mecánica o algún mensaje que estará mandando Agustín.
0: Bueno.
2: Lo de Chanzar solo se fue en la curva 12.
0: Solito,
2: lo pasó la cola.
0: Sí. Y terminó pastoreando. Y ahí están en la recta principal. Avanza esta serie. Ahí viene Bonelli ganando la prueba. Ya pasó el piloto entrerriano. Déjenme decirle local. Por más que no sea de Paraná, es el entrerriano. Y la gente se pone de pie al paso del piloto del Mustang, que va ganando cómodamente la serie.
2: Sí, pero la temperatura va haciendo su trabajo, porque esta serie es la más lenta de las tres por ahora. Si bien Bonelli le hace 2 segundos 73 milésimas de diferencia a Agustín Canapino, y este tiene 622 milésimas de diferencia con el tercero Santero. El cuarto es Trocet, el quinto es De Benedictis, sexto Landa, séptimo Sialchi, octavo Álvarez, noveno Valle, décimo Olmedo, 11 Impiombato, 12 Todino, mirá Todino, 13 Matías Canapino, 14 Ferrante, 15 Fontana, 16 ya afuera Chanzar y 17 también afuera Joaquín Ochoa.
0: Ya están en la parte interna. Olmedo, que venía algo desacomodado, tocando un poquito la zona externa, lo podía acomodar de todas maneras. Ahora Canapino se le escapa a Santero en lo que no es la pelea por el segundo lugar. Atrás aparece Nicky Trocet también viajando solo, y De Benedictis de a poquito se le empieza a ir a Landa. En el quinto y sexto puesto de esta batería no tenemos lucha directa, no tenemos pelea a esta altura de la serie. Un poquito más atrás Todino quiere ir a pasarlo en Piombato al de General Rodríguez, le quería meter el auto por adentro pero no podía. Todo sigue igual por ahora, Grossi.
2: Viene rápido Todino porque había tenido una buena clasificación en el día de ayer, pero por sanción de CAF de la carrera anterior debía alargar último en la serie. Por eso el ritmo lo está mostrando el de Rivera, avanzando posiciones, pero el que demuestra la contundencia mostrada en el día de ayer es Nicolás Bonelli, que ahora tiene 3 décimas la diferencia con Agustín Canapino. 2 segundos 335 milésimas.
0: Vuela bajito el Ford Mustang, que va ganando esta batería. Vuelta número 2 de 5. Todavía falta mucho. Ya transitaron por el curva número 1. Avanza la tercera serie.
2: Y con 2 vueltas cronometradas, esta serie, la tercera, es la segunda más rápida. Por ahora tenemos primera fila con Truco y con Bonelli.
0: A ver la reiteración de la largada. Yo quiero ver en el momento que patean, el momento que pisan el acelerador a fondo.
2: ¿Es que salen bien los dos?
0: Salieron bien. Después, cuando quiso meter el cambio o algo por el estilo, ahí pasó algo en el auto de Canapino, ¿eh? Y otra cosa, venían muy distanciados del resto. Si le prestas atención a la hilera. Porque fíjate todo lo que se retrasa Canapino y no llega a meterse entero.
2: Sí, eso es cierto también.
0: O Canapino quizás se dio cuenta y decidió levantar un poco. No sé, es raro. Es raro. La serie avanza. Vuelta número 2. Va ganando Bonelli.
2: Convengamos una cosa. Este sistema que se usa ahora, que es distinto a los que se usaban el año pasado, no mide la velocidad largada.
0: Claro.
2: De hecho, hasta el año pasado veíamos en pantalla la velocidad desde largada de los que, por lo menos de los de la primera fila. Ya esa información no la tenemos más.
0: Ahí están para aparecer en la recta principal De Benedictis y Landa. Hay maniobra bajo investigación por ese contacto que tuvieron en la pista. Ya pasaron por la recta, giro número 3, estamos a 2 del final, sigue dominando Bonelli.
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2: Lo bueno es que hasta el momento en ninguna de las tres series hubo ingreso del auto de seguridad.
10: No.
2: Y esta serie sigue siendo la segunda más rápida, o sea que seguimos teniendo a Trucco y a Bonelli en la primera fila. Y habrá que ver después las segundas posiciones. Ahí Agustín Canapino está hablando con la gente de su equipo, porque vuelve a tirar la diferencia de Nico Bonelli en 2 décimas. Ahora 2 segundos y medio entre el primero y el segundo.
0: Bueno, avanza la serie. Vuelta y media para el final. Va ganando Nicolás Bonelli, el piloto de Entre Ríos, que ya se encamina rumbo hacia las curvas a la derecha en la parte interna del circuito. Va a salir de aquel sector. Recta larga ahora para ir a buscar la zona y el tránsito de la chicana. Avanza el piloto del Ford. Segundo está Canapino, ya alejado de Santero, que no lo va a buscar, y Todino, que lo sigue buscando y lo pasa. A Impiombato finalmente, exposición ganada, y atrás viene tocándose con Matías Canapino. Se venían rozando con Impiombato, pueden seguir los dos en pista. Esta es la pelea por la posición número 11 de la serie.
2: Sí, atrás, donde se va a pelear Canapino, lo intenta buscar en la zona de la chicana, pero le cierra bien el paso Nicolás Impiombato, que viene, me parece que viene rozando algo en el neumático trasero derecho, ¿no? Se veía como una estela de humo ahí que se perdía el Torino. Bonelli vuelve a estirar la diferencia con respecto a Agustín Canapino. 3 segundos, 116 milésimas para el de Concepción del Uruguay. Y Canapino vuelve a estirar la diferencia con Santero. El tercero, 1 segundo, 211.
0: Y ya estamos en la última vuelta. Y ya pasaron todos por el curvón. Y Canapino, que sale algo desacomodado de la curva número 2. Y avanza el piloto local en búsqueda de la victoria. El piloto de Concepción del Uruguay, de la provincia de Entre Ríos. No es de Paraná, pero es de Entre Ríos. Ya está doblando hacia la izquierda. Se viene la parte final. 3/4 de vuelta para encontrarse con la bandera cuadros.
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0: Y ahora le toca doblar a la derecha, y ya lo hizo, curva doble, ya lo viene haciendo en el tránsito de la segunda, la que se cierra de golpe, ahí está haciéndolo la máquina número 63, viene el Ford Mustang a la victoria, será alegría para la gente del óvalo en esta tercera serie del TC. Se va rumbo hacia la zona de la horquilla de la chicana, mejor dicho, comienza a rebajar, a doblar hacia la izquierda, la curva hacia la derecha, pegándole las dos veces al piano, va a transitar por el curvón, va a aparecer en la recta principal, ya se escucha el motor de fondo, ahí está transitando el Mustang, va a ganar Bonelli, la tercera serie del turismo carretera, ya está en la recta, va a ganar, ganó Nico Bonelli la tercera serie del turismo carretera acá en Paraná, en la provincia de Entre Ríos y a pleno sol. Nico Bonelli se pone la fichita también como uno de los candidatos para esta fecha número 10 del turismo carretera, y se lleva el tercer parcial de la mañana.

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1: Bien, la tercera y última batería del TC la ganó Nicolás Bonelli. Estableció 7 minutos, 6 segundos, 605 milésimas para hacer la segunda batería más rápida. Por ende, largará en primera fila del lado externo y del interno lo hará Juan Martín Truco en la final de hoy. Segundo quedó Agustín Canapino. A 3 segundos, 112 milésimas. Y tercero, Julián Santero. A 4 segundos, 604 milésimas. Cuarto quedó Nicolás Trocet. Quinto, Juan Bautista de Benedicti. Sexto, Marcos Landa. Séptimo quedó Jeremías Cialchi. Octavo, Santiago Álvarez. Noveno, Lucas Valle. Décimo, Jeremías Olmedo. Puesto 11 para Germán Todino. 12, Nicolás Impiombato. 13, Matías Canapino. 14, Norberto Fontana. 15, Gastón Ferrante. 16 y 17, sin marcar registro, quedaron Gaspar Chanzar. Y Joaquín Ochoa ganó. Finalmente, esta tercera serie, Nicolás Bonelli.
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1: Extraoficialmente, las seis primeras filas de la final de hoy lo tendrán en la primera a Truco y a Bonelli, en la segunda fila Dianda y Fritzler, otra vez como en la serie. En la tercera fila, Ursera con Canapino. En la cuarta, Werner con Santero. En la quinta, Ledesma con Azar. Y en la sexta, Rossi con Nicky Trocet.
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1: A ver cómo va la Fórmula 1. Gasly 13. Y Colapinto acaba de superarlo a Bota, que está en boxes. Queda 19. El argentino. Hola, buenos días, soy Luciano López de Villa Mercedes, San Luis, aguante Canapino, quiero participar por la maqueta, excelente transmisión. Luciano, tenés que mandar audio al 3462271515. Desde Paysandú, Uruguay, saludos, esperando que sea una buena carrera, feliz transmisión, dice Raúl, gracias. Vamos, Agustín, mayor de los éxitos, Titán, queremos otro campeonato, dice Elizabeth. Aguante Canapa, dice Alejandro. En el mensaje fijado le falta un número al celular para participar en la maqueta, pregunta Perro. No, Diego Perro Patán, así es. No, es 3462-271515. A pesar de todo, aguantá Mariano, arriba Ford. Saludo para Lucía, que manda corazoncitos. Hoy Chapur con el Torino tiene que hacer una gran carrera, vamos. Dice, creo que no equivoqué el comentario, no pasa nada, parecen los vagones de un tren. Al menos a mí no me convence el espectáculo que da este TC. Aguante Ford. Saludos desde Pergamino, dice Pedrito, que está enojado hoy. Saludos desde San Antonio de Areco, dice Lucía Fava. Saludos para ella también.
4: Bueno, ¿qué tengo por acá? Mensajes de la gente que llegan al 34-62-27-15-15 en esta mañana hermosa hora de Paraná.
5: Hola, buen día, puesta a punto. Espero mi saludo de Mariano Warney. Por favor, que tengan un excelente día. Gracias. Me aguante el Ford, carajo.
4: Bueno, otro más, 34-62-27-15-15 participando por la maqueta del auto de Agustín Canapino.
6: Aguante, Agustín, vamos por el campeonato, otro campeonato más.
4: Esperemos, esperemos hasta qué hora para ver quién gana la maqueta. Eso lo va a decidir Eugenio Grossi dentro de un rato, cuando él diga, ¡vamos ahora! Vamos con el sorteo. Soy Elvio Smith, dice, de Felicia, provincia de Santa Fe. Bueno, porque no había puesto el nombre.
7: Boxes.
4: Paso por boxes, dale.
7: Que lo tenemos aquí cerquita, Juan Bautista de Benedicti, después de lo que fue la serie, Juan. Bueno, ¿qué análisis se hace? ¿Cómo estás? Buen día.
8: ¿Qué tal? Buenos días. Sí, en realidad no tan bien, perdimos un puesto por intentarlo con Santero ahí cuando largamos. Salgo mal de la 1 y aprovecho ahí entre los set y bueno, perdimos ese puesto que después no lo pudimos recuperar.
7: ¿Lo sorprendió cómo se vino Canapino para atrás después de esa largada?
8: Sí, sí, sorprendió. Entiendo que había agarrado un cambio algo y bueno, perdí velocidad.
7: ¿En cuanto a tu ritmo, después te dejó tranquilo o hay que trabajar en algo en particular?
8: No, veníamos a un ritmo lógico, hay que mejorar porque atrás de otro auto va bastante trompa cuando saca carga, así que bueno, tocar algo para eso.
7: Gracias y lo mejor.
8: Gracias, hasta luego.
7: Juan Bautista de Benedictis.
4: Sigo actualizando mensajes de la gente al 34-62-27-15-15.
9: Hola, buen día. Puesto a punto. Quiero participar del sorteo de la maqueta de Agustín Canapino. Muchas gracias.
4: Bueno, está en carrera también toda la gente que se comunica a través de audio de WhatsApp, 34-62-27-15-15.
10: Buen día, gente querida. Habla Milton de Centenario, Neuquén, Patagonia. Fanático del Chevrolet toda mi vida, 72 años arriba de los Chevrolet. Así que aguante Canapino y me gustaría la maqueta. Gracias, un fuerte abrazo para todos.
4: Fuerte abrazo, está en carrera por la misma, 11.25, está prevista la final de la Fórmula 2 a 12 vueltas o 20 minutos como máximo de duración. Es el próximo espectáculo que vamos a tener acá en Paraná.
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4: Sigo repasando mensajes de la gente que llegan al 34-62-27-15-15 que participan, los que graban audio. Hola, buenos días. Quería participar por el sorteo de la maqueta del auto de Agustín Canapino. Desde ya, muchas gracias, dice el audio. ¡El audio! Tiene que mandar el audio. Otro más, dicen por acá. Hola, locos feos. Hola, por fin alguien que nos conoce. Escuchándolo desde Villa Mercedes, San Luis. Soy Adriana, aguante el Ford.
1: Usted le dice. A mí mi mamá siempre me dijo que soy lindo.
4: Lo dijo con S, lo dijo en plural.
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4: Ajá, sí, mira vos. 34-62-27-15-15, buenos días, fanático de Chevrolet. Más de todo por Agustín. Sí, Agustín se va a Mercedes. Si Agustín se va a Mercedes, yo lo voy a seguir a Mercedes a morir, a Canapino, dicen. ¡Dale boxes!
7: Porque estoy aquí cerquita del ganador de la serie, de Nico Bonelli, que está aquí muy contento con el premio por haberse llevado esta lotería, la segunda más rápida para el de Uruguay. Vamos con Nico Bonelli, ya lo vamos a tener aquí en instantes con nosotros. Se acomoda la gorra, toca un poco su cabello. Vamos con Nico. Nico, bueno, felicitaciones por la victoria. Buena serie, ¿no? Pero ¿te sorprendió un poco lo que pasó con Agustín en la largada?
11: Sí, me doy cuenta que tiene un problema enseguida. Seguramente se puse la caja, le pregunté a los chicos si había tenido problema con la caja. Me dijeron que querían que sí, y bueno, porque bueno, ni bien pusimos la segunda marcha, él sufre un quedo y después se recupera, pero bueno, me facilitó un poco la larga.
7: Y después con un gran ritmo pudiste marcar una buena diferencia y llevarte este segundo puesto para la final, que es importante, ¿no? Ahora vas a tener que pensar la maniobra, pero por el lado de afuera.
11: Claro, ahora vamos a tener que pensar todo lo que pensamos toda la noche, pero al revés. Pero bueno, tenemos buen ritmo, no como el de Juan, pero trabajaremos para la final para estar mejor.
7: ¿Cómo fue anoche planificar todo lo de la largada?
11: Un poco en la cabeza, mientras uno dormía, por ahí se descansa un poco menos, pero bueno, nada, salió ahorita.
7: ¿Qué se puede decir de quién va a ser tu rival en la final, en esa primera fila de truco? ¿Qué es lo que viste de él?
11: Tiene un auto fuerte en todos lados, la verdad que todo es fuerte en todos los parciales, no tiene ninguna debilidad, pero bueno, el momento clave es la largada, hay que arriesgar ahí si queremos pelear por la carrera. Y después, bueno, veremos cómo salimos de esa situación.
7: Esa buena tracción en la segunda curva, ¿no? Para poder hacer la tijera, ¿no?
11: Exactamente. Es clave. También es clave que el auto quiebre, que tenga buena trompa también. Así que, bueno, veremos.
7: Felicitaciones, Nico.
11: Dale, muchísimas gracias.
7: Hasta ahí la palabra de Nico Bonelli.
4: Muy bien, bueno, ya vimos varios espectáculos. En la primera serie del TC Pista, la victoria de Nicanor Santillipasos. La segunda fue para Eugenio Provence en el turismo carretera, por si recién se engancha, ¿vio? Ganó Juan Martín Truco la primera, ganó Marco Dienda la segunda, ganó Nico Bonelli la serie que acaba de pasar del turismo carretera acá en Paraná.
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4: Completo este mensaje. No mando audio porque estoy en un torneo de fútbol de mi hermano. Mira vos, y escuchando Puesta a Punto. Y grabo igual, ¿qué tiene? Si no hay silencio ahí. 34-62-27-15-15. ¿Qué dicen los oyentes?
12: Pini, no te tiré con la gente de Venado Tuerto y nosotros no vivimos en el campo. ¿Qué sos, de la capital, vos?
4: ¡No!
12: ¿Es yo todo porteño, vos? No. Tómatela.
4: No, Gabino, no, soy de Marcos Paz. A Llora Pino se le enredaron las correas. Alguno de los perros que tiene bajo el capó, bueno. 34-62-27-15-15, dicen por acá. A ver, mensaje de la gente. Oyentes.
13: Buenos días, gente de Puesta a Punto. Felicitarlos siempre por el programa. Mi nombre es Pablo. Le hablo de acá de Merlo, San Luis. Siempre lo seguimos. Y sigan siempre así, ¿eh? Unos genios. Un abrazo grande a la distancia.
4: Gracias, Pablo. Abrazo para vos también. Estás en carrera por la maqueta del auto de Agustín Canapino. Maqueta que se va a ir en un ratito nada más para alguno de los oyentes que se comunica a través de audio de WhatsApp. Al 334-62-27-15-15. Sí, señor.
14: Trocet fue cuarto, ¿no?
4: Sí. Sí, casi con seguridad, pero creo que sí.
14: Porque vamos a hablar con quien estuvo en una nueva edición del Sin Casco. A ver si podemos charlar con Nicky. Lo vamos a molestar un segundo. Nicky, ¿cómo estás? Buen día. ¿Pasó la serie? ¿Cómo fue tú? ¿Qué balance hace de lo que fue?
15: ¿Qué tal? Buen día. Bien, pudimos ganar una posición ahí en la largada. Se molestaron Julián con Joanito y un puesto que sirve para la final. Después del auto tenemos varias tendencias marcadas. No podemos por ahí ser lo rápido que quisiera. Una tendencia marcada de cola que por momentos quiere rápido y casi lo perdí. Así que nada, ahora será cuestión de trabajar y analizar un poquito para mejorar el rendimiento del auto.
14: ¿Cómo se compensa eso que me comentaba recién? ¿Qué es lo que se puede hacer?
15: Sí, es difícil porque estaban los márgenes muy achicados, son muy finito todo, muy parejo, y bueno, con nada pegás un salto importante y con nada lo perdés. Venimos trabajando desde ayer para tratar de compensarlo y bueno, todavía no hemos dado una tecla, así que será cuestión de seguir filtrando datos, de analizar bien ahora lo que dejó la serie y bueno, a ver si podemos hacer algún cambio para mejorar el auto.
14: La oportunidad pareciera que es en esta curva 2, ¿no? Que si vas por afuera tenés que traccionar bien para poder hacer la tijera, ¿no?
15: Sí, en el caso mío largué por adentro, Chanzares tiró y bueno, se fue afuera. Pero pude acelerar mejor, como bien dijiste, por el radio ideal y salir mejor traccionado y bueno, pasarlo a Joanito. Así que ahora, como te digo, vamos a trabajar para la final y bueno, apostar al ritmo que va a ser difícil y bueno, tratar de llevar una mejor cantidad al punto posible.
14: Gracias, Niki.
15: Sí, bueno, rato, gracias.
14: Así es la palabra de Niki Trocet.
4: Bueno, mientras tanto van moviendo los vehículos de la Fórmula 2. Próximo espectáculo que vamos a tener en pista. Comienzan a mover de un lado para el otro. Se nos va a venir esta carrera enseguida. Tengo tiempo para seguir escuchando oyentes y también leyendo. Ah, quería participar de la maqueta de Agustín Carapino, me decía. Porque así está en carrera. Está en carrera porque ya grabó. ¿Qué más tengo? Mensaje de audio al 34-62-27-15-15.
16: Hola, buen día. Puesta a punto. Se habla Gabriel del Corripio, acá de Capitán Bermúdez. Mandamos un saludo y aguante el Chivo. Acá estamos con mi nena mía mirando la carrera. Vamos, Chivo, aguante el Chivo.
4: Gracias por estar del otro lado. Gracias por ser parte del enorme grupo de oyentes que tiene el equipo Puesto a Punto viajando por todo el país a lo largo de esta temporada 2026. Enseguida voy a seguir actualizando mensajes porque hay un montonazo. Ya están los autos en el giro previo para lo que será esta Fórmula 2 que se nos viene a continuación. Momento de transitar la curva a la izquierda. Con la grilla de partida que tiene en la fina 1 a Leonardelli Videla. Juan Pablo Leonardelli okay. Largando desde la mejor colocación. En la segunda, Federico Piper e Ignacio Monti. Fila 3, ya voy a boxe, Valentino Aló, junto con Iván Percara. Fila número 4 para Salvador Audicio y Franco Ledesma. En la quinta lo estarán haciendo Ignacio Sacha con Morena Moix. Fila número 6 de esta final para Delfina Villaverde solita. Pasó por boxes.
15: Porque estamos con Julián Santero después de lo que fue la serie. Bueno, Juli, un tercer puesto que no sé si te deja conforme. Vos me dirás cómo estás, buen día.
17: Buen día. Ah, sí, me deja conforme. Largamos terceros, llegamos terceros. Con un ritmo lógico con Canapino, no con Bonelli. Tenemos cosas para mejorar, pero bueno, intentaremos trabajar ahora para la final.
15: ¿Te sorprendió en la largada cómo se vino Canapino para atrás?
17: Sí, me sorprendió, por supuesto. Que entiendo que tuvo algún problema porque no es normal que pase eso, así que... Y después esperaba, viste, por ahí si se podía repetir ese mismo inconveniente para estar atento y no volvió a suceder.
15: ¿No pensaste en hacer una maniobra ahí inmediatamente cuando se vino encima?
17: No llegué. Intenté, pero no llegué. Justo quedé con mucha diferencia con los autos de adelante. Aceleraron yendo a 90 y yo no podía pasar los 90 para alcanzarlos, así que quedamos un poco distanciados y no alcancé a pasarlos.
15: De cara a la final, algo en particular, recién decías que era un ritmo lógico, pero imagino que debe haber algo que te preocupa, ¿o no?
17: Sí, hay cosas para mejorar, un poco la tracción, la idea de cola, así que tenemos que trabajar un poquito en eso para la final.
15: Juli, gracias y lo mejor.
17: Gracias a todos.
15: Julián Santero.
4: Bueno, ya vienen acercándose los pilotos para la zona de la recta principal de la Fórmula 2 que se va a poner en marcha acá en Paraná.
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1: Cola Pinto, 15º. Gasly, 10º, sumando un punto. Sigue liderando Antonelli, 2º Norris, 3º Russell ahora.
4: ¿Qué le pasó? Venía 10º.
1: Sí, entró a boxes, debe haber. No, la verdad que no lo ven consiguiendo, vengo mirando los resultados nada más.
4: Claro,
1: entretenido bueno, con el turismo carretera, Pini.
4: Lo vamos a ir siguiendo de todas maneras, allá en la parte media de la carrera. Vienen arrimándose los vehículos de la Fórmula 2, el próximo espectáculo acá en este circuito.
1: Dice Agustín, dice, ¿terminó la Serie 3? Sí, ya terminó. Digan cómo largan los primeros 5 de la final, ya lo elegimos también. Saludos de San Juan, aguante fuerte toda la vida, dice Hernán. Saludos desde Guatimosín, los pagos del gran Marco Dianda, dice Agustín, claro. Aguante el flaco, dice Lisandro, se debe referir a mí, supongo.
4: Sí,
1: buen día, quiero participar del sorteo y aguante el zorro, dice Juan.
4: Eso también.
1: 34-62-27-15-15, ahí lo tenés en pantalla, mira el número. Para mandar, tenés que mandar un audio para participar del sorteo. Aguante, no, acá está. Buen día, señores de Puesta a Punto. Soy Jorge de Curuzú, Cuatía, Corrientes. Muy linda la transmisión, siempre junto a Mariano Warner. Aguante la hinchada del Óvalo.
4: Bueno, qué formal el hombre. Ya están transitando por el curvón, se pone en marcha la carrera de la Fórmula 2. Se comienzan a acomodarse de a poquito los muchachos. Tienen que ir a transitar la curva número 1 en este momento. Y lo vienen haciendo con Leonardelli adelante, con un auto que pisaba un poquito abajo. Y podía volver el al de Valentino Aló, apenas pisaba los reductores. Adelante está Leonardelli en el arranque de la carrera y ahora. Y ahora comienza a haber pelea con Videla, que lo va a ir a buscar, ¿eh? Y que quería meter el auto por afuera y no podía. Y lo va intentando por adentro, pero tampoco puede. De momento del frenaje también se le viene encima a Federico Piper.
1: Me dice acá Nahuel.
4: Perdóname, ahí cambia la punta, va Videla por adentro, le va ganando el primer lugar, va a ser el líder de la carrera, el auto número 7, y también se quiere meter Piper. Oh, cómo vienen los tres, tremendo, cómo vienen los tres, tremendo, y Aló también está ahí a la expectativa, Videla está adelante ahora.
1: Me dice acá Nahuel y Benja, y también Alejandro Caballero de Radio Zona TV en Concordia, que lo penalizaron a Colapinto en el arranque y que está remontando. Había quedado último y está remontando el argentino.
4: Impecable. Los oyentes ya transitan por la zona de La Chicana. Se puso en marcha la Fórmula 2 con una linda primera vuelta.
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1: ¿Cómo lloran todos cuando a Dodge lo equiparan en el reglamento? Son los que cuando lo perjudican miran para otro lado, dice M.A. Sánchez. Olvídate, le dice Sebas, la historia de Ford y Chevrolet, llorar siempre. A Colapinto lo penalizaron con un pase y siga, por supuesto, sobrepaso con amarilla. Ajá. Buenos días, Puesta a Punto, vamos, Varadero, vamos, Juan Segallo, dice Brian. Bien, bien. Acá dice, lo penalizaron, se debió a un adelantamiento de Yuki Tsunoda bajo un régimen de bandera amarilla provocado por el accidente de Max Verstappen en la primera vuelta. Gracias, Alejandro.
4: Cuando va Leonardelli intentando por afuera, lo quería pasar a Lautaro Videla, pero no podía. La lucha también está en el tercer lugar con Piper y Aló. Vienen batallando fuerte, van doblando a la par los dos. Momento de girar hacia la izquierda y Aló, que quiere avanzar y se va quedando con la tercera colocación. Y ahora Monti también se le viene a Piper. Ahí está la lucha, los dos de adelante intentan escaparse y la gente dice al 34-62-27-15-15.
20: Buen día, gente de Puesta a Punto. Saludo acá a Roberto del Chaco. Quiero participar por la maqueta de Canapino. Mirando acá la clasifica con mi familia. Saludo para mi mujer Mariana, mi hijo Ale. Y bueno, saludo para toda la gente del Chaco.
4: Abrazo grande, la clasifica fue ayer igual, ¿eh? Estamos en carrera ahora, ¿eh? Estamos en plena carrera y Ledesma se quiere ir para adelante porque está en el séptimo lugar y había una máquina que venía algo lento de los de adelante. Ahora lo vamos a reordenar, a clasificar nuevamente. Videla viene ganando, Leonardelli en el segundo lugar, Piper tercero, Valentino Aló cuarto. Seguimos con oyentes al 34-62-27-15-15.
21: Buen día, gente de Puesta a Punto. Le habla Fabián de Puerto Deseado. Quisiera participar por el sorteo de la maqueta de Canapino, aunque me gustaría que fuera algo de Agrelo. Así que aguante Marcelo Agrelo, que no le está yendo muy bien ahora. El año pasado lo mataron con los castigos, pero bueno, saludos desde acá de Puerto Deseado, Santa Cruz.
4: Bueno, ¿por qué no? En algún momento algo del Chelo.
1: Puerto Deseado, che.
4: Sí, señor. Sí, señor. Mirá cómo vienen estos dos. Tremendo. Leonardelli y Videla se están brindando por el espectáculo. Videla por adentro, Leonardelli por afuera. Adelante está Lautaro Videla dominando la carrera. Linda lucha por el primer lugar. Se van acercando todos, ¿eh? Se van apretando todos y en cualquier momento tenemos 4 o 5 autos peleando por el primer lugar en la Fórmula 2. Más mensajes de los oyentes al 34-62-27-15-15.
22: Hola, buenos días. Soy Luciano de Villa Mercedes, San Luis. Quería participar por la maqueta de Agustín Canapino. Mi DNI 33.848.415. Bueno. Excelente transmisión, siempre ustedes. Les mando un fuerte abrazo y que sea un excelente domingo.
1: Gracias a los amigos puntanos. El campeonato del TC Pista no cambia nada. más allá de que llegaron las oficializaciones de las series, porque sigue liderando Damiani con 325, sigue siendo segundo Bandulia con 301, tercero Santini Paso con 296, cuarto Antón con 291, quinto Biaggi con 289.5 y sexto Bernasconi con 286. Hasta acá, estos seis siguen estando clasificados. Están hoy dentro de los 12, Ochoa, Borger, Cifre, Proben, Posner y Gallo, aunque todavía tienen posibilidad de Stadei y Maceira de ingresar dentro de los 12.
4: Bueno, van pasando cosas en esta mañana y van pasando cosas también en la Fórmula 2. Muy entretenida la lucha por el primer lugar entre Videla y Leonardelli, que vienen peleando. Va por afuera Leonardelli, quiere recuperar ese lugar. Atrás está Federico Piper a la expectativa. También está Salvador Audicio, pasaba de largo en la chicana. Perdía bastantes colocaciones, también estaba complicado. Están en la parte de atrás los autos. Avanza esta categoría también dando su espectáculo acá en Paraná. Sigo con mensajes de los oyentes al 34 62 27 15 15.
0: Hola, soy Ismael Cébola de Santi Espíritu, provincia de Santa Fe. Quería anotarme para la maqueta de Calapino. Muchas gracias, siempre los escucho, muy buen programa.
1: Quita de mis pagos. Gracias al amigo.
4: ¿Cómo se escucha la radio, eh?
0: Pero te contestaba alguien, ¿no?
4: No, ya está, ahí terminamos.
1: Cortalo, que si no se escuchan cosas que no se tienen que escuchar.
4: Bueno, ahí están en la zona del Gurbón, apareciendo en la recta principal. Está en carrera, amigo, está en carrera también por la maqueta del auto de Agustín Canapino, que lo vamos a sortear en un rato.
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4: Avanza la carrera, está adelante Videla. Segundo Leonardelli, tercero Piper, cuarto Montilos, cuatro mejores de adelante, pero Leonardelli lo trae muy cortito a Videla. Linda lucha.
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4: Iba por afuera Leonardelli, le quería meter el auto a Videla, pero no podía, lo intentaba en la parte de atrás del circuito. A ver acá, curva hacia la izquierda, lo quiere meter por todos lados porque se le viene Piper, pero también se le viene Monti con el auto azul que va a ir a la carga. Son cuatro peleando por el primer lugar de la carrera. ¿Estamos promediando la prueba? Todavía no. Vuelta número 4 de 12, todavía falta mucho.
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4: Y ahora Nacho Monti por adentro pudo dar cuenta de Federico Piper para ser el nuevo tercero de la carrera. Se le viene el auto azul, se le viene el auto del Rusmed, viene el ataque Monti. Vamos a ver hasta dónde puede llegar cuando Ignacio Sánchez quedó al costado de la pista, pensativo, apoyado arriba del auto, mirando el pasto, mirando para abajo. Lo peleas por el primer lugar, porque ahora va Leonardelli por afuera de vuelta, lo va intentando, le va ganando por el externo la posición a Videla. A ver en el frenaje, antes del frenaje, ya está adelante, gran maniobra, pero se va a pasar, se va a pasar, no se pasó nada, lo metió en la curva número 2, hay un nuevo líder en la carrera. Sigo con mensajes de la gente al 34 62 27 15 15.
5: Buen día, muchachos, ¿cómo andan? Habla Rodolfo de Mar del Plata. Los últimos nuevos documentos son 377 y era por el concurso de la maqueta de Canapino. Aguante Canapa y muy bueno el relato todo.
1: Bueno, gracias al amigo Rodolfo. Dice Nahuel, los autos de Fórmula 2 son 6 segundos más lentos que el TC, pero qué gran espectáculo. No siempre lo más rápido es sinónimo de ser entretenido. Tiene mucha razón Nahuel.
4: Sí.
1: Tiene mucha razón,
4: pero
1: Nahuel.
4: Claro, no es sinónimo de espectáculo la potencia,
1: no,
4: o de superaciones o de maniobra.
1: Cuando Franquito Ledesma establece 1:29.938 para ser el más rápido en esta final de domingo de la Fórmula 2.
4: Me voy del TC para muestra un botón, la Fórmula 1.
1: Bueno,
4: autos rapidísimos que no se pasan.
1: Sí, se pasan.
4: Muy rara vez.
1: Bueno, pero se pasa.
4: Avanzan en la recta, se va cerrando un nuevo circuito.
1: Yo le quiero llevar la contra en algo a usted.
4: Giro número 12, giro número 6 de carrera.
1: Ya, viste, la tarogó confundido. 6 de 12.
4: Mitad de prueba.
1: Decilo bien, pavo.
4: Pero...
1: si no confundís a la gente.
4: Uy, qué pesado. Uy, qué pesado que está. 34, 62, 27, 15, 15. Siempre siguiéndolos desde Genio los dos. Gracias, gracias por estar del otro lado.
1: ¿A quién dos? Espera, ¿a los otros dos o a los otros dos? A los otros dos movileros.
4: Ah, capaz que es para ellos.
1: Porque si nos dices Genio a nosotros dos, cosa que es probable, pobre los otros dos, ¿no?
4: Sí.
17: Nosotros somos genios, no hace falta que nos los remarquen constantemente.
1: Ah, mirá cómo la tiró.
4: Hombre, por qué Dios. Bárbaro, una cosa tremenda.
1: Este
4: bueno.
1: Levantó la mesa, ¿viste? Cuando sacan el mantel así, dejan las cosas puestas en la mesa, los vasos, los platos, todo.
4: Sí,
1: así hizo.
4: Algo así. Mm. Bueno, ahora Videla se viene defendiendo de Monti. La lucha es por el segundo lugar de la carrera. Mirá cómo vienen estos dos. Tremendo, ¿eh? Es muy linda la carrera. Es muy entretenida porque se van buscando todo el tiempo. Intentan en las maniobras de superación. Atrás aparece el auto de Federico Piper, también pegadito para ir a buscar un lugar en el podio. Y atrás aparece Ledesma, que se viene para adelante. 34, 62, 27, 15, 15. Buenos días, puesta a punto. Colapa fue sancionado. Ah, mirá, por el pase a boxes por amarilla, por el choque a Verstappen. Saludos, Ezequiel de Paraná. Gracias por el dato que marcábamos hace un ratito. 34, 62, 27, 15, 15. Gente que se va comunicando en este mediodía de domingo de TC.
6: Buen día, puesta a punto acá desde Sandon Garay, haciendo un asadito y escuchando la carrera. Buena transmisión. Aguante, Canapino.
8: Gracias. Hola, por quiero participar de la... de la maqueta de Canapino, ¿cómo tengo que hacer? Hay un número ahí que están publicando en la página, pero no es este.
4: No, es este. 34-62-27-15-15. A ese número tiene que...
1: Igual ya está participando.
4: Ya está participando, ¿no? Sí, ya está. Sí. ¿Se lo mandó? Bueno, ¿cómo vienen adelante, eh? Leonardelli se escapó. Videla viene peleando con Monti. Le hace seña. Piper viene atrás a la expectativa. Hay una gran lucha por el segundo lugar que lo tiene Videla. Y ahora va Piper por adentro, que le hizo seña y lo pasó a Monti como diciendo, vamos a buscarlo. Vamos entre los dos. Y Ledesma está pegadito. Y Piper que viene bloqueando. Y Monti dice, no, yo te quiero pasar. ¿Qué me importa? Vos anda por lo que quieras. Yo te quiero pasar. Y lo va intentando por afuera el auto azul de vuelta, el azul y amarillo. Y por adentro se les mete Ledesma, que quiere hacer un 2-1. A ver si le sale a los Ledesma. Viene por afuera, pero Monti ahora... tiene la cuerda hacia la derecha, los volantazos vienen los tres. Espectacular la carrera, ¿eh?
1: Sí, en un momento las tres a la par, Iván. Pero esto sirve para que Leonardelli se escape porque ya le hace 2 segundos 4 al segundo. Que ahora pasa a ser Piper, ¿verdad? Sí.
4: Sí, señor. Ahí está la lucha. Piper está segundo. Ahora no, Monti. Claro. Ya está. Monti. Monti tercero. Tercero. Pues Videla es el segundo. Monti ahora está tercero. Piper viene atrás. Y Leonardelli escapado adelante. Dale.
17: Porque estamos aquí en el Martínez Competición y me acerco con Facu Arduzo. Facu, buen día, buen mediodía. Ya estamos llegando ahí. Al mediodía, ¿cómo está? Pasó la serie. ¿Qué balance hace, Facu? Buen día. Fuerte abrazo para toda la audiencia. Fuimos a avanzar los puestos en la serie. Mejoró un poquito el auto, todavía nos falta mucho más, así que ojalá que podamos estar en un mejor nivel en lo que va a ser la final y tratar de recuperar desde el puesto 24. ¿Dónde sentís que le falta? Nos falta doblando nos falta, no estamos bien y es el punto a mejorar. ¿Pensás que en este circuito recién decías, alargando el puesto 24, más allá que en la serie avanzaste 2 posiciones, se puede avanzar aún más? Ojalá, esa es la idea. Estamos haciendo algunos cambios en los espirales, en las alturas del auto, para poder tener una mejor sumatoria de puntos, un mejor ritmo, que podamos ir para adelante. Gracias, Facu. Gracias a vos. Saludos para todos. Así la palabra de Facundo Arduzo.
4: Y acá continúan peleando los cuatro. Tremenda lucha en la Fórmula 2. Adelante está Leonardelli, que viene dominando la prueba. Vuelta número 8. Mensaje de la gente al 34-62-27-15-15.
9: Hola, buenos días. ¿Cómo están? Vamos, grande la transmisión que están haciendo. Estoy acá de Concordia. Concordia Entre Ríos. Le mando un saludo a todos y aguante el zorro. La maqueta es para un regalo. Así que me la voy a ganar yo. 22015-275.
1: Menos bueno, mal, se excusó.
4: Y con la radio
1: para,
4: al banco, bueno.
1: Para mí me parece que es macaneo.
4: Para mí la quiere para él.
1: Sí, sí, la quiere poner ahí en la cómoda de la pieza.
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4: Qué lindo se puso el mediodía, ¿eh? Qué lindo está el clima. Y Videla que viene peleando con Piper por la posición número 2 de la carrera. Leonardelli casi 4 segundos escapado. Va Piper por afuera. Lo quiere pasar otra vez a Videla. Le va tirando el auto en la curva 2. A ver si logra. Va pisando los pianos ahora. Los reductores también. El auto número 8 que quiere avanzar con relación al número 7. Se van mirando de reojo, pero también Videla mira por los espejos hacia su izquierda porque se le va a meter Monty en cualquier momento. Van a ir al frenaje, van doblando los dos hacia la izquierda. Por afuera Piper, por afuera Piper. Buena maniobra de Federico Piper para avanzar y ser el nuevo escolta de la carrera. Y se les viene Ledesma, y se les viene Ledesma porque está pegado detrás de Monty. Y Monty está pegado detrás de Videla, y Videla está pegado detrás de Piper justamente. Y ahí va la carga ahora, va intentando Ledesma pasarlo a Monty. Por afuera no va a poder, se tuvo que guardar. Y Monty no quiere pasar a Videla, y Videla que sale algo cruzado. ¡Qué bárbaro! La lucha y la exhibición de manejo que están dando los chicos.
1: Dice Alejandro, podrán decir que el TC está raro, que está aburrido también, pero el TC en Paraná es carnaval.
4: Sin duda, sin duda, absolutamente. 34-62-27-15-15, la gente dice.
2: Buen día, soy Alejandra de Paraná, quiero participar por el sorteo de la maqueta.
4: Está en carrera, por supuesto, como tiene que ser. 34-62-27-15-15, vamos repasando mensajes, nos vamos poniendo al día. Aprovechen para mandar ahora, 34-62-27-15-15. Ahora sigo repasando.
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10: Hola muchachos, ¿cómo andan? Soy Ale de acá de Paraná. Una lástima no poder estar en el autódromo acompañándolo al Titán. Ando laburando en la calle, así que bueno, quiero participar por el sorteo de la maqueta de Canapino. Un abrazo, chau chau.
4: Toca laburar, amigo, y bueno, cosas que pasan. Cuando Ledesma ya pudo dar cuenta de Monty, pero también pudo dar cuenta de Videla. Viene en el aire Ledesma también, viene en el aire. El que aprovechó para escaparse es Piper. En el segundo lugar gana Juan Pablo Leonardelli, vuelta número 10 de 12 de la Fórmula 2. Se va terminando, vienen de a tres juntitas peleando por un lugar en el podio. Ahora Monty va intentando con todo con Videla, lo mete por adentro, casi se queda sin pista, pero lo va pasando por el interno en la curva doble, en la de adentro le va ganando el lugar. A ver cómo sale de acá, segunda curva, hacia la derecha Monty, posición ganada, no se han rozado, impecable la carrera que vienen haciendo los chicos de la Fórmula 2, en una batalla sensacional realmente. 34-62-27-15-15, la gente que se comunica y que se quiere ganar la maqueta de Canapino.
11: Hola, soy Emma de San Juan, quiero participar por el sorteo de la maqueta de Canapino para regalársela a mi papá. Los últimos números del DNI son 147.
4: Prolijito el mensaje, recontra prolijo y estás en carrera.
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4: Y la carrera que se nos está terminando, se viene la definición. Va ganando Juan Pablo Leonardelli, que ya está en la última vuelta y que mira por los espejos, el espejo izquierdo. Mira, ve que no hay nadie detrás de él en la recta larga que lo lleva a la curva número 3, la máquina número 99, que viene dominando esta carrera del equipo Werner Competición para darle la primera alegría a la gente de Entre Ríos. Ahí está saliendo de esa variante. Vamos a ver qué pasa en el final, sin demasiadas novedades. Viaja solo Leonardelli, se encamina al triunfo.
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4: Curva doble hacia la derecha para Leonardelli, que le quedan pocos metros. Ahí va a buscar el tránsito de la zona de la chicana. Comienza a rebajar ahora, va doblando hacia la izquierda. Mira atentamente la zona del ingreso a la curva para no errar en la parte final. Va a ganar Leonardelli. Ahí está para aparecer en la recta principal. Ahí viene Juan Pablo. Va apareciendo en la recta. Se va a llevar el triunfo de la Fórmula 2 en este domingo. Ahí está, va a ganar. ¡Ganó! Ganó Juan Pablo Leonardelli la final de la Fórmula 2 acá en Paraná. Una carrera bárbara, una lucha tremenda entre Leonardelli al principio, Piper, Ledesma, Monty, Videla, un carrerón de la Fórmula 2, y la victoria se la lleva Juan Pablo Leonardelli.

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1: Ganó Juan Pablo Leonardelli esta carrera de la Fórmula 2, el casi local, el entrerriano. Segundo quedó Federico Piper, tercero Franco Ledesma, cuarto Nachito Monti, quinto Lautaro Videla, sexto Salvador Audicio, séptima quedó Morena Moix, octava con una vuelta menos Delfina Villaverde. Ya habían abandonado el campeón Valentino Aló, Iván Percara e Ignacio Sach. Le mando un saludo al Topo Libertano, anoche charlamos con él después de mucho tiempo, que me manda un mensajito, dice que grande Limoncito Leonardelli, ganó ayer y gana ahora. Así que un saludo para el Topo también.
2: Bueno, final de la carrera. De un poquito. Leche. Sí, veo.
1: Tengo que limpiar el cilindro.
2: Sí, tiene que pegar la bocanada. 34-62-27-15-15. Mientras traen la máquina de Delfina Villaverde de tiro. El auto de Aymar Motorsport. Se ha terminado la carrera. Gran carrera de Ledesma también. Sigo repasando mensajes de la gente.
3: Hola, buenos días, Puesta a Punto. Excelente el programa. Llamo por mi nieta Emma, que tiene 17 años. Se egresa ahora este año, en 2026. Y sería un gran honor recibir el premio de la maqueta de Agustín Canapino, ya que es su fan número uno desde chiquita. Lo sigue a todas las carreras posibles, sobre todo a las de acá cerca, que sería el Autódromo Mouras de La Plata, que es el más cercano a Quilmes. Muchas gracias y bueno, esperemos entrar en el sorteo.
2: Está en el sorteo, está, después hay que ganárselo, pero estar.
3: Y sería un gran honor recibir el premio de la maqueta de Agustín Canapino, ya que es su fan número uno. Desde chiquita lo sigue a todas las carreras posibles, sobre todo a las de acá cerca, que sería el Autódromo Móvil.

0: Equipo de Puesta a Punto, les hablo desde Quequén, la mejor playa de la costa atlántica. Quiero participar del sorteo de la maqueta del Chivo de Canapino. Soy un seguidor del automovilismo, del turismo carretera en particular, desde la época de los circuitos semipermanentes. En su momento tuvimos un circuito semipermanente acá en Quequén, que lamentablemente debió ser suspendido a partir de un gravísimo accidente. Bueno, ustedes son conscientes de lo que estoy hablando. Y bueno, después de eso y de graves accidentes en otros circuitos de la región, aparecieron los autódromos, ¿no? Así que bueno, buena transmisión y siempre los escucho.
1: Bueno, gracias, gracias por estar del otro lado acompañando al equipo Puesta a Punto.
2: Gracias también con un poquito de historia. Che, se pegó un Haas, me parece que es Ocon. Colapinto está 16, a 4-3 de Albon, que está 15. Gasly está 11, a 0-4 de Tsunoda, que está décimo. Cuando hay auto de seguridad virtual safety car. Lidera Norris, segundo Russell, tercero Antonelli, los dos de adelante con gomas duras, Antonelli con gomas blandas, lo mismo que Franco Colapinto, con gomas medias está Gasly. Van 57 de 72 en Zambur.
1: Ocon para el resto de los mortales y Sam de otro resto. 34-62-27-15-15, decile como quieras.
3: Hola, buenos días, de vuelta acá Diego, pero no, ni ahí la pongo en la mesa Luz. Es para un amigo que hincha Chevrolet, yo soy hincha de Ford, del Zorro, y bueno, de Tito Besone, que en su época nos dio mucha alegría.
2: El famoso... ¿Viste cuando tenés que salir a explicar, viste? Sí.
1: Me contó un amigo, dijo.
2: Yo, para mí la pone en la cómoda y la le pone con una cajita de vidrio, para que no se ensucie.
1: Sí. Sí, sabes que sí.
2: Sí, dudoso.
1: Se saltó la ficha. Sí. 34-62-27-15-15. Hola, buen día. Somos la familia Burgos Santander. Los escuchamos todos los domingos. Felicidades por el programa.
2: Gracias. También nos podés escuchar los sábados, ¿eh?
1: Sí. Digo. De San Luis del Palmar, Corrientes.
2: Lindo lugar.
1: Desconozco.
2: Lindo lugar.
1: Pero sí, me gustaría conocer.
2: Bueno, vamos.
1: Uno más, que me va quedando por acá, el 34-62-27-15-15. Nos pusimos al día, a ver qué dice la gente.
4: Buen día, equipo de Puesta a Punto. Mi nombre es Carlos, soy de la localidad de Susana, provincia de Santa Fe. Me gustaría participar por la maqueta de Agustín Canapino. Desde ya, muchas gracias y excelente transmisión para el día de la fecha. Saludos.
2: Susana, ahí cerquita de San Jorge, cerquita de Calle Arrosquín también, ¿no es cierto, Jacob?
1: Sí, bueno, cerquita de Cañada Rosquín.
2: Pará, porque me está diciendo otra cosa. A ver ahí, ahora sí, cerquita de Cañada Rosquín, ¿no es cierto, Jacob?
1: Susana.
5: ¿Cómo?
2: Cerquita de Cañada Rosquín, Susana.
5: No te escucho.
2: Bueno, no importa.
1: Ya te va a escuchar.
2: Sí.
1: Ya te va a escuchar.
5: Siento Cañada Rosquín, pero no entiendo el pueblo.
2: Susana, está cerca...
1: Sí, se lo digo yo. Sí.
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1: ¿Algún mensaje más que va entrando por acá? Hola, Gerard, buen día, soy Gio. Vamos al Pinchito Castellano y Nico Jaime, dicen por acá. Bueno, uno de cada categoría y está muy bien. Comienzan a salir lentamente los protagonistas de la Fórmula 3 Metropolitana, que va a ser el próximo espectáculo que vamos a tener aquí en Paraná, en la provincia de Entre Ríos, de cara a esta parte final de la jornada. De acá en adelante, todos finales, como lo hizo la Fórmula 2 recién. Se nos viene momento clave del fin de semana. Estamos a la espera de saber quiénes van a ser los que ingresan en la etapa de definición, en la Copa de Oro, en la Copa de Plata del TC y del TC Pista respectivamente. Pero antes, falta la final de la Metro.
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1: Y de a poquito, y usted los escucha de fondo, comienzan a arribar los pilotos de la Metro a la grilla de partida para el próximo espectáculo en este mediodía en la República Argentina. Nosotros con el equipo puesto a punto en Paraná y la gente que se comunica desde diferente parte de la región al 34, de la región y del país, al 34-62-27-15-15.
2: Yo comparto con Eugenio que el amigo hincha de Ford que quiere la maqueta de Canapino, del Chivo de Canapino, la quiere para poner en su mesita de luz. No es para regalar, sinceramente. No es para regalar. Horacio Fernández de Quequén.
3: Claro, viste.
4: Mira, no somos los únicos.
3: No, nosotros le conocemos la.
4: ¿Cómo le saltó la ficha?
3: ¿Ahora me escuchás mejor, Augusto?
5: Sí.
3: Ah, bien. Te preguntábamos si Susana estaba cerquita de Cañada Rosquín.
5: Creo que sí.
3: Ah, bueno. Pero usted no anduvo por Susana la otra vez que nos contó.
5: Hay dos Susana cerca.
3: Debe haber mucha más Susana cerca, sí, seguramente.
5: María Susana está más cerca, está más cerca que Susana, que está cerca de Rafaela. Pero bueno, María Susana es ahí del departamento.
4: Claro.
3: ¿Es el que conoce usted?
5: Sí.
3: Ah, bien.
4: 34-62-27-15-15. Hola, Euge. Susana está después de Rafaela, hacia el sur.
3: Claro.
4: Dice Luis.
3: Entonces está antes.
4: ¿Antes de qué?
3: Porque dice, Susana está después de Rafaela hacia el sur. Entonces está antes, porque nosotros vamos del sur hacia el norte cuando vamos a Rafaela.
4: Bueno, pero usted se ubica donde está usted y cada uno se ubica donde está cada uno. Se nos viene la Metro, enseguida van a salir a dar el giro previo, todavía no se despeja la grilla de partida. Sí, dale.
5: Porque estoy con Federico Piper después de lo que fue esta final. Bueno, Fede, qué final también, ¿no? Entretenida y demás, y te terminaste llevando un gran podio. ¿Cómo estás? Buen día.
6: Buen día para todos, sí, una final muy entretenida, tuvimos varios sobrepasos por afuera, una maniobra que me gusta mucho hacer, pero sí, una final con mucho huevo, le digo yo, mucho sobrepaso, la aguantamos y costó mucho andar adelante, así que lo íbamos a defender a muerte.
5: Y era un circuito como Paraná que permite también todo ese tipo de maniobras.
6: Sí, la verdad que Paraná es un circuito que nos cae bien, estábamos complicados los primeros, como dije, pero le encontramos el punto al auto y pudimos hacer los tres autos del equipo podio en la casa local para los Werner.
5: Y puntos importantes para el campeonato.
6: Sí, la verdad que somos un punto importante. No estamos en la lucha, pero bueno, todo se define en la última, así que veremos cómo llegamos.
5: Fede, gracias y lo mejor.
6: Muchas gracias a usted.
5: Federico Piper.
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1: Y ahora sí, de a poquito comienza a despejarse la grilla de partida de la Fórmula 3 Metropolitana, que se va a poner en marcha enseguida. Nada más sigo repasando mensajes de la gente que llegan al 34-62-27-15-15 en esta mañana, en este mediodía. Nosotros en Paraná, con el equipo puesto a punto y la gente dice...
7: Hola Gerard, te habla Mauro, de la provincia de Buenos Aires, ciudad Adolfo González Chávez. Hoy acá en San Juan, escuchándolos por la radio, excelente programación, así que nada, quiero participar por la maqueta de quien es mi ídolo, Agustín, así que bueno, espero tener suerte, les mando un gran abrazo, muy buena transmisión.
1: Muchas gracias. Bueno, la suerte está echada, ¿eh? Que sea para quien tenga que ser. Sigo repasando mensajes cuando los autos comienzan a transitar lentamente por la zona del curbón, todos zigzagueando de un lado para el otro. Y la gente dice al 34-62-27-15-15.
8: Bandido, bandido. Bueno, esa canción va dedicada para Eugenio Grossi. Acá Batman de Villaluro. Quiero participar por la maqueta del auto de Agustín Canapino.
3: Volvió Batman, se mudó.
8: Excelente transmisión.
3: Qué grande, Batman.
4: Qué bozarrón.
3: Batman de Balvanera, se mudó.
4: ¿Ah, sí?
3: Apareció después de mucho tiempo.
4: Mira vos. Bueno, y te dedicó una canción y todo.
3: Y me dedicó una canción bandido, no sé por qué, pero bueno.
1: Bueno, ya están los autos en el giro previo. Y si le parece, estimado comentarista, le vamos a dar a conocer a la gente de qué manera, qué linda cantidad de público que hay, ¿eh? De qué manera se larga esta final de la Fórmula 3 Metropolitana acá en Paraná presenta.
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3: Bien, la primera fila de la final del domingo de la Fórmula 3 Metropolitana, que otorgará puntaje y medio, será para Francisco Lavarría y para Benjamín Traverso. En la fila 2, Agustín Fulini y Renato Longarzo Escanata. En la fila 3, Alex Gargaglione y Santino Doré. En la fila 4, Nicolás Caralis y el debutante, el de Chajarí, Diego Stivanello. En la fila 5, Karim Fara y Juan Pablo Nacero. En la fila 6, Bautista Álvarez y Mayrú Herrera. En la fila 7, Agustín Pereira, el de Pergamino, y el de Chaco, Stefano Polini. En la fila 8 estarán largando Agustín Sexe y Sebastián Carán. En la fila 9, Malek El Bacha con Tiago Chiriotti. En la fila 10, Nazareno López y Jerónimo Memo. En la fila 11, Juan Percara y Malek Fara. En la fila 12, Valentín Coffi y Dante Moreira. Y en la fila 13, desde Cajón 25, Solito y Solo, Cristian Galeano.
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1: Y mientras los autos transitan rumbo hacia la zona de la Chicana, tenemos tiempo para escuchar mensajes de la gente al 3462-271515.
11: Soy de la localidad de Susana, el pueblito que está a 10 kilómetros de la localidad de Rafaela. Chau, chau.
4: Ese Susana era. Ese Susana era. Está bien. Sí. 3462-271515. Buen día, muchachos. Saludos desde Catamarca. Saluden a mi vieja Ana, que hoy tiene que aguantarme con el TC, dice Aníbal. Abrazo grande para Ana. ¡Que aguante, Ana! No le queda otra, ¿no?
3: Y no. No, le va a quedar otra seguramente.
1: Y se van a ir acercando lentamente los protagonistas de esta final de la Fórmula 13 Metropolitana hacia la zona de la grilla de partida. Ya vienen transitando por el curbón, el último curbón previo al ingreso a la recta principal. De a poquito van llegando, de a poquito van arribando. Se nos viene la final.
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1: Francisco Lavarría, que ganó ayer y que le tocará largar desde la mejor colocación. Benjamín Traverso, que ayer hizo un carrerón, viéndose desde el fondo, pasando una cantidad de autos enorme para arribar en el segundo lugar. Todos en grilla de partida. Falta más de la mitad del pelotón para que se termine de acomodar.
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1: Olavarría, que se mostró fuerte también a lo largo de este fin de semana. Ya vienen alineándose en cada uno de los cajones en los últimos 8 o 10 autos antes de que aparezca la bandera verde en el fondo de la grilla. Recordemos que en este caso tenemos, por supuesto, partida detenida. La bandera verde que flamea. Se va a alargar la carrera. Está todo en condiciones. El semáforo que se va a prender inminentemente. Olavarría por adentro. Traverso por afuera. Todo listo. Y ahora sí, nos vamos a fondo. A la primera curva. Y quiero ver quién pica mejor. Olavarría picó muy bien, ¿eh? Muy bien. Y Traverso no tanto. Está por perder el lugar. Lo va buscando Fulini. Lo va superando en este momento. Lo va metiendo Fulini por adentro de la máquina número 4, que va saltando el segundo puesto. Van transitando por la zona del curbón rumbo a la curva número 2. Intentan pasarse por todos lados. Esto recién empieza. Aprovecha Olavarría para hacer una diferencia. Sigue peleando el segundo lugar. Son varios los que van peleando, ¿eh? Son varios los que van peleando por esa colocación, por ese segundo puesto. Y ahora aparece ahí Polini. Y ahora hay dos autos que se van al pasto. Ay, por la mitad del pelotón. Rumbo a la curva número 3. Adelante está Olavarría.
3: Y Olavarría ya le hace una diferencia notable. En la largada misma se empieza a escapar del resto del pelotón, pero esta es la Fórmula 3 Metropolitana. En cualquier vuelta se pueden poner tranquilamente a la para atrás. Fulini con Traverso vienen peleando en la segunda colocación. Todavía se mete, si mal no vi, Longarzo Escanata en la cuarta colocación. No, es Santino Doré en la cuarta colocación, que avanzó dos posiciones para meterse ahí en la pelea. La fila india que todavía no se termina de formar, Pini.
1: No, tremendo cómo vienen, ¿eh? Quería también a Seba Caram ir ganando lugares por afuera con el equipo Castro Racing. Ahí están transitando en la recta que lo lleva hacia la zona de la Chicana. Comienzan a rebajar, a doblar en aquel sector en esta vuelta inicial de la Fórmula 3 Metropolitana. Domina Fran Olavarría. Todavía no se terminan de armar. Algunos autos se van pasando en el ingreso a la zona de la Chicana. Van a cerrar la primera vuelta y los vamos a ir reordenando de a poquito, aunque esto recién empieza.
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1: Pasaron por la recta principal, adelanto Olavarría, segundo Traverso, tercero Fulini, cuarto Doré, quinto Gargaglione, los cinco mejores de la carrera. Ahí están transitando la salida del curvón, se van para la curva número 2, van a comenzar a rebajar y doblar hacia la izquierda en una carrera que recién empieza con un líder que intenta escaparse adelante de movida nomás.
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1: Cuando Agustín Pereira salía algo cruzado de la curva número 2, podía controlar el auto de todas maneras. Carán viene pasando autos por afuera, luego pasando a Nicolás Caralis, en este caso avanzando en el clasificador de esta prueba que recién arranque, que tiene a Francisco Olavarría dominando. Van por el tránsito medio del circuito. Avanza la Fórmula 3 Metropolitana. Por ahora no hay demasiadas novedades adelante, pero insisto con esto, va a pasar mucho de acá hasta el final.
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1: 3462-271515, me falta el de Agustín Canapino, el Camaro, me dice, me mandan las fotos. Ah, mirá, unos cuantos tiene Manu Scarone, que está prendido también en la transmisión, enviando su fotito. 34-62-27-15-15, alguno más. La semana pasada estuve en Cañada Rosquín en una carrera de MX santafesino y todos hablaban muy bien de su ídolo, Augusto, y que claro, que es el sex symbol del lugar. Ah, mirá vos. Bueno, recta principal, se cierra la nueva venta.
14: ¡Ojo!
1: Ay, Luisito.
14: ¡Ojo!
1: Se cierra una nueva vuelta de carrera. Olavarría adelante, Traverso segundo, un segundo la diferencia. Hay pelea por todos los frentes. El que quiere irse para adelante en Gargaglione, que quiere ir avanzando también en este clasificador. Esto, hasta que se acomoden, no se van a acomodar nunca en realidad. Sabemos cómo son las fórmulas, cómo van peleando todo el tiempo. Sexto Gargaglione va buscándolo a Longarzo Escanata. Ahí está la pelea también con... Agustín Sexe, la lucha ahora por la posición número 6 de carrera. Adelante está Gargaglione, atrás queda Sexe. Ahora Sexe, que ayer estuvo complicado, venía haciendo un carrerón y terminó afuera, cuando ahora Longarzo Canata pisa un poquito la zona de la tierra, lo puede acomodar de todas maneras y continúa en competencia. Cuando llevamos 2 vueltas de 12, ya pasó de todo y queda mucho por venir.
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1: Y el líder que pisó un poco afuera, guarda con esto, porque venía complicado la barriga, va cambiando la punta de la carrera, y va a cambiar y cambia. Y ahora Traverso está adelante, es el nuevo líder, aprovechó en la chicana, había salido malo la barriga, cambió el primer lugar, ahora domina Benjamín Traverso, va saliendo la recta principal, se va cerrando una nueva vuelta con un nuevo puntero. Traverso está adelante, segundo queda Olavarría, que seguramente lo va a querer ir a buscar. Se pegó un auto en el fondo, se pegó un auto en el paredón, en la máquina correspondiente a Juan Percara del Satorra Competición. Sí, ahí
3: fuerte
1: termina.
3: Golpe. Sí. Y esto va a ser auto de seguridad. Bueno, lo de Traverso es para, y efectivamente la bandera de color, claro, se muestra. Lo de Traverso para ratificar lo que había hecho ayer, ¿no? Esa sanción después de la clasificación que lo había puesto en lo más alto, después una muy buena recuperación en la final del día de ayer y ahora ratificando, ¿no?, que tiene un auto para llevarse la victoria.
1: Bueno, ¿qué le pasó a Percara? A ver, venía transitando el curvón, se le cruza solo el auto, solito, y terminó impactando con el paredón y con la parte trasera, con la parte del motor. ¡Dale, boxes!
5: Porque en el autódromo de Paraná no solamente vienen los pilotos a correr, sino también a aprender, como es el caso de Dante Rubiera Heinz, que está junto a Emiliano Espatara este fin de semana. Dante, ¿cómo estás? Buenas tardes.
15: Bueno, buenas tardes para todos. Sí, trabajando acá un poco en el equipo. Estoy junto a Emiliano, haciendo una parte de ingeniería en pista, los datos, las cámaras, hago la radio. Así que contento de estar trabajando con él, aprendiendo mucho.
5: Invierten los roles, porque en los fines de semana del Moura, él está en la radio y vos arriba del auto.
15: Es así, invertimos. Lo que él hace conmigo, yo lo hago con él, y es una forma para mí también de aprender. Algo muy rápido, aprendo todo en muy poco tiempo, y creo que es algo que me sirve y me acorta mi carrera deportiva.
5: Y en esa carrera deportiva, ¿cómo viene siendo este año dentro del Moura? ¿Es un tanto complicado?
15: No, viene siendo duro. La realidad es que venimos funcionando muy bien todas las fechas, y siempre por A o por B no podemos redondear un resultado. Pero desde el principio de año que somos los más rápidos de la pista, y si no somos los más rápidos, somos los segundos. Y eso no cambió. Pero bueno, siempre nos falta redondear un resultado. Y obviamente siempre es muy complicado con el presupuesto. Ya son 2 fechas las que faltamos por el presupuesto. Pero bueno, vamos a seguir trabajando y vamos a seguir intentando estar y demostrar de lo que somos capaces.
5: Vos sabés que nuestro relator Gerardo Pini justamente remarcaba eso, el tema de la ausencia tuya en Apenas, porque siempre que estás ahí adelante. La última fecha que estuviste hasta llegaste a ganar, después por tema de técnica no se terminó dando, pero estuviste ahí adelante otra vez.
15: Sí, como te digo, funcionamos muy bien todas las fechas, nos cuesta mucho estar y cuando estamos demostramos que estamos a la altura, de que estamos para pelear la carrera. Pero bueno, el presupuesto nos juega muy en contra a nosotros, se nos hace muy difícil, lo hacemos todo muy familiar, trabajamos todos los días para poder correr, rifa, peña, lo que sea, lo hacemos, pero bueno, así todos no llegamos.
5: ¿Y cómo se planifica este fin de año? Imagino que ya hay un panorama más claro, pero para el año que viene también la idea es estar un poquito mejor y seguir dentro del Mouras.
15: Sí, esa es la idea, ver cómo entrenamos el año, la idea es no faltar más, y aprovechar un poco esta última etapa, que ya sabemos que no vamos a pelear por nada, a enfocarnos un poco en el año que viene, planificar el año que viene y ya no tanto estas fechas, pero bueno, la idea es poder hacer la fecha que restan y no faltar.
5: Con el sueño de algún día dejar la radio los fines de semana de TC y subirte a uno de esos, ¿no?
15: Sí, totalmente. Hoy estamos luchando y nuestro objetivo es ese, poder estar este fin de semana acá corriendo junto al TC, primero en el TC Piste, después ya al TC, pero bueno, vamos paso a paso.
5: Dante, gracias y ojalá te podamos seguir viendo los fines de semana del Moura.
15: Muchas gracias a usted, un saludo para todos.
5: Dante Rubiera Heinz, ¿eh?
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3: Y en Países Bajos acaba de terminar la carrera. Acaba de ver antes que nadie la bandera de cuadros. Lando Norris, segundo Antonelli, tercero Russell, que peleó hasta los últimos metros con el cuarto Hamilton, quinto Leclerc. La noticia... Alonso noveno con el Aston Martin, superando a Gasly, que quedó décimo, terminó sumando un punto para el pin. Franco Colapinto terminó décimo cuarto.
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4: Qué pena esa pasada por boxe que tuvo que hacer Colapinto, ¿eh? Porque venía para sumar puntos, o por lo menos eso parecía en el arranque de la carrera. Ya vienen los autos de la Fórmula 3 Metropolitana transitando por la parte media de este trazado de Paraná en la provincia de Entre Ríos. Estamos con régimen de auto de seguridad, domina Benjamín Traverso, pero... no estamos con velocidad plena todavía, entiendo. A ver, déjame mirar hacia el horizonte. Creería que cuando pasen por la recta vamos a tener velocidad nuevamente.
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4: Y es por eso que vienen calentando los neumáticos los pilotos de la mitad del pelotón. Una linda lucha vamos a tener entre Traverso y Olavarría. Olavarría venía ganando bien hasta que salió mal de una curva y en la zona de la chicana aprovechó Traverso para saltar al primer lugar. Van a aparecer en la recta, se va a abrir la vuelta número 5. La carrera que continúa en la Fórmula 3 Metropolitana acá en Paraná. Ahí está en la recta la bandera verde que ya flamea. Momento de ir a fondo hasta la primera curva. Va ganando Traverso al segundo Olavarría, pero viene muy pegadito. En la mitad del pelotón comienzan a abrirse todos. En la mitad del pelotón quieren avanzar todos. Van transitando la zona del curmón. A ver qué pasa adelante. Traverso domina. Segundo Olavarría. La imagen se queda con la parte de atrás. En la curva número 2 quiero seguirlos. Quiero ver qué pasa porque lo va intentando ahora Olavarría. Quiere saltar a la punta de vuelta. Le mostraba el auto por afuera para hacerle el cambio de radio. Y lo puede llegar a lograr, ¿eh? Porque salió algo cruzado. Traverso salió exigido de la curva 2. Lo va a querer meter por afuera. Y Fulini que se defiende de Doré. Que lo va metiendo. Va cambiando el tercer lugar y la punta puede cambiar también porque Olavarría viene como loco y ahora está tercero. Doré lo metió, es el nuevo tercero de la carrera, va a ocupar un lugar en el podio en este momento. Vuelta 5 de 12, esto recién se pone en marcha de vuelta y el segundo grupo se vienen abriendo todos cuando en el fondo había un auto que venía a ritmo lento. Como vienen todos intentando de a tres, vienen del segundo para atrás los tres que van peleando. Es impresionante Olavarría que viene batallando con Fulini, que ahora está en el segundo lugar, ahora pierde el lugar de vuelta y ahora lo quiere aprovechar Doré. Tremenda lucha por el segundo puesto de la carrera.
3: No defrauda la Fórmula 3 Metropolitana, no defrauda en La Plata. Imagínate cuando sale del Mouras, como es el caso este de Paraná, y así lo ratifican los docentes, porque mirá lo que nos dicen acá, por ejemplo: hermosa y entretenida carrera de la Fórmula Cuida el TC carnavalesco, no estoy enojado, estoy decepcionado con la categoría, una vergüenza el espectáculo de la serie, esperemos la final. Dice, como hincha de Ford, como hincha fanático de Ford, ni en pedo pido esa maqueta que sortean, dice el polaco del hoyo. Hola muchachos, buena transmisión, dice Pablo. El otro Pablo dice, excelente transmisión muchachos, lidera. Benjamín Traverso lo tiene pegadito, Francisco Lavarría, el segundo, tercero Furini, cuarto Dore. Quinto Carán, sexto Barraglione, séptimo López, octavo Sexe, noveno Memo, décimo Galeano. 11 Polini, 12 Estibanelo, 13 Nacelo, 14 Canales, 15 Herrera, 16 Pereira, 17 El Bacha, 18 Coffee, 19 Malek, 20 Bautista Álvarez.
1: Ahora Gargaglione lo superó a Caram en una de las luchas, se pone el quinto lugar de la carrera, ahí avanza esta prueba. Uy, hay algunos autos que vienen intentando de pasar por la zona del pasto en la recta larga. Esa es la pelea entre Caram y Gargaglione, siguen dándose con todo y atrás están todos juntitos, todos apretados buscando avanzar, porque aparece también Nazareno López entre tantos otros. Van transitando por la parte media y hay pelea. Bueno, la imagen se queda por todos lados porque va pasando absolutamente de todo. Y ahora, Olaverría, que viene peleando y que lo quiere pasar a Traverso. En la pelea por el primer lugar se le puso la cola de vuelta. En cualquier momento podemos tener alguna maniobra. Y atrás está Fulini también. Y atrás está Fulini, que quiere ir a ganar la carrera. Ya están en la zona de la chicana los tres juntitos. Y Doré, que ahora pierde un poquito de pisada. Perdió algunos metros en la pelea por la punta. Pero si esto sigue peleando, se va a volver a acercar y lo vamos a tener ahí a la expectativa para ir a pelear en la parte final. Recién pasamos la mitad de la carrera, vuelta número 7.
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1: Y a la hora de transitar el curvón, Traverso y Olaverría hacen diferencia. Ahora importante. Ahí está Fulini. ¿Dónde está? Fulini, ¿dónde está? Desapareció Fulini. Desapareció Fulini. Queda la lucha directa entre los dos de adelante. Tercero Doré. Ahora lo va intentando Olaverría. Le quiere meter el auto por afuera, pero no podía. A ver si por adentro lo intenta. Viene aferrado a la cuerda Traverso. Se aferra a la cuerda al de corriente. Van a la curva 4. Van a doblar a la izquierda. Le quiere cambiar el radio. Olaverría lo quiere meter por adentro, pero no podía. Algo bloqueado, doblado también exigido, viene Traverso como puede, momento de girar otra vez a la izquierda, por ahora el número 6 está adelante como puede, Olaverría viene un poco más prolijo, ahora sí, le mete el auto, pero la cuerda la va a tener Traverso, va por afuera Olaverría, va por adentro Traverso, casi se tocan, van doblando prácticamente a la par las curvas hacia la derecha, por afuera Olaverría, por adentro Traverso, otra vez a doblar, resiste Traverso con lo que puede, con lo que tiene adelante. Hermosa pelea en la punta, dale boxes.
15: Porque estamos acá en la recorrida en la calle Boxes y estoy con Manu Borger, que ya en instantes tiene que correr la final. Manu, ¿cómo estás? Buenas tardes, paso la serie. ¿Qué balance hace este fin de semana acá en tu provincia?
17: Hola, buenas tardes para todos. Volviendo a fin de semana acá de TC Paraná, un lindo sol. De la parte personal, muy contento, muy feliz, orgulloso de poder estar acá. Y en cuanto a lo deportivo, por ahí un poco complicado. Se nos rompió el bloqueante clasificando. Y ahora una parrilla de suspensión en la serie, así que bueno, no nos dio la altura por eso, tuvimos que cambiar todo. Y bueno, un fin de por ahí un poco salado.
15: Se los ve a los mecánicos acá trabajando en el auto de cara a la final, con esto que decías vos, por lo que sucedió en el día.
17: Sí. Cosas ingratas que no suelen pasar, no son cosas que pasan y que uno escatime o no vaya cambiando los repuestos, era todo nuevo y se rompió igual. Pero bueno, son fallas que a veces tienen los fierros y pueden pasar, esto a veces es ingrato. Así que voy a tratar de dar lo mejor de mí en la final para poder avanzar.
15: Y además era un fin de semana que quizás es donde querías mejor funcionar mejor, ¿no?
17: Sí, por ahí viene la bronca. Acá es donde poníamos todos los cañones para tratar de andar bien y pasan estas cosas y dejan sin posibilidad de pelear por la punta, si bien falta la final, estamos muy lejos. Así que bueno, por ahí un poco amargo desde ese punto de vista, pero contento de toda la cantidad de gente que vino a verme a mí, que vino al TC, a toda mi familia que vino a acompañar, se disfruta de ese lado.
15: Arrancaste el año, Manu, con dos categorías, tanto TC Pista como con las TC Pista Pickup. En Rosario no fuiste parte, ¿te veremos en Balcarce?
17: Ojalá que sí, pero la veo difícil. Paramos netamente por presupuesto, no fue por otra complicación, entonces por ahí está complicado juntar la publicidad, juntar todo el presupuesto para poder estar presente en las dos categorías y decidimos enfocarnos 100% en TC Pista, que es la categoría que por ahí uno siempre quiere andar bien,
5: Pero bueno, si el día de mañana conseguimos más sponsors, sigo trabajando en busca de poder ser parte de Valcarce, y si no en Valcarce, un poco más adelante también.
15: Además, porque Valcarce es un circuito que todos deben querer correr, ¿no?
5: Sí, hermoso. Soy chico, nunca tuve la posibilidad de ir. Me encantaría ir, se ve muy lindo, pero bueno, hay veces que no se puede, no hay que amargarse y seguir trabajando.
15: Gracias, Manu.
5: Bueno, muchas gracias, un saludo grande para todos.
15: Hasta ahí la palabra de Manu Borgert.
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1: Y estamos en la vuelta número 9 de la Fórmula 3 Metropolitana. Vuelve a atacar Olavarría, que lo va buscando por todos lados. A Traverso, en la curva a la izquierda lo quería meter, pero no podía. Se va aferrando la cuerda. ¿Cuándo puede Traverso y cómo puede? Que por ahora domina, va ganando como puede. Traverso viene defendiéndose, viene trabajando con los espejos.
3: Sí, Olavarría es una amenaza latente. Ahora le saca el monoposto para intentar un rollo de giro distinto, pero por la lógica va Traverso, que, como dije anteriormente, tuvo un fin de semana impecable. Arriba del monoposto número 6, detrás el subcampeón de la categoría. Y esto define también la etapa regular de la Fórmula 3 Metropolitana. Que en un ratito te voy a decir cómo está el campeonato. Va Olavarría por adentro, ¿eh?
1: Lo va intentando ahora por adentro, en la zona de la chicana. Por adentro Traverso, por afuera Olavarría, pero ahora va a salir mejor. Le cambia el radio, le queda la cuerda en el curvón. ¡Qué maniobra! ¡Qué maniobra la de Olavarría! ¿Cómo lo hizo trabajar a Traverso? Y ahora es el nuevo líder en el ingreso a la recta principal. Impecable lo de Olavarría, que ahora domina y le quedan dos vueltas para el final.
3: Lo confundió Olavarría a Traverso porque fue por afuera. En el ingreso a la chicana, dije por adentro porque tiene una pequeña curvita a la derecha para acomodarse. Después le cambió el radio de giro.
1: Va
3: por dentro en la olla y va por afuera ahora a Traverso.
1: Va
3: la
1: a Traverso, va a Traverso por afuera. Estira el frenaje. A ver si lo mete. Lo metió. Lo metió y está primero de vuelta. Pero Olavarría se recupera. Va por adentro el número 2 ahora. ¡Qué batalla tremenda! Por adentro va Olavarría. Por afuera va Traverso. Se va a la curva número 3. Por adentro. Por adentro, Fran Olavarría está primero de vuelta, un espectáculo, otra exhibición de manejo de la fórmula.
3: Vuelta y fracción para ver la bandera de cuadros y todavía no se sabe quién va a ganar. Olavarría, Traverso, y no se toque porque si no, es que encaja para Santino Doré, que viene tercero.
1: Viene casi a 3 segundos, Doré, alejado de esa pelea, pero rogando que pase algo adelante. Ya doblaron hacia la derecha, vuelta y media para que se termine esta carrera. ¡Ay, de costado lo dobló Olavarría, casi lo pierde! De todas maneras, había hecho algunos metros de diferencia, por eso sigue ganando la carrera. Se van para la zona de la chicana, ahora casi puede intentar algo Traverso, van a comenzar a rebajar, ya están doblando en aquel sector, todavía no puede intentarlo, van a aparecer en la recta. El victoria va a Fran Olavarría, o por lo menos a encontrarse con el cartel de la última vuelta. Ahí está acelerando en la recta principal. La última vuelta de carrera para Francisco Olavarría, que viene manejando como los consagrados, igual que Traverso. No le quita mérito esto a Benjamín. La recta para ellos. Última vuelta de carrera, último tránsito por el curvón rápido.
3: Y escapado, los dos de adelante. Está puesto el espectáculo ahí, los focos de atención en Olavarría, que ahora sí le hace una pequeña luz de distancia a Benjamín Traverso, que en la fórmula esta luz de distancia es nada, porque en dos curvas te pones a la par. Otra vez, el tercero es Doré, el cuarto es Memo, el quinto Galeano. Dieron espectáculo en la fórmula. Salió del Mouras y se llevan una mochila llena de automovilismo.
1: Y viene la definición. Y viene la parte final. Atrás también se vienen dando con todo. Realmente buscando pasarse en todos los frentes. Donde uno mire, Memo se fue para adelante. Aparece cuarto ahora en el clasificador. Entre ellos, López está quinto. Galeano sexto. Polini séptimo. Caramo octavo. Va pasando de todo. Pero quiero seguir la punta de la carrera porque se viene la definición. Viene la victoria Francisco Olavarría, que le hace algunos metros de diferencia a Benjamín Traverso en la parte media del circuito. Va a salir de aquel sector donde la vuelta pasada dobló un poco de costado, ahora lo hace un poquito más prolijo Traverso, que sacaba un poco la cola intentando acercarse, pero no puede. 9 décimas la diferencia entre el líder y el escolta. Ya están rebajando y doblando en la zona de la chicana. Va a ganar Francisco Olavarría si transita bien el curvón. Ya comienza a hacerlo en ese sector cerquita del muro. Va a ganar Olavarría, va a salir en la recta principal. Se le mueve un poquito el auto, pero no importa. Ahí está la bandera, va a ganar. ¡Ganó! ¡Ganó! ganó Francisco Olavarría la final de la Fórmula 3 Metropolitana en una carrera bárbara, en una lucha titánica que se polarizó finalmente entre dos, entre Olavarría y Traverso. Otra vez va al podio Traverso, otra vez al segundo lugar, pero otra vez ganó la carrera Olavarría cuando queda fuera de carrera Valentín Coffey en la parte final. Francisco Olavarría es el ganador en Paraná.

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1: Olavarría por dos, porque ganó en la final del sábado y vuelve a ganar en esta final del día domingo en la Fórmula 3 Metropolitana. Segundo quedó Benjamín Traverso. Y terceros quedó Santino Doré, cuarto Cristian Galeano, quinto Nazareno López, sexto Stefano Polini, séptimo Jerónimo Memo, octavo Alexander Garreglione, noveno Sebastián Caram, décimo quedó Malek El Bacha. Puesto 11 para Nacelo, 12 Estibanelo, 13 Canalis, 14 Sexe, 15 Álvarez, 16 quedó Mayru Herrera, 17 Pereira, 18 Malek Fara, 19 con una vuelta menos quedó Valentín Coffi, 20 Fulini, 22 Longarzo Escanata, 23 Canifara, 24 Juan Percara. Pasó otra final fuera del Mouras de la Fórmula 3 Metropolitana y no defraudó.
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1: Hola, acá te estoy escuchando desde Chile. Me mandan la fotito, mirá qué lindo lugar.
3: Oh,
1: qué bien,
3: mirá,
1: que le hizo este muchacho.
3: Qué
1: bien que le hizo este muchacho. Sí. Dice, puse el celular al fondo, no entienden nada los chilenos, jajaja. Ja, ja. Abrazo grande para Agustín Buto, así con B larga.
3: Ajá.
1: De que está paseando, por, no sé, hace como 3 años que está paseando. No, bueno, más, como 15 hace que está paseando.
3: Bien, la vida es una sola.
1: Muy buena transmisión, se escucha 10/10, buen domingo, abrazo, nos dice Hernán Laborde de Radio Teodolina, allá en el sur de Santa Fe, que nos retransmite y pertenece a la Red Federal de Automovilismo. Desde San Justo, Santa Fe, saludos a la peña del Tecla Varela Vara. Bien. Emanuel Lamas, saluda. Hola, ¿alguien sabe a qué hora larga la final? Pregunta
3: de
1: Gonzalo.
3: Qué.
1: Claro.
3: ¿Final de qué?
1: Y supongo debe ser del TC.
3: Y la final del TC va a la hora 14. La final del TC Pista va a la hora 12.50.
1: Pregunta Pablo, ¿el año que viene largarán la final a la 1 p.m. otra vez?
3: Estaría muy bien.
1: Se está tratando eso, sí.
3: Estaría muy bien. ¡Dale boxes!
4: Porque estoy con Santino Dore, quien terminó tercero en la final de la Fórmula 3 Metropolitana. Bueno, Santi, ¿qué resultado para vos? Felicitaciones.
5: Hola, buenas tardes. Gracias. Sí, la verdad, el mejor resultado mío para esta categoría, así que bueno, muy contento por el laburo del equipo. Fue una carrera muy complicada, largamos sexto, pudimos hacer una buena largada que quedamos cuartos, y bueno, más o menos en la mitad de la carrera se quedó un auto, así que bueno, pudimos quedarnos con el último escalón del podio.
4: Después Traverso y Olavarría te quedaban un poquito lejos, pero vos venías solito también tratando de llevar tu carrera.
5: Sí, la verdad que cuando vi que me quedé sin succión era muy difícil poder llegarles, así que bueno, traté de cuidar y aprovechar si llega a suceder algo entre ellos.
4: Santi, gracias, disfrutarlo ahora.
5: Dale, gracias. Santino Dore.
3: Bueno, que lean todos los mensajes, dice por acá. Le están pasando factura que no lee todos los mensajes en el canal de YouTube. Le pasaron factura.
1: Pero pará, porque no terminé de leer.
3: No, pero mandó a las 10 de la mañana.
1: No, entonces no lo vi, seguramente no lo vi.
3: Se le pasó.
1: No lo pudo haber visto, porque viste que acá es un mensaje tras otro.
3: No, una locura. La cantidad de gente que se comunica, sí. Y por supuesto se le agradece porque es hermoso. Muchos mimos hemos recibido a lo largo de esta jornada. 34-62-27-15-15. Disculpen, ¿me pueden decir cómo terminaron los toros en la primera serie? No puedo escucharla. Cuando haya sorteo por una bandera del toro, compro todos los números. Vamos, Torino,
1: bueno,
3: nomás. Dice.
1: Se los vamos a vender caro entonces. ¿En la primera serie, quieres saber?
3: En la primera serie.
1: Solo en la primera serie, Faín fue quinto, Chapur fue noveno, Agrelo fue decimotercero.
3: Bueno, y después habrá escuchado el resto, me imagino, capaz que llegó tarde.
1: No, no, kilos A.
3: 34-62-27-15-15.
6: Hola a todos, soy Ailén de Florencio Varela, DNI 314. Los estoy escuchando desde acá, desde mi trabajo, y quiero ganar la maqueta de Agustín Canapino, que sería un regalo muy especial para mí, papá Eduardo Salazar, que el martes cumple 50, y él fue quien me transmitió esta pasión por el TC y por Chevrolet desde muy chiquita. Desde siempre compartimos este amor por las carreras.
1: Muy bien.
6: Y bueno, nada, muchas gracias, y a vos, pa, decirte que te amo, y gracias por todo.
1: Qué lindo.
3: Buen mensaje. Sí, qué lindo. Buen mensaje. Sí, me gustó, emotivo mensaje. Y escuchando la carrera,
1: Sí.
3: En el laburo, ¿qué tal?
1: Excelente manejo, dice Pablo. Aguante los pibes. Los equipos de TC tendrían que tener un auto de las fórmulas mínimo por equipo. Es buena, no es mala. El Rusmet Team tiene.
3: Sí.
1: Pero no es mala. Tengo un defensor.
3: Mire.
1: Doy fe que Eugenio lee todos los mensajes. Se le habrá pasado.
3: ¡Oh, qué defensor! ¡Qué necesidad de mandar ese mensaje! ¡El cohete!
1: Bueno, viste, pero yo leo
3: pero
1: todo.
3: ¡Pero qué botón! No, ¡qué encima, cohete!
1: Lo estoy buscando en el chat, más o menos, por el horario, pero no lo encuentro.
3: Capaz que mandó...
1: ¿No habrá mandado a otro canal?
3: A otro relato, a otro, ¿canal? Otro equipo de transmisión, no sé.
1: Claro.
3: 34-62-27-15-15.
7: Buen día.
1: Buen día.
7: Soy Sofía desde Comodoro Rivadavia.
1: Sofi.
7: Quiero participar del sorteo de la maqueta de Canapino. Saludos para todo el equipo de Puesta a Punto y a todos los comodorenses.
1: ¡Qué grande,
3: qué prolijidad!
1: Sofi, sí, muy, una chica muy aplicada, muy estudiosa.
3: Mejor
1: Sofi.
3: Léxico que el nuestro, pero tengo, obligadamente.
1: Pero, quédese tranquilo. Tengo la suerte de conocerla, Sofi.
3: ¿Ah, sí?
1: Sí, sí, sí. Fue abanderada. O esa abanderada, no recuerdo ahora.
3: Ajá.
1: Pero sí, sí. Un beso grande para Sofi. Buen día, gente de Puesta a Punto, como siempre, muy buena transmisión. Hoy puchero y sopa, mucho frío.
3: ¡Qué rico!
1: Aguante el quillinzo.
3: ¿El qué?
1: El quillinzo. Pues es que este me mandó mensaje la otra vez y se ganó un asado porque nombramos el quillinzo. Yo voy a buscar dónde miércoles queda el quillinzo. Quillinzo, creo que se escribe así. Villa Quillinzo, a ver. ¿A dónde miércoles queda?
3: Confirmame
1: si es... Confirmame si es Villa Quillinzo. Amigo, nada más. Otro mensajito más. Saludos desde Lobería, dices Carlos.
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1: Ah, mira, en la otra punta de... el embalse, Río Tercero.
3: Ah, Córdoba.
1: Claro. No conozco esta zona. ¿Vos sabés que esta zona me falta conocer?
3: Pará, que, a ver, achica un poco. Es un pueblito de 30 manzanas. Chiquito.
1: Sí, ponele.
3: Qué lindo debe ser.
1: A ver si me tira el street acá. Nah. No pasó el Google
3: Street. No, no pasó el autito.
1: Sí conozco Amboy, por ejemplo. Bueno, La Cruz. Amboy. Porque en Amboy se hacía el World Rally Car. Mirá, acá justo aparece una foto. Mirá, Vado Rally Mundial.
3: Mirá. Mirá qué lindo.
1: Linda zona de Córdoba. Como para volver, hace mucho no voy a Córdoba a esa zona. Mucho.
3: 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Hablando de...
1: Me gusta porque le gané a Pedro Karaoke, que ahí me está mandando toda la data de Quillinzo, y yo ya lo dije. Le gané. Dale, Perdiste. Augusto.
8: Porque estoy con Malek El Bacha, el ganador de la etapa regular. Malek, felicitaciones. Eso demuestra el gran año que está teniendo ahora. ¿Cómo estás? Bueno, buenas tardes para todos y muy contento. La verdad que venimos teniendo un año espectacular. Una lástima, bueno, el toque de ayer que nos casi que nos hace perder todo el trabajo que hicimos en el año. Pero muy contento, la verdad, porque hoy fue una carrera para estar inteligentes, para regalar un par de posiciones que venían los chicos medio desaforados. Así que la verdad que estoy muy orgulloso de todo el trabajo que hicimos en el equipo. Ahora, ¿cómo se corre los playoffs? Teniendo en cuenta que, como decías, te llevaste la etapa regular, venís teniendo un gran año, venís siendo muy regular además, como decías vos, salvo ayer lo que pasó en ese toque. Sí, es el único abandono que tuvimos en el año, así que eso demuestra de todo el trabajo que hacemos y la constancia. Y el playoff se corre con el cuchillo entre los dientes. Las primeras dos fechas vamos a cuidar, vamos a correr como en el campeonato, y las últimas dos fechas vamos a salir bien picantes. ¿Quién pensás que puede llegar a ser tu rival o a quién pensás que lo puedes ver? Hay un montón de rivales. Está Polini, Traverso, Laverría, el más candidato. Pero bueno, nosotros nos llevamos a la etapa regular y eso demuestra que la constancia la tenemos. Felicitaciones, muchas gracias. Hasta ahí la palabra de Malek El Bacha.
3: Muy bien, impecable. Me voy a ir a la pausa. Al regreso seguimos leyendo. Aprovechen a escribir y a grabar. Al 34-62-27-15-15 los leemos y los escuchamos. Pausa y seguimos desde Paraná.
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1: No te da respiro, no te alcanzás a relajar, que ya termina la tanda y tenés que volver, porque estamos acá en Paraná, solcito, lindo, que levanta un poco la temperatura y nos agrada, este clima nos agrada. Están paveando acá, vienen todos a pavear a la cabina en el momento de la tanda. Y se ponen a paviar, ¿viste? Después vos le preguntas dónde queda Susana y no saben.
2: ¿Estás jugando a las cartas, cuenta? Vos?
1: No, no estamos jugando a las cartas, por favor. Por favor. Usted se tiene que arrepentir de lo que dijo. ¿Se acuerda de ese?
3: Sí, cómo no.
1: Bueno, entonces acuérdese de este. Buen día. No, saludos desde España. Los estoy mirando desde la playa. No, pará.
3: Dale, pará, mentira.
1: Agustín nos está macaneando.
3: Eso es mentira.
1: Mandaron una foto al 34-62-27-15-15.
3: ¿De dónde dijo? ¿De qué playa?
1: De España. Los estoy mirando desde la playa.
3: Es capaz, un quilombo, capaz que, más 54.
1: Capaz, es la playa de estacionamiento de algún supermercado, ¿eh?
3: Esperamos la foto. ¿Boxes?
4: Estoy con Benjamín Traverso, después de lo que fue la final de la Fórmula 3 Metropolitana. Bueno, Benja, se escapó por poquito la victoria, pero fue entretenida y te llevaste un gran resultado para vos. ¿Cómo estás? Buen día.
5: ¿Cómo va? ¿Todo bien? Buen día. Sí, una carrera entretenida con Fran, creo que mucho respeto de parte de ambos. Por ahí me quedo con la bronca de no dar la victoria a toda la gente de Esquina y Corrientes que está presente acá en el autódromo, casi de locales. Pero bueno, hicimos todo lo que pudimos. Fran se adaptó muy bien a una pista que se puso muy lenta con todo el tema del aceite, luego el pescar, y a mí me costó un poco más, y bueno, él pudo sacar provecho de eso y por eso se quedó con la victoria.
4: Profundicemos un poco más en lo que fue el desarrollo de la final, recién decías, después del pescar, pero hasta antes de eso, ¿cómo venía?
5: No, creo que fueron totalmente dos carreras distintas hasta que lo paso a Fran y luego ya al pescar. Primero me sentía muy bien, sentía que tenía mejor ritmo que Fran. Pensé que cuando salía al pescar iba a tener ritmo como para escaparme. Pero bueno, me encontré con una pista totalmente distinta al revés. Luego el pescar, una pista que se puso mucho más lenta por todo el tema del aceite. Y bueno, no me supe adaptar tan bien. Tendría que haber doblado más espacio en otras curvas para priorizar más la mínima. Bueno, Fran supo hacer eso y creo que por eso hoy me hizo una diferencia en esa parte de la carrera, jugó a su favor y bueno, y nosotros nos quedamos con el segundo puesto.
4: Más allá de todo esto, una fecha especial que se sale de La Plata, de lo habitual de La Plata, se viene a correr a Paraná, ¿qué reflexión te deja todo esto?
5: Sí, la verdad un sueño. Te soy sincero, me quedo con la bronca por no haberle dado una victoria a toda la gente de Esquina y de Corrientes. Es muy difícil que vengamos a correr a Paraná de nuevo. Y casi que me siento local acá y se nos escapó por muy poquito, así que eso es lo que más bronca me da en el fondo, pero bueno, la verdad es un circuito que nos cayó muy bien y esperemos que tengamos más salidas junto al TC, que esto es un show hermoso.
4: Más allá de todo esto, recuperarse vos también, después del fuerte accidente que tuviste, hubo que recuperar el auto y estar otra vez ahí adelante, imagino que da satisfacción.
5: Sí, totalmente, creo que ya encontramos un buen auto, creo que si no era porque nos echaban la clasificación, éramos el auto a vencer tranquilamente. Pero bueno, las cosas ya están dadas. Ayer hicimos una buena remontada y hoy quedamos ahí a las puertitas de la victoria y se nos escapó por nada. Y lo importante es que dimos un buen espectáculo para todo el público.
4: Venga, a disfrutarlo y a pensar en la próxima. Gracias.
5: Bueno, muchísimas gracias y vamos a ir con todo de cara al pleo.
4: Benjamín Traverso.
1: Bueno, dice, gracias por ser mi compañía mientras trabajo. Aguante Chevrolet y aguante Canapino, dice Abigail. Si vienen, hay un asado de por medio. Abrazo grande para todos, dice, bueno, Jorge.
3: ¿A dónde?
1: Iba a comprarme un Chromecast para ver tele y empecé a escucharlos por aquí. Y ahora es como antes con mi viejo, cuando las escuchábamos por radio, asado, carreras y audio. Thank you, dice Molly. Qué lindo mensaje.
3: Lindo mensaje.
1: Esto, por ahí alguno que anda medio ahí, ido. Esto es como sentarte en la tribuna, en este caso una tribuna preferencial, ¿no?
3: Y sí.
1: Si mirás esta cámara, sentarte en una tribuna y escuchar la radio.
3: Básicamente dentro de la pista.
1: Claro.
6: Eugenio.
1: Aguante Chevrolet, aguante Canapino, vamos Titán. Hoy con todo vamos River, dice Leonel Calderón. Y hablando de River, vamos con Augusto Jacob.
6: Porque estoy con el ganador de la Fórmula 3 Metropolitana, con Fran Laverría. Bueno, Fran, fin de perfecto. Ganaste la primera carrera y te llevaste estas felicitaciones.
7: Dale, muchas gracias, sí. Un fin de perfecto. Nos faltó llevarnos la pole nomás, así que contento y agradecido con el Satorra Competición y el Clavería Pro Racing. Entregaron un auto increíble a todas las publicidades, a mi familia. a la gente de Salazar y a toda la gente que me acompaña, muy agradecido.
6: Te adaptaste muy bien a este circuito, ¿no? Que es un circuito lindo para manejar.
7: Sí, un circuito muy lindo para manejar. Me gustó desde la primera vez que me puse en pista. Así que bueno, muy contento y me llevo los mejores recuerdos para ganar.
6: Ahora correr con el cuchillo entre los dientes, sobre todo con Malek, que se llevó la etapa regular. ¿Cómo se corre estos playoffs?
7: Sí, obvio, sin regalar nada, pero sobre todo hay que intentar llegar y bueno, no perder puntos importantes que pueden llegar a doler a fin de año.
6: Felicitaciones.
7: Muchas gracias.
6: A seguir la palabra de Fran Olaverría.
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1: Y extraoficialmente, los 12 clasificados a la Copa de Oro de la Fórmula 3 Metropolitana son Malek El Bacha, Francisco Olaverría, Stefano Polini, Agustín Fulini, Benjamín Traverso, Agustín Sexe, Santino Doré, Nazareno López, Thiago Chiriotti, Nicolás Canali, Cristian Galeano y Jerónimo Memo, los 12 que pelearán por el título. Y hablando de campeonato.
9: Sí.
1: Porque no te actualicé el campeonato de Tellé.
9: No.
1: Castellano sigue liderando con 266 puntos y medio. Segundo sigue siendo Agustín Canapino con 234. Achicó diferencias, el titán. Y tercero Frizzler, que también achicó diferencias, 231 puntos. Quedan 40 puntos en juego, lo de la final. Por ende, estos tres pelean por ver quién se lleva la etapa regular.
9: Hay tres solamente con chances. Castellano, Canapino y Frizzler.
1: Pero fíjate vos, el que tenía chances de ingresar a la Copa de Oro, en último término, es el que más puntos sacó en lo que va del fin de semana y sin embargo está fuera. Ya no pelea por entrar entre los 12. Que es truco.
9: Sí. No hay chance que entre.
1: Ya no tiene chance, matemáticamente, en este momento no tiene chance truco, porque Chapur, que era el decimosegundo, terminó sumando un punto, y la diferencia era de medio punto. Por claro. Medio punto, truco tenía posibilidades. Con Chapur sumando un punto, ya no tiene chances. Por ende, por ahora, cuarto Ursera, quinto Landa, sexto Werner, séptimo Palazzo, octavo Fahín, noveno Rossi, décimo Ledesma, 11 Lambiris, 12 Chapur. Hasta acá estarían ingresando, pero todavía tienen chances matemáticas. Craparo, Aguirre, Santero, Catalán Magni, Tobias Martínez, Josito Di Palma, Espataro, Todino, Azar y Dianda, porque Giannini ya está clasificado.
9: Bueno, hay mucho para ver, ¿eh? Hay mucho para ver todavía. Me pongo al día con los mensajes, 34-62-27-15-15.
10: Buen día, soy Sofía desde Comodoro Rivadavia. Quiero participar del sorteo de la maqueta de Canapino. Saludos para todo el equipo de Puesta a Punto y a todos los comodorenses.
9: Porque mandó la foto, mirá. Sí. Abanderada también. Saludos de Valeria y Antonio.
1: Claro, de Estación 711, ya en Comodoro Rivadavia, que nos retransmiten, pertenecen a la Red Federal de Automovilismo. ¿Cuántos mensajes que tenés, Pini?
9: Sí, sigue con mensajes. 34-62-27-15-15.
11: ¿Qué tal, Puesta a Punto en vivo? Les habla José Luis acá de Mar del Plata. Los estoy viendo, los estoy escuchando. Muy linda la transmisión. Les agradezco que pasen el turismo carretera. Y bueno, está más decirles, mis tres números últimos del documento son 554. 554. Y bueno, voy por la maqueta de Agustín Canapino. Ojalá que se nos dé. Muchísimas gracias y buen programa. José Luis de Mar del Plata. Gracias.
9: Gracias, José Luis, un placer. Estás en carrera también, 34-62-27-15-15.
12: Hola, buenas tardes, soy Rubén, soy Coronel Bransen y me gustaría ganar la maqueta de Canapino. Gracias, saludos.
9: Estás en carrera también, ya van acercándose de a poquito los pilotos del TC Pista a la grilla de partida. 34-62-27-15-15. Buen día, muchachos, los estamos mirando con mi nieto desde Carreras, Santa Fe, Los Pagos, de donde era el gran piloto de la Dojo, Juan Marcos Angelini. Claro. Soy Barreto, claro.
1: Cerquita de mi venado tuerto.
9: Inolvidable el Tati. 34-62-27-15-15. Ah, bueno, la camioneta tapando la vista de la cámara. No sé a qué se refiere. ¿Qué camioneta y qué cámara? Ah, capaz que cruzó alguna camioneta o algo por el estilo por la cámara. No lo vi. Manu Escarone nos manda la foto también, que está prendido la transmisión de Puesta a Punto. 34-62-27-15-15. Me estoy poniendo al día. ¿Qué dicen?
13: Hola, soy Emma de San Juan otra vez. ¿Cómo van a anunciar el ganador? ¿O ya soy ganadora?
9: La ganadora, claro.
1: Por acá, lo vamos a anunciar por acá en un rato.
9: A prenderse la transmisión, a quedarse prendidos, porque en un ratito lo decimos. 34-62-27-15-15.
14: Hola, hola, buen domingo para todos. Bueno, soy Susana Alter, de Susana, provincia de Santa Fe, cerca de Rafaela. Y me gustaría ganar la maqueta de Canapino, porque toda la familia es hincha del Chivo. Chau, chau.
9: Susana de Susana.
1: Susana de Susana.
9: Qué bárbaro. Sí. Bueno, vos. Bueno, 34-62-27-15-15.
1: No cagó. Te mandó las fotos. Sí. Torre Nueva se llama, sí, en España. Mirá lo que es esa playa.
9: Tomando mates.
1: Tomando
9: en España.
1: Mates, sí.
9: Una playa con piedritas, no con, sí, arena.
1: La tabla, el detalle. La tabla de surf.
9: Oh, qué nivel. Sí. ¿Qué nivel?
1: Un dandy el tipo, ¿eh?
9: Igual yo, sí, no estaría con mate. Yo soy sincero.
1: Estaría con una rubia.
9: Un daiquiri.
1: Ah, con, no, daiquiri, perdón.
9: Rico. ¡Dale, boxes!
15: Ya se habilitó la pista para los integrantes de 13 pistas. Salieron todos menos Juan Ignacio Maceira, que todavía está en la zona de boxes. Están trabajando en su vehículo. Ya se está por cerrar la zona de boxes, así que va a quedar dentro de la calle de la misma.
9: Ya van arribando lentamente a la grilla de partida. Ya llegó Nicanor Santilli Pasos. Ya llegó Gabriel Gandulia, entre otros. Más mensajes de la gente al 34-62-27-15-15.
16: Buenos días. Saludos a todos, Miguel de Susana, cerca de Rafaela.
1: Están todos de allá, se pusieron de acuerdo.
16: Muy conocido Henry Mergen, corredor de millas, siempre en el doctor, con Rafaela colaborando. Fanático de Canapino, ante Tabortelli, ante Canapino, fanático del Chivo. Me gustaría ganar la maqueta. Saludos, muy buen trabajo. No siempre se puede escuchar por el trabajo que tengo, bueno, yo estoy viajando y hice una parada y los estoy llamando. Felicitaciones,
1: muy bien.
16: Que termine muy linda la jornada con un gran espectáculo, como siempre nos saben, esta categoría hermosa que es el turismo de carretera.
9: Bueno, hay problemas en el auto de viaje, ¿eh? Sí, dale. Sí. Bueno, ahí está, problemas en el auto de Viaggi, seguramente lo que no querían decir los chicos, estaban trabajando en la palanca de cambio.
17: Vini.
9: Sí, dale.
17: Ese te iba a decir, aquí falta en la grilla de partida, que iba a largar el cajón 20, Santiago Viaggi, después el resto están todos, Pablo ya mencionado por Diego, Juan Ignacio Mazaira.
9: 34-62-27-15-15, se viene la final del TC Pista. Sí, ya salió la camioneta, en un momento estacionó justo tampoco.
16: Esta categoría hermosa que es el turismo de carretera.
9: Bueno, hay problemas en el auto, Vini, de Viaggi, sí, dale. Sí. Bueno, ahí está, problemas en el auto de Viaggi, seguramente lo que no querían decir los chicos, estaban trabajando en la palanca de cambio.
17: Vini.
9: Sí, dale.
17: Ese te iba a decir, aquí falta en la grilla de partida, que iba a largar.

0: hay que conducta, pero por eso estamos en Meta Mate. Bueno,
1: hay que conducir,
0: de la yerba.
1: Dice.
0: Ah, hay que conducir.
1: Claro, lea bien.
0: No, no, dice conducta acá.
1: No, no, aquí dice conducir.
0: No, no me mientas, no le mientas a la gente. Aguanta Agustín Canapino. Bueno, ah, por eso están con
1: Mate. Dice, vamos Ford, ¿a qué hora comienza la carrera? Gracias de Victoria, Entre Ríos. Ahora en un ratito nada más.
0: Sí.
1: Hoy Ledesma, vamos a ganar, dice Raúl. Saludo de Trelew, Chubut, vamos Chivo, dice Miguel. No lo había pensado, pero es verdad, como estar en la tribuna escuchando. Fui al cabaret el otro día y estaba en la tribuna frente al podio y sí, tal cual, dice Molly. Gracias. Vamos, aguante Werner, dice Damián.
0: Bueno, vamos a ir con la grilla de partida porque se va a poner en marcha la final del TC Pista. Acá en Paraná se levantó viento, tremendo el viento que se levantó, casi nos da vuelta la puerta. Se viene la final del TC Pista, ya está la gente con las banderas que flamean el paso de los vehículos transitando por la zona de la curva 1 y curva 2. Ahí están avanzando, se viene esta final, ¡dale!
2: Realmente Juan Ignacio Maceri y Santiago Biaggi pudieron salir a pista, se reincorporan al final del pelotón.
0: Muy bien, ahí están, ahí los vemos, salen de la mitad del circuito, enseguida los tendremos para el arranque de esta competencia final, se nos viene el TC Pista a punto de largarse la carrera.
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0: Y ahora transitan por la zona media, zigzagueando de un lado para el otro, esta final que se va a poner en marcha enseguida con el siguiente ordenamiento de partida presenta
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1: Primera fila para Eugenio Provenzi y para Nicanor Santilli Pasos. Segunda fila para Juan Ignacio Maceira y Juan Sebastián Gallo. Acá también otro challenger adelante. Fila 3 para Gabriel Gandulli y Felipe Bernasconi. Fila 4 para Faustino Cifre y Benjamín Ochoa. Fila 5 para Benjamín Antón y Bautista Damiani. Fila 6, perdón, fila 6 para Gustavo Tadei y Manuel Borger. Fila 7 para Ian Reutemann y Nicolás Jaime. Fila 8 para Tommy Posner y Alejandro Martínez. Fila 9 para Facundo Ledesma y Santiago Arrigoni. Fila 10 para Juan Antonio Sandín y Santiago Biaggi, que no sé si será de la partida o no.
0: A ver, sí, ya salió, nos decían los chicos recién, ahí vienen avanzando lentamente, se van a comenzar a formar las parejitas, estamos cerca del arranque del TC Pista en Paraná.
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1: Saludos desde Chascomús, aguante Canapino. Saludos a mi familia, dice José Sala.
0: Ahí vienen por la chicana, ya vienen las parejitas formadas. Un Dodge y un Ford largando en la primera fila. Van a aparecer en la recta enseguida Eugenio Provenz y Nicanor Santilli Pasos. A ver cómo pasan la curva 1 y la curva 2. Fundamentalmente, ahí están en la recta. Se va retirando el auto de seguridad. Se va a alargar la final del TC Pista en Paraná, en la provincia de Entre Ríos. Ahí están avanzando. Ahí viene para la largada. Gallo solo en la segunda fila. El semáforo que se va a poner verde. Todo en condiciones. Y ahora sí, nos vamos a fondo. A la primera curva. Santilli Pasos no picó bien, pero ahora se recuperó. Lo puso a la par y tiene medio auto a favor. Va el Ford por afuera. Va el Dodge por adentro. Siguen a la par las parejitas de adelante. Y Santilli Pasos antes del frenaje. Está adelante. Está ganando Nicanor. En los primeros metros sale de costado. Provenz un poco más ancho. Cifre se cruza. Jaime lo esquiva. Antón lo esquiva de casualidad. Termina en el trompo Cifre y ahora tiene que volver desde el fondo.
1: Bueno, Cifre que largaba la par de Benja Ochoa. Calculo que con él habrá sido el roce adelante. Lo de Santilli Pasos enorme en el zapateo, como no le gusta que le diga Pini. En la patada le ganó el Ford en el curvón nada más. Intuí que por afuera se le iba a complicar, quizás con un poco de falta de grip, pero el Mustang se mantuvo firme, estable, y ya en el momento del frenaje de la curva 2 estaba por delante del Challenger de Eugenio Provenz. El tercero es el de Varadero Juan C. Gallo, y se empiezan a escapar los tres de adelante del pelotón.
0: Y da la sensación que Santilli Pasos viene algo más prolijo, porque se le movía el auto recién a Provenz cuando salía de la zona media del circuito. Se van para buscar la chicana, comienzan a rebajar acá en este sector, ahí viene Gallo también, tercero.

0: Cerquita de Provence, está cerca de Eugenio Provence, Juan Sebastián Gallo, van a aparecer en la recta, va ganando un Ford segundo, aparece el Dodge, tercero otro Ford, aparecer en la recta principal ahora para cerrar la primera vuelta, el primer paso por la recta principal.
1: Piedra Santini paso, segundo Provence, tercero Gallo, cuarto es Gaby Gandulia, quinto Bernajoni, sexto Benja Ochoa, séptimo Damiani, octavo Tadei, noveno Berger, décimo Reutemann, 11 cayó Antón. 12 está Jaime, mirá Jaime, qué buena carrera. 13 Martínez, también para él. 14 Rigoni, los tres debutantes juntitos. 15 Biaggi, 16 Maceira, 17 Sandín, 18 Poner, 19 Ledesma. Y muy retrasado Cifre, que acaba de pasar.
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1: Zafó Cifre, ¿eh?
3: Sí, sí, hubo roce con Ochoa, pero no es culpa de Ochoa, ¿no? Porque venían a la par y Ochoa por afuera. Se engancharon, se rozaron a penitas y se le cruzó el auto a Cifre.
1: Sí, y hay una máquina que lo alcanza a esquivar muy Antón. Bien a Cifre. Antón, Antón,
3: claro.
1: Claro, y eso hizo que se retrase también el piloto del Mustang lindo.
0: Bueno, ahí está avanzando la carrera, domina Santilli Pasos. Ahí están los vehículos de esta competencia. Santilli Pasos dobló muy mal cuando lo pasó a Provence. Se le puso el auto de costado también, lo pudo controlar con oficio realmente para mantener la punta de esta carrera. Se van para buscar la chicana nuevamente. Ahí está la pelea, todavía no está el pero Gallo se le viene encima a Provence. Está cada vez más cerca el piloto del Mustang.
1: Y está cada vez más lejos de Nicanor Santilli Pasos porque 486 milésimas es la diferencia entre los dos. Entre el primero y el segundo, Gallo que busca hacer un radio de giro distinto en la zona de la olla, en la entrada de la recta principal, para poder acercársele de alguna manera a Eugenio Provence. Pasan por la recta principal, 651 milésimas, se tiran dos. El líder que además establece el mejor registro, 1.27.605 para Nicanor Santilli Pasos.
0: Con el sonido inconfundible de los test de pista, ya pasaron todos, ahora se van rumbo hacia la curva número 2, acá van a comenzar a frenar Santilli Pasos que viene ganando 6 décimas la distancia con Provence, atrás aparece Gallo que doblamos un poco más ancho, un poco más abierto y atrás aparece el Gobi Gandulia también con el auto completamente azul. Se van rumbo hacia la curva número 3 en la recta larga, el test de pista con Nicanor Santilli Pasos que viene ganando.
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1: Qué buena la largada de Santilli Pasos, ¿eh?
3: Sí, porque había perdido en la patada.
1: El motor del Mosquito Pianca, como dije hoy, 10/10, ¿eh?
3: ¿Ves? Largó. Largó un poquito atrás, incluso.
1: No, no, largó. Para mí, largó bien. Siempre se deja medio auto por delante, lo lógico, no a la par, siempre un poquitito más adelante el que larga por la cuerda. Acá quizás sí te puedo dar la razón que fue unos centímetros más atrás.
3: Y se recuperó rápido.
1: Se recuperó rápido, ya en la zona del curbón, claro.
3: Bueno, tremendo.
1: Está bien que Proven le dejó lugar, porque Proven se cierra mucho. Si hubiese transitado por un poquito más arriba, quizás hubiesen ido a los pondonazos en la zona del curbón y sabemos que eso es quizás motivo de sanción.
0: Ahí van a aparecer en la recta principal nuevamente. Vamos a abrir la vuelta número 3. Avanza la carrera. Adelante está Santilli Pasos. 9 décimas ahora con relación a Provence. Ya van pasando por este sector. No hay pelea. Ahora viene la Viborita, la Fiera India de la carrera. Vuelta número 3 de 20.
1: Bueno, vuelve a tirar diferencia Santilli Pasos ahora en 3 décimas. 973 milésimas precisamente con Eugenio Provence. Y este le hace 635 al tercero que es Gallo. Detrás de Gallo Gaturia viene a más de un segundo. Y donde podemos llegar a encontrar pelea es entre Reutemann y Antón. Y un poquito más adelante entre Ochoa y Damiani.
0: Sí, señor. Ahora se van a la curva 3. Ahí hay pelea. Damiani que se quiere ir para adelante. Está séptimo hasta el momento en esta carrera.
1: Y con Ochoa esos está por puntos delante, sí. Le sirven para llevarse la etapa regular, ¿eh?
0: Bueno, tiene que intentar ser prolijo. Si es que quiere avanzar también. Posner peleando un poco más atrás con Alejandro Martínez en la retaguardia, en la parte final de este pelotón. Hablamos, ¿qué posición está Ale Martínez? ¿Dónde anda?
1: Martínez está, ya te confirmo.
0: Ahí está, 16, 17 Posner. Esa posición es la que vienen peleando el piloto del Ford con el piloto del Chevrolet.
1: Y buena recuperación de Maceira, que ya está 15º, ¿eh?
5: Boxes.
0: Dale, boxes.
5: Cuando Ledesma hace su ingreso a este sector.
0: Bueno, 34-62-27-15-15. Ah, era el papá, mirá, el de la foto. Falleció hace 3 años, Juan Carlos Cifuentes. Gracias por pasar el mensaje. No, gracias a vos por compartirlo. Recta principal, avanza la carrera. Un nuevo circuito de esta final del TC Pista. Vuelta número 4 sobre 20. Falta mucho todavía.
1: Minutos finales para el sorteo de la maqueta de Agustín Canapino. Aprovecha. Nosotros vamos a aprovechar a poner todos los audios ahora también Aprovechá, no te quedes afuera.
0: 34-62-27-15-15. Hola chicos, quiero participar por la maqueta Julián de San Juan 392, mis últimos tres del DNI. Tenés que mandar el WhatsApp con audio. Acordate de mandar el audio. Este es cortito, este llegó, a ver. Sí, no llegó nada.
1: Muy cortito era.
0: Muy, demasiado cortito. La carrera continúa. 34-62-27-15-15. Uy, ¿esto qué es? Un video. Mira, Pini, si no patea un Ford, el polaco de El Hoyo, una bestia, mi Ford Ranger, dice, está mostrando también su video, como siempre. Un gran abrazo para él.
1: Vuelve a achicar diferencia ahora Provence, le hace 838 milésimas la diferencia con Santilli Pasos en el segundo lugar. Tercero sigue siendo Gallo, que también es de 8 décimas la diferencia, se mantienen ahí. Ahora Damiani lo va a buscar a Benja Ochoa en la posición número 6. La pelea delante de estos dos, Felipe Bernascori, último ganador del TC Pista.
0: Va avanzando Damiani, se le va acercando a Ochoa, buscando el sexto lugar, está muy cerquita. Bautista Damiani, que se quiere llevar la etapa regular. Entramos en la vuelta número 5, van apareciendo en la recta principal. La carrera que avanza sin demasiadas novedades.
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1: Ahora vuelve a estirar la diferencia Santilli Pasos a 9 décimas y estira también Proven con respecto a Gallo, que le hace 1.1.
0: Bueno, escuchando la transmisión desde aquí, dice, y nos mandan la foto de... no son gradas, como los andamios.
1: Gradas,
0: los andamios.
1: Nació en Marcos Paz.
0: No son gradas, dije, no me salía el nombre. Los andamios donde están el público típico de Paraná. A ver qué dicen por acá.
7: Buen día, ¿cómo andan? Buena transmisión, los escucho de siempre. Marcelo de Lomas, bueno, quisiera participar por la maqueta de Canapino para regalársela a mi hermano que se me va al país, cuestiones laborales, y bueno, para que se lleve un recuerdito, aparte fanática de Titán, así que nada, yo hincha de Doye, aguante Turquito, y bueno, espero que se dé, abrazo.
0: Abrazo grande, gracias por participar. Cuando Posner lo va intentando con Ale Martínez en el fondo del pelotón, toca un poco la tierra, no puede con el piloto del Chevrolet, con el piloto que está debutando este fin de semana, que por ahora lo mantiene. Sí, lo va a querer meter por afuera. En la chicana va por afuera porque salió muy ancho Martínez. Por afuera Posner, va el Ford por afuera, el Chevrolet por adentro, lo pasó. Lo pasó aprovechando esa situación y ahora cambia esa colocación también.
1: Pregunta Vicky Funes, ¿cómo va Canapino? Supongo que caminando el auto porque todavía lo largó.
0: Todavía falta. 34-62-27-15-15.
8: Buenos días, gente. Saludos acá de Trelew. Quería participar por la maqueta. Aguante Chevrolet. Saludos a todos.
0: Abrazo grande. Nos manda una foto. Mira el buzo de Goicochea. Este.
1: Ah, sí.
0: Este es el del Goico, de mirá. Italia 90. Mirá, claro. Y la bandera de Chevrolet. Sigo con mensajes, así me pongo al día. 34-62-27-15-15. A ver qué tengo por acá.
9: Hola, buenas tardes, gente de Puesta a Punto. Estoy siguiendo la transmisión. Muy buena, por cierto. Soy Daniel Gres de Córdoba. Y me gustaría participar por la maqueta. Les mando un fuerte abrazo y excelente transmisión.
0: Bueno, gracias.
9: Hola, gente de Puesta a Punto, buen día.
0: Está participando también, se me fue el mensaje. Otro más, 34-62-27-15-15.
10: Hola, Eugenio, ¿cómo andás? Acá estoy.
1: Hola.
10: Escuchándolo, como siempre. Qué linda transmisión, amigo. Pues sabés que el zorro siempre llora, pero bueno. Así estamos también. Aguante Canapino, soy Horacio. Y aguante Boquita hoy. Le ganamos a Racing.
0: Abrazo, gracias por estar.
1: Buenos días a la audiencia, primera vez que los escucho. Saludos de la ciudad de Buenos Aires, lugar 1 y 2.
0: Mira vos, cerca del autódromo.
1: Vamos, Canapa, carajo, mi nombre es Julio. Dayana que manda, vamos Chivo, corazoncito, Canapino también, excelente transmisión, miro la tele, pero lo escucho por Puesta a Punto, dice Norberto, gracias Norberto.
0: ¡Dale boxes!
5: Santiago Rigoni hace su ingreso en la zona de boxes.
3: Bueno, complicado el Tolita en su debut en el TC Pista. Mientras tanto, la carrera continúa. 8 décimas la diferencia entre Santilli Pasos y Provence. No pasa nada, ¿eh?
1: Se mantiene ahí esa diferencia, ¿eh?
3: Está tranquilo.
1: Recién era de un segundo y algo, ahora vuelve a achicar Provence. Queda 853 milésimas, precisamente. Estira la diferencia Provence, sí, con Gallo, de 1.421. Y recién Benja Ochoa, desde la cámara on board de Damián, se veía cómo le daba un besito al muro acá, a la entrada de a la recta principal. Sigue de cerca Damián y a Ochoa. Le conviene al de 9 de julio esa posición porque termina siendo el ganador de la etapa regular.
3: 34-62-27-15-15.
11: Hola amigos de Puesta a Punto, Julián de acá de San Juan. Recién mandé escrito no audio. Un hermoso domingo acá por la ciudad de San Juan. Les mando un cariño grande y quería participar por la maqueta de Agustín Canapino. Un abrazo grande. 3.92 las últimas.
3: Gracias por participar, qué lindo San Juan.
1: 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Que nos dio esta maqueta hermosa de Agustín Canapino para sortear en el día de hoy. Ojalá que haya algunas más, muchas más, para sortear en las restantes fechas de TC.
3: Qué lindo que se los vea y gracias por pasar el mensaje. José Luis de Mar del Plata, gracias a ustedes.
1: Gracias,
3: gracias a ustedes. Bueno,
1: un gusto, Eugenio, dice Norberto. Mirá vos.
3: Mirá.
1: El gusto es nuestro.
3: Un placer. Gustazo. Avanza la carrera, vuelta número 8 de 20. Santilli Paso domina y acá no pasa nada, Grossi.
1: Está aburridita la carrera, está aburridita. Las tribunas llenas, eso sí. Buen marco de público hoy domingo, el calorcito que acompañó, el solcito, pero me está quedando un poco de...
3: Está flojardi el espectáculo, ¿ah?
1: Acá lo que hicieron la Fórmula 2, la Fórmula 3, el TC Pista por ahora, medio para echarse una siestita.
3: Sí, va ganando Nica, tranquilo, viene Nicanor Santilli Pasos para cerrar una nueva vuelta, para entrar en el noveno giro de la carrera.
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1: Y así que también lo tiene mal traer a Ian Reutemann. Tenemos que irnos hasta la posición número 11 y 12. Como para ver también una pelea. El que viene averiado es...
3: Tadei,
1: sí. Bueno, el guardabarro... No, con pedazo de la puerta, no alcanzo a ver.
3: No, guardabarro
1: delantero,
3: flamea.
1: Sí. Claro, la parte trasera del guardabarro delantero,
3: sí,
1: izquierdo.
3: Parece que va a levantar vuelo. Hugo mandó un mensaje, pero vacío, ¿eh? Así que atento a eso, si quiere que mande de vuelta, que se lo pasamos. Van apareciendo los autos en la curva número 2. Va dominando Santilli Pasos, la diferencia es de 8 décimas con relación a Provence. Se manejan en la décima, en realidad. Va, viene. No hay demasiado acercamiento, ni se aleja demasiado tampoco Santilli Pasos.
1: No, está, vos recién decías, maneja con tranquilidad Santilli Pasos, pero esas 8 décimas tampoco es una locura, tampoco es como para que le dé una tranquilidad al capitalino de cara a lo que puede llegar a ser su primera victoria en el TC, en pista, ¿no? Pero, bueno, lo tiene controlado, parecería. Lo que sí, Provence vuelve a tirar la diferencia con el tercero Gallo, de 1.846. Ahí sí pierde ritmo Gallo. Bueno, ahora lo veo mucho más cerca a Provence.
3: Ahora sí se le va acercando a Provence y podemos llegar a tener pelea por la punta de la carrera. Y es bueno lo de Santi Biaggi también, el piloto del Rusmed, el piloto de Merlo, que aparece décimo segundo y había largado de boxes por el problema con la palanca de cambios. Recta principal, mitad de la carrera, avanza el TC Pista en Paraná, en la provincia de Entre Ríos, y ahora Provence, ¿qué pasa con la diferencia?
1: 548 milésimas, achicó 3 décimas prácticamente Provence con respecto a Santilli Pasos. Hay que ver si no es una especie de relajación por parte del piloto del Mustang, porque estamos en el Ecuador de la final, 10 de 20. Yo no creo que dé para relajarse, por más que sean 3 décimas, cuando... Sandín dijo, me faltó cortar el pasto de este lado.
3: Es la del día, bueno.
1: Ya es la segunda del día.
3: Ah, la segunda.
1: Claro, ya esta mañana fue también, ayer también. Y bueno, ¿qué va a ser?
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1: Él hace silencio porque espera que yo diga algo más. Yo no, usted sabe que si yo abro la boca, soy como el pez.
3: Es que muero. Por eso lo hago.
1: Sí, no, pero no sea así.
3: No, bueno.
1: Me parece Hugo Ayudín a los dos, menos a Castellano, obvio, dice Norberto. Pregunta. No sé, qué sé yo. Se verá después en la técnica.
3: Y claro, si pasa la técnica es porque no pasa nada. Van a aparecer en la recta, van a entrar en la vuelta número 11. La carrera continúa con Santilli Paso dominando medio segundo. Más cerca Provence, pero hay que esperar. Todavía falta. Ahí viene avanzando.
1: Boxes.
3: No, era Sandín, ¿no? Me parece que era Sandín que venía con vuelta menos, que ingresaba al sector de boxes. Ahora van a confirmar los chicos, seguramente. Curva 1, vuelta número 11. A 9 del final estamos del TC Pista.
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3: Sí, no, nos dio tiempo para escuchar a la gente, para grabar videitos, para...
1: ¿Usted grabó videitos?
3: Sí, sí, estoy grabando ahora para hacer anotaciones. Hice el bolso de paso. Anda muy tranquila, la carrera no pasa nada.
1: Calentó el pollo de anoche. Bueno. En el TC siempre hay ayudín, lo que pasa es que cuando le toca Ford o Chevrolet nos hacemos los tontos, dice Sebas.
3: ¿Quién?
1: Sebas dice.
3: No, pero ¿quién se hace el tonto?
1: No sé. ¿Ah? Menos mal que Santilli Paso lo pasó en la largada porque si no, no pasaba absolutamente nada en la carrera, dice Pablo.
3: La carrera avanza. Vuelta 11. Se vienen acercando para la zona de la chicana nuevamente. Gallo, esperaba un poquito más de Gallo, ¿eh? Está ahí en el tercer lugar, tranquilo.
1: Tranquilo, sí.
3: A 2 segundos de la punta.
1: Sí, mirá este mensaje. Ayer les envié mensaje. Dice, excelente trabajo puesto a punto. Cuenten con las pizzas, dice Santiago.
3: ¿Para dónde?
1: No sé yo, no sé, pero
3: bueno, sí.
1: Que las mande.
3: En la cabina, en la camioneta azul, que venga.
1: Damián y Santilli Paso, Gandulli, Antón, Bernascoli, Biaggi, Provence, Ochoa.
3: Y sigue actualizando Bro, ¿sí?
1: Ochoa, Borger, Cifre, Provence, Posner y Gallo son los que están entrando a la Copa de Plata.
3: Sigo con mensaje de la gente porque la carrera está planchada en este momento. 34-62-27-15-15.
15: Increíble la transmisión, muchachos. Se puede descubrirlos a ustedes el año pasado. Dije, baja la app. La verdad que no se extraña para nada. Se vive de otra manera. Quiero participar por la maqueta de Canapa. Y mis tres últimos números del documento son 999.
3: Abrazo grande. Abrazo. Estás participando, por supuesto que sí. 34-62-27-15-15. Soy Aníbal, otra vez, y quiero participar por la maqueta de Canapino. Ah, pero tenés que mandar el audio. El audio tenés que mandar. Y este me mandó de vuelta otro mensaje, pero está vacío. Está vacío, Hugo.
1: A ver, ponelo.
3: Está vacío. Tiene dos ruiditos nomás.
1: Sí, está muy vacío. No le está funcionando. ¿Sabés qué?
3: Ah, bajito.
16: 9.31.
3: Se escucha muy bajito.
1: Está hablando de
3: sí.
1: Desde el más allá.
3: Sí.
1: Escúcheme una cosa. Termina la final del TC Pista. 13.50. 13.50.
3: Sí.
1: Está establecida la tanda de puesta a punto.
3: Sí.
1: Ahí se va a hacer el sorteo. Lo vamos a anunciar al ganador al finalizar la carrera del TC.
3: Bueno.
1: El sorteo lo vamos a hacer antes, a las 13.50. 13.55. Vamos a ponerle.
3: Hasta ahí tienen para mandar.
1: O sea que
3: audio.
1: Tenés 40 minutos todavía para participar del sorteo.
3: Perfecto. 34-62-27-15-15. Quiero participar por la maqueta. Soy Gabriel de Guadalupe Norte. Para regalar a mi hija. Saludos, muy buena transmisión. Acá firme, me dice. Y me manda una foto. Ah, está en el autódromo, mirá vos.
1: Muy bien.
3: Muy bien. Mucha gente del autódromo escuchándonos, en esta transmisión, donde domina Santilli Pasos en el TC Pista. Una carrera tranquila, Damiani ahora va intentando, pero más. Ochoa lo quiere pasar a Bernasconi. En la lucha, poquito más adelante, Damiani, Ochoa quiere ser el quinto de la carrera ahora.
1: Mirá este pedido, dice, no participo y espero la maqueta del granadero.
3: El Toyota.
1: Sí.
3: El Toyota.
1: Bueno, podría ser también. Desde Potrero a los Funes, muchachos, me manguearon como de una pulgada cuando lleguen a San Luis. ¡Ah!
3: ¿San Luis?
1: Sí, el de amigo de Potrero a los Funes, le dijimos que haga unas pizzas.
3: Qué lindo lugar.
1: ¿Qué le pasa a Sandy que está enojado? Dice Pablo. No sé.
3: Sí, se vio haciendo algún ademán por ahí.
1: Buen mediodía, muchachos. Calidad de la transmisión. Saludos desde Candelaria, Misiones. Ustedes me hacen reír y entretenerme. La final del TC Pista aburrida, dice Enzo. Bien. Gracias, Enzo. Hola, Córdoba, Río Tercero, Ruta 36, dice Facundo.
3: Bueno, gracias por estar de diferentes partes de la República Argentina. Se me tildó el teléfono. Se me quedó tildado el teléfono. Avanza la carrera.
1: Ay,
3: Ale Martínez era.
1: Ale Martínez,
3: Ale Martínez,
1: sí.
3: Estaba en el pasto.
1: Le fue a poner un poquito de lechuguita a la hamburguesa. Y el que entendió, entendió. Y el que no, se jodió.
0: 34-62-27-15-15, vuelta número 14 del TC Pista en Paraná.
17: Hola, Cacha Punto. Vuelvo a llamar porque anteriormente llamé para anotar a mi nieta Emma. Me olvidé de poner el DNI, que termina en 855. Y por supuesto, volver a decirle que es fan, súper, súper fan de Agustín Canapino. Lo sigue desde muy chiquita. Y bueno, se crió en una familia fierrera porque nosotros seguimos el TC desde la época de Traverso, Mouras, Besone, Pincho Castellano.
0: ¿Qué nombre?
17: Desde toda la vida que vamos al TC. Así que, bueno, te imaginarás que ya soy una persona bastante mayor.
1: Ah, pero...
17: Así que bueno, espero que entre en el sorteo y tenga suerte.
0: Está recontra.
17: Gracias.
0: Claro, no, gracias a usted.
1: Bueno, viejos son los trapos, ¿no?
0: Sí.
1: Para no tirarse abajo. Hay mucho hilo en el carretel todavía. Bueno, ahora lo veo más cerca otra vez a Proven de Santilli Pasos, ¿eh?
0: Sí, medio segundo era la distancia.
1: Sí, para pasar por la recta principal.
0: A ver si atacan las últimas vueltas, ¿eh? Últimas cinco, no, vuelta 15. No,
1: sigue siendo de medio segundo la diferencia.
0: A ver si nos dan algo en el final, muchachos. 34-62-27-15-15. Hola, saludos desde Concepción del Uruguay. Fuerza para Nico Bonelli y familia. Abrazo grande para Apuesta a Punto de parte de Chelo y Gloria. Gracias por estar del otro lado. Un gran abrazo. Los saluda Grossi por la camarita. 34-62-27-15-15. Quédense tranquilos, que si pasamos mensaje, porque en la pista no pasa nada. A ver qué dice la gente.
18: Hola, hola, ¿cómo les va? Buen domingo al equipo de Puesta a Punto. Soy Lucho, acá de Nogoyá, Entre Ríos. Estamos cerquita acá de Paraná. Hermoso día, como en Paraná también. Así que, bueno, estoy por almorzar acá, estoy haciendo unas milanesas. Y bueno, acá escuchando por la 88.5. Un beso ahí para Karina ahí en Galvez, que debe estar escuchando. Un abrazo enorme y nos estamos encontrando. Un abrazo a todo el equipo de Puesta a Punto.
1: Gracias al amigo
0: milaneso, corre.
1: Gracias al amigo, un saludo a Karina también, nos sumamos al saludo. Y gracias a la gente de Radio Costa Paraná que nos retransmite acá mismo.
0: Sí, señor. Bueno, avanza la carrera, se viene la parte final. Ah, esta imagen es comparativa, mirá. Este es el V8 australiano. Me mandan una foto con el auto de Werner que comparten la misma publicidad de la petrolera. Van a entrar en la vuelta 16. No hay novedades en el TC Pista. Creo que es la carrera más aburrida en mucho tiempo.
1: Sí, vos sabés que sí, porque vieron que no hace falta sumar autos para hacer algo entretenido. Se sumaron 3 pilotos para esta carrera, 20. Es el parque del TC Pista y se puso aburrido. Y sin embargo, Paraná es un circuito que suele dar espectáculo habitualmente. He visto carreras del TC Pista acá impresionantes, pero ahora Santilli Pasos y Proven, los dos de adelante, se escapan. Santilli Pasos le hace 9 décimas a Proven, y Proven le hace 3 segundos 2 al tercero Gallo, que lo tiene a 1-2 a Gandulia, y este lo tiene a 6-7 a Bernasconi, totalmente distanciados unos con otros.
0: Y para colmo no entra el auto de seguridad. Lejos de entrar por ahora el AS.
1: No pierda la fe.
0: Bueno.
1: ¿Sandy dónde está?
0: Se abandonó. Perdemos chances.
1: Sí.
0: 34-62-27-15-15.
19: Hola, amigo de Puesta a Punto. Hola, Euge. Hola, Pini. Augusto, Tiago. Un placer escucharlo. Se lo escucha de 10. Ya que los están escuchando desde las playas españolas. Yo lo estoy escuchando acá nomás, de Islas Malvinas. Un chiste, es mi dirección, es mi calle. Euge, ¿querés un buen mensaje? Estoy preparando mi bolso. El negrito es el que tiene el cierre roto, ¿viste? El que siempre tiro al fondo de la Sprinter. Ese, porque me invitaron a comer en Reviro, la Tierra Colorada.
1: Muy bien.
19: No sé, ¿qué te parece a vos?
1: Me parece que sí. Igual te digo que vayas preparando el asado para el miércoles de la noche. Y de ahí nos vamos a verá.
0: Qué caro le salió el mensaje.
1: Si llego a poder ir a San Luis, le llevo algunos regalos, dice Franco. Bueno, esperamos.
0: Lo esperamos, claro. 34-62-27-15-15. Saludos de Necochea, excelente transmisión. Quiero la maqueta, me dicen. Mande mensaje grabado por audio. Se viene el final del TC Pista. No hay novedades. Domina Santilli Pasos, segundo Provence, a 8 décimas. Y con este resultado, ¿quién se va llevando la etapa regular, Grossi?
1: Bautista Damiani.
0: Bueno, ya queda poco para el final. Vamos a entrar en la 18 cuando pasen por la recta.
1: Que si mal no saco la cuenta, va a arrancar la Copa de Plata con 31 puntos.
3: Bueno, bien, Damiani, ¿eh?
1: Los 15 por llevarse la etapa regular y 16, 8 y 8 por dos victorias.
3: Pero va a tener que volver a encontrar el auto, que no es un dato menor.
1: Lo perdió de manera contundente en el día de ayer en la clasificación y hoy en la serie también.
3: Bueno, se viene la parte final, se viene la definición del TC Pista. Mensaje de la gente, 34-62-27-15-15.
20: Buen día, soy Hugo MC Corrientes. Quisiera participar por la maqueta. Aguante Sport. Un saludo grande a mi hijo Estefano. 9:31.
3: Ahora sí salió el mensaje. Ahora sí salió el mensaje y está, por supuesto, en carrera. Vuelta 18. Domina Santilli Paso. No pasa nada. ¿La distancia de cuánto es ahora, Grossi?
1: 589 milésimas.
3: Igual que siempre.
1: El hijo del Colorado Santilli y de la periodista Nancy Paso. Le trajimos suerte, Tiago, Porque salió el sin casco y ganó.
3: Ah, bueno, espere que termine.
1: Bueno, sí, ganó, está ganando, tiene razón, perdón.
3: Se viene la definición, vuelta y tres cuartos para que termine una muy tranquila final del TC Pista.
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3: Vuelta y media para el final. Provence no se puede acercar. Domina un Ford, segundo un Dodge, tercero un Ford para completar el podio. Juan Sebastián Gallo. No está tan lejos Provence, pero no le alcanza. No llega a ponerse la cola.
1: Porque primero hay que ponerse a la cola y después intentar la superación. Y Provence, ¿quién está ahí? Medio segundo es la diferencia, la achicó bastante, porque en un momento había sido de un segundo y algo. Ahora la achica bastante, pero no pasa más que eso. Evidentemente es como una reacción de Santilli Pasos para aguantarlo. Estiró, Ahí frenó
3: en la chicana.
1: Antes de Santilli Pasos y terminó bloqueando, perdiendo la referencia. Provence entra en la olla, mira atento Mariano Werner, que es el ingeniero, entre comillas. Dani Galor, Santilli Pasos, ahora sí salieron más juntitos en la recta. Le marcan la última vuelta, 383 milésimas, la diferencia entre Santilli Pasos y Provence. A la casa va Provence, a la defensa va Santilli Pasos.
3: Se va terminando la final número 10 de la temporada 2026 del TC Pista. Nicanor Santilli Pasos se le viene dando, tanto la buscó, tanto va el cántaro a la fuente que se rompe. Le quedan tres cuartos de vuelta, pero Provence va, Ahora se empieza a poner linda la carrera, porque está cerquita Provence. A ver si puede en la parte final, a ver si en la definición puede intentar algo. Ya le queda poquito más de media vuelta al piloto del Ford, que va ganando, pero está prácticamente a la cola ahora el Dodge.
1: Sí, transitó mejor la parte trabada el Dodge Challenger que el Mustang. Lo había hecho mejor el Mustang en la zona de la recta y del curbón para aplicar una diferencia un poquito mayor. Ahora vuelve a estar prácticamente a la cola. Provence no le va a alcanzar, Salvo un error grosero de Santilli Pasos, le va a costar a Provence. Para mí, terminará siendo victoria finalmente para el piloto capitalino.
3: Ahí viene el Nika, ahí viene el tiburón. Para encontrarse con la bandera cuadro, sale muy abierto Provence, porque está jugándose todas las fichas. En la parte final va a comenzar a encarar la zona de la chicana. Ya doble a la izquierda, ahora a la derecha. Le va a quedar solo el curvo muy cerquita Provence. Va a la victoria, viene ganando Nicanor Santilli Pasos. Va a aparecer en la recta principal, se va preparando la bandera cuadros. Va a ganar Nicanor, va a ganar. ¡Ganó! Ganó Nicanor Santilli Pasos, la final del TC Pista en Paraná, en la provincia de Entre Ríos. La victoria para el piloto del Ford Mustang, la alegría para la gente del Óvalo. Nicanor Santilli Pasos, tanto la buscó, se le dio en la fecha número 10 en Paraná.

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1: Bueno, una victoria que se gestó desde la larrada misma para Nicanor Santilli Pasos, con ese sobrepaso a Provence, donde aplicó potencia el motor del Mosquito Pianca sobre el Mustang, y antes de llegar al frenaje de la curva 2 ya estaba por delante el número 123 para dejarlo segundo a Provence, y fue una carrera literalmente con gallo tercero, como un loop. Vuelta tras vuelta se veía lo mismo, la misma diferencia. La controló Santilli Pasos, trabajó tranquilo. Termina siendo segundo en el campeonato, pero de nada sirve. Lo que le sirve a Santilli Pasos es que entra a la Copa de Plata, que suma una victoria, suma los 8 puntos bonus para pelear directamente en el playoff y obviamente el festejo. Como dije, segundo fue Proven, tercero fue Gandulia, cuarto Bernasconi, quinto Ochoa, sexto finalmente Damiani, séptimo Tadei, octavo Borger, noveno Antón, décimo Reutemann, 11 quedó Biaggi, 12 Jaime, 13 Posner, 14 Maceira, 15 Cifre, 16 Martínez, con una vuelta menos quedó 17 Arrigoni, 18 Ledesma, sin marcar, a 10 vueltas quedó Antonio Sandín, y no largó, me falta uno que no largó, el 20.
2: Sí. Uy, se me fue ahora. ¿Maceira lo tiene? Sí,
1: sí, Maceira, Maceira sí. Está.
2: Había uno que iba a largar y no fue de la partida. Sí,
1: y allí el que terminó también. Bueno,
2: se había dejado el papelito, Grossi.
1: Sí, pero usted tiene un quilombo de papel ahí.
2: Vio, cuando lo necesitamos. No, esto es la fórmula, esto ya pasó.
1: Encima se le mezclan los papeles, ¿ves?
2: Claro, pasa que ahí me está. Apuró. A ver, ¿quién falta? Ledesma, Facundo Ledesma.
1: Facundo Ledesma, exacto. Sí, ese es el que nos largó.
2: Sí.
1: No, está Facundo Ledesma, ah, perdón, está. ¿Quién nos largó? ¿Reutemann, Borger están?
2: Sí.
1: Ah, pero qué perdida que tengo, por Dios.
2: Sí, a ver, Gandulia, Martínez, Andín corrieron. Antón, Posner corrió, Proben corrió, Maceira, Tadei corrió, Biaggi corrió, Damiani, Reutemann, Borger, Ochoa, Ledesma.
1: No. Sí, Reutemann está, sí.
2: Sí. Santilli Pasos, Bernasconi, Arrigoni, Cifre, Gallo y Jaime.
1: Espere, capaz que conté mal. 2, 4, 6, 8, 10, 12, 14, 16, 18. Conté mal.
2: Chau, Grossi. Sigue usted.
1: Chau, chau.
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2: Aparte se queja de mis papelitos. 34-62, 27-15-15, se viene el sorteo de la maqueta, aprovechen que son los últimos minutos.
4: Hola gente, muy buena transmisión de la ciudad de Junín, Gastón Sosa. Quiero la réplica de Canapa. O no sé qué es lo que están... Creo que la réplica será el auto o algo de Canapa.
1: No, no, la réplica, bueno, no es carísima la réplica.
4: Para el sorteo en la ciudad de Junín.
1: ¿La maqueta?
2: No, sí, la réplica.
4: Los
2: no.
4: Últimos tres cifras, 394.
2: Bueno, está en carrera. Está en carrera. 34-62, 27-15-15, antes de escuchar a los protagonistas del desafío. Dale.
5: Juanse Gallo, después de lo que fue la final, bueno, Juanse, un tercer puesto para vos, te llevas un gran resultado, más allá de que por ahí te quedaron un poquito lejos los de adelante, ¿cómo estás?
6: Sí, sí, perdimos ritmo, tocamos el paredón en la vuelta 3, vuelta 4.
5: Te saluda con Nicanor Santilli Pasos.
6: Sí, sí, le saludamos, le hacía falta la victoria, así que bueno, merecido lo tiene, que lo disfrute. En el caso nuestro nos faltó un cachito de ritmo, nada grave, pero bueno, por ahí te quita la posibilidad de pelear la carrera.
5: Después de lo que fue la serie con Nicanor, parecía que podías estar un poquito más adelante y quedaste un poquito lejos.
6: Sí, sí, sí, teníamos un gran auto para la serie, pero bueno, justamente después de la vuelta 10 se empezó a complicar. Pero bueno, son carreras, a veces el ritmo no te queda 100% como para pelear por la carrera, así que trabajaremos para que no vuelva a suceder.
5: A disfrutar ahora y pensar en una Copa de Plata regular.
6: Sí, sí, sí, vamos a intentar hacerlo de la mejor manera, así que a trabajar y ir por lo que viene.
5: Gracias, Juanse.
6: Gracias a vos.
1: Bien, la Copa de Plata entonces va a comenzar con Bautista Damiani, 31 puntos para él, con 16 puntos Santiago Biaggi y Juanse Gallo, con 8 puntos Gandulia, Santilli Pazos, Antón, Bernasconi y Provenz. Con 0 puntos van a estar Benja Ochoa, Manu Berger, Faustino Cifre y Tomás Posner, los 12 pilotos de la Copa Pista.
2: De manera extraoficial, entonces.
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2: Aprovechamos para escuchar mensajes de la gente. El 3462-271515.
8: Eugenio de equipo, buen día. Les habla Norberto Eida, de acá de Paraná, Entre Ríos. Gracias por leer los mensajes. Por iniciar el debate, si hubo ayudín a los Doge. Y bueno, la maqueta, yo no soy fan de Canapino, mucho menos. Pero bueno, si me toca, se la voy a regalar a algún hincha. Muchas gracias, excelente transmisión. Me encanta la onda de la puerta abierta de la cabina. Los distingue.
2: Gracias, un placer realmente que estén del otro lado. Sigo repasando mensajes de la gente que llegan al 3462-271515.
9: Hola, buenas tardes. Acá estamos reunidos en Sapereira, compartiendo un asadito y nos queremos anotar para el sorteo. Guillermo 365.
2: Muy bien, perfecto. Enviaron el audio, así que están en carrera y que disfruten de ese asado en un domingo en familia. Qué lindo, qué lindo estar ahí disfrutando un almuerzo y escuchando el turismo carretera. Ahora estamos a la espera de que arranque la competencia final.
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2: Si los chicos en boxes no dicen lo contrario, sigo con mensajes de la gente. 3462-271515. Hola, un saludo desde Cerodino. Soy Samuel, excelente transmisión. Gracias, Samuel, gracias por estar del otro lado. Uno más que tengo por acá, mensaje de audio que llega al equipo puesto a punto. Y ahora enseguida se los voy a dar a conocer. Ya.
11: Pini, Grossi. Muy buena transmisión, loco. Aguante puesta a punto. Espero que la final esta de Turismo Carretera no sea tan aburrida como la del TC Pista. Que haya un poquito de chapa-chapa, loco. Que haya sobrepaso. Loco, bueno, una linda carrera. Y participo por la maqueta también de Canapino. Si la llevo a ganar, si la regalo a mi hermano, que es el chivo, loco. Abrazo, el Lopre de Mar del Plata.
2: Y bueno, Lopre, si se gana, se regala. Si no sos hincha de Canapino, está perfecto. Tengo uno más, 3462-271515.
12: Hola, gente de Puesta a Punto. Soy Jorge González de Villaquillenzo. Villaquillenzo queda en el Valle de Calamuchita. Es un lugar muy bonito. Somos un pueblo de 300 habitantes casi y queda muy cerquita de lo que es La Cruz, Embalse, Villa Rumipal, Villa El Dique, Santa Rosa de Calamuchita, Villa Amboy, Villa Mancay, y estamos rodeados de ríos y de agua y de lago. Es un lugar muy bonito. La invitación que les hice es una propuesta y espero que algún día puedan venir a visitarme. Y el asado está prometido. Abrazo para todos, muy buena la transmisión y bueno, y espero que cuando finalice la jornada de hoy de ustedes, que se trabajan todos los fines de semana, sea muy positiva. Buen regreso, gente. La verdad, soy muy fanático de Puesta a Punto. Abrazo grande para todo el equipo. Felicitaciones por lo que hacen.
2: Qué lindo mensaje. Muchas gracias, Muchas gracias de corazón por estar del otro lado y por hacérnoslo saber de esta manera.
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2: Y ahora es el momento del podio para el TC Pista, momento de levantar los trofeos y Nicanor arriba desahogándose también después de haber tenido esos amagos en algunos momentos, de haber estado adelante en varias carreras, no podía redondear y ahora le toca festejar en lo más alto, a punto de descorchar el champán y de bañar a los colegas como lo está haciendo en este momento.
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1: Guarda a los periodistas ahí, ¿eh? No vayas a hacer cosa que los bañe.
2: Sí.
1: Los que están ahí, viste, que vienen, después vienen con olor a champán.
2: Sí, o a los amigos.
1: Sí.
2: También. Sí. Bueno, hay que esperar ahora, Grossi, ¿eh?
6: Nos tienen en un corralito lejos del podio.
2: Ah, sí.
1: Ah, y usted se quiere subir al podio, claro.
2: Se van preparando de a poco los pilotos del TC. Comienza a elongar Marco Dianda. Lambiri no, Lambiri va directamente arriba del habitáculo, arriba del Ford Mustang. Ya se viene la gran final del turismo carretera en algunos minutos. Estamos en el momento previo.
1: Dice, apasionante final, casi se pasan. Dice Pablo. ¿Qué asco sentir? Y dice Lona, no sé por qué. ¿Cómo larga Mariano en la final, mi gente? Pregunta Iván. Ya te voy a decir, Iván, aguanto cachito. Hola, equipo, buena transmisión y buen regreso. Abrazos, dice Bichito de Luna. Abrazo grande para Carlitos Secul, allá en Venado. Yo voy a andar por Córdoba ahora, sí, le dice Bichito de Luna.
14: ¿Por qué Bichito de Luna?
1: Porque salía de noche nada más. Se veía de noche nada más.
2: 34.
1: ¿En serio? Una vez, voy a contar una anécdota así, Carlitos Secul me deja. Estaba en una localidad con un amigo y fue a una cena. Pobre, le voy a prender fuego.
2: Mucha gente ahí del otro lado.
1: Bueno, por ahí si estás acompañado, Carlito, apaga la radio.
2: Avisa ahora.
1: Y tenía que, estaban los nocheros.
2: Ajá.
1: Y los tenían que llevar a otra localidad para un show, qué sé yo. Sí. Y le pidieron si él los podía llevar a dos y los otros dos iban en un vehículo. No me acuerdo bien cómo era la historia, pero así era. Y este lo fue llevando y le decía, ¿ustedes son los nocheros? ¿Qué van a hacer nocheros ustedes? Yo soy nochero, le decía.
2: Ah, le discutía.
1: Sí, sí, sí, sí.
2: ¡Dale, boxes!
6: Estoy con Eugenio Provenz, que fue segundo en esta final de TC Pista. Bueno, Eugenio, con una maniobra en la largada de Superón y Canori, después fue difícil correrlo. ¿Cómo estás? Buenas tardes.
15: Buenas tardes, sí. Quiero agradecer al equipo de Ramiro Galarza, a Silva en los motores, a todas las publicidades. La verdad que hacen un gran esfuerzo para que yo esté corriendo. Pero sí, la largada nos ganó bien y bueno, no pudimos hacer nada.
6: Por momentos parecía igual que te podías acercar, pero era hasta ahí, medio segundo y no más que eso bajaba la diferencia.
15: Sí, no pude correrlo, aceleraba muy bien su auto, así que nada, así fue.
6: Tranquilidad igual de estar ahí adelante y llevarte un buen resultado de cara a lo que viene a la Copa de Plata.
15: Sí, la verdad que un buen resultado, pero bueno, necesitábamos la victoria, necesitábamos los puntos extra para entrar a la Copa. Pero bueno, vamos a pelear hasta el final.
6: ¿Cómo terminaste vos de salud después de ayer nos contabas que estuviste con algo de fiebre?
15: Sí, estoy un poco cansado, pero bueno, pude terminar la carrera.
6: A pensar en San Luis ahora, gracias.
15: Dale, gracias a vos.
6: Eugenio Provenz.
1: Bien, bueno, sigo con más mensajitos, Gerardo.
2: Dale.
1: Muchachos, buenas tardes. Acá estamos limpiando el patio con sol, vino y el Brian. Oh. Disfrutando del día y escuchándolos a ustedes. Por supuesto, aguante el chivo, dice Marcos. Felicitaciones a Proven por sus declaraciones en la tele hablando de los rápidos que anda el motor de Santilli. Ojalá algún día esto sea transparente. Un abrazo, dice Nahuel. Bueno, acá no dijo nada. Gran transmisión, se escucha a la perfección desde Santiago de Chile, a fondo castellano, dice Alejandro. Saludo para él.
2: Gracias por estar, 34-62.
1: Desde Santiago de Chile, a fondo castellano, dice Alejandro. Saludo para él.
2: Gracias por estar, 34-62-27-15-15. Llegan audios.
16: Pini, te digo, ese hombre de Villa Quichinzo, pobrecito, no sabe a quién invita.
2: No.
16: Me parece
2: no.
16: Que un asadito, con una vaquillona no le va a alcanzar, ¿eh? Si llega ahí la termita Grossi
1: no,
16: y todo el resto del equipo, papito, lo que va a sufrir este hombre, lo que va a sufrir y que no vaya a poner algún tintín porque chau, ¿eh?
1: Qué mal.
2: No toca la mesa.
1: No, pero yo no, acá el borrachín de Pini, yo no.
2: No llega a tocar la mesa.
1: Yo no tomo alcohol, Yo no tomo alcohol.
2: Si llega a poner uno de esos de San Juan, ¿sabes qué?
1: No, Dios, ¿cómo le gusta a usted,
2: 34-62-27-15-15.
17: Che, qué linda transmisión. Yo soy fanático de Puesta a Punto. Pero
1: gracias.
17: Ustedes traigan el asado, yo prendo el fuego. Pongo los escarbadientes acá en la ciudad de Junín.
1: Pa.
17: Laguna de Gómez.
1: Ah, hey, ¿cómo?
17: Gastón, un abrazo.
1: Pará,
17: Laguna. Ya estoy participando por la maqueta de Canapa. Yo soy hincha de Ponce León.
1: Ajá.
17: Me gustaría saber de Ponce León por qué no está en el turismo carretera. ¿Qué pasa? ¿Será económico? Porque
1: sí.
17: Piloto sobra. Abrazo, chicos.
1: Sí, sí.
17: Traigan el asado a ustedes.
1: Javier, bueno, vos ponés los pejerreyes.
2: Estuvo vivo.
1: Llévame a pescar a la Laguna de Gómez. Había armado el Mustang, ¿se acuerdan? Un Mustang todo negro, mate. Corrió creo que una o dos carreras, no recuerdo ahora bien. Y se, bueno, cuestiones presupuestarias.
2: Y sí, está difícil. 34-62-27-15-15. Quiero ponerme al día con los mensajes, pero es imposible.
18: Hola, gente de Puesta a Punto. Acá full con los entrerrianos, desde Paraná. Mi nombre es Eduardo y la maqueta se queda en Paraná.
2: Bueno, no se va de acá.
1: Contundente.
2: Está bien, 34-62-27-15-15.
19: Hola.
2: Hola.
19: Saludo a la transmisión. Somos de Mercedes. Acá con mis hijos, Valentino, Benjamín y Naitan. y Yasmín, somos todos hinchas de Mariano Werner. Aguanta el zorro y aguante puesta a punto.
1: ¿Y quiere la maqueta o no?
19: Vamos, zorro, carajo.
2: ¿Querrán la maqueta?
1: Claro.
2: ¿Querrán la maqueta? Buena pregunta, uno más.
14: Hola, muchachos, buenos días. Estoy mirando la transmisión. Soy de Paraná. Quiero participar. No soy fanático de Chirri, obvio. Ustedes saben, acá Paraná es Ford.
1: Claro.
14: Porque es,
1: pero quiere la maqueta.
14: El Gurí Martínez y Marianita Guarda, ¿no?
1: Y sí.
14: Pero igual, de ganármelo.
1: ¿Viste?
14: De ganarme la maqueta, digo, la regalaría.
1: No, no, mentira. Mentira.
14: Son muy buena onda transmitiendo. Les mando un abrazo.
1: Gracias, pero no nos mientas. Oscarcito, no nos mientas. La querés para poner otro más que la quiere poner en la cómoda.
2: Aquí sí, en la mesita de luz. ¡Dale!
20: Porque estamos con el ganador de la final del TC Pista. Qué manera de cerrar la etapa regular, Nicanor. Felicitaciones.
21: Hola, tío. Buenas tardes para todos. La verdad que sí, impresionante. Soñado. La verdad que era un peso muy grande el no tener la victoria para pelear el campeonato. A día de hoy estamos habilitados, así que súper contentos. Fueron unas 20 vueltas muy desafiantes, muy trabajadas y bueno, con mucha calma pudimos quedarnos con la victoria.
20: Con una largada espectacular para pasarlo por afuera a Eugenio y después de ahí empezar a mandar.
21: Sí, sí. La verdad que usamos muy bien el semáforo. Me apliqué lo que me pidieron y después de eso fue cuestión de concentrarme de curva a curva.
20: Además, volviéndole a Eugenio, se pasaba un poquito por delante tuyo y después te recuperaste para estar adelante.
21: Sí, en un momento me equivoqué dos curvas seguidas, me trabó un poco y después de eso me reseteé para poder hacer unas vueltas prolijas y quedarme con el liderazgo.
20: Un fin de semana que se cierra de gran manera, se escapó la pole ayer por poquito, pero hoy la serie y la final sumando grandes puntos.
21: Sí, la verdad que sí.
2: Bueno, ya vamos
21: a... La serie y la final nos quedamos contentos.
20: Y con presencia especial este fin de lo vi a tu papá acompañándote.
21: Sí, estaba mi hermano y mi viejo, la verdad que toda mi familia, mi vieja desde casa, son un apoyo incondicional, lo necesito siempre. Así que nada, esto es para ellos que siempre son mi lugar seguro.
20: Teniendo la victoria ahora, Bauti Damiani va con 31 puntos, pero vos te llevas 8 para la Copa de Plata, digo, ¿se corre de otra manera?
21: Lo buscaremos, todas las carreras buscaremos achicar esa diferencia y llegar a la Plata con una buena diferencia para poder pelear.
20: A festejar ahora, gracias.
21: Muchísimas gracias.
20: Nicanor Santelipasos.
2: Mientras tanto, se van acercando los autos del turismo carretera, nos ponemos en modo TC, porque de a poco vienen a la grilla de partida la gente que se pone de pie y ve el paso de su piloto del local de Mariano Werner. Comienzan a agitar banderas, comienzan a mostrar las gorras también, aplauden al piloto de Entre Ríos que se va acercando a la grilla de partida. Gran parte del parque ya está estacionado en los cajones, se nos viene la final del TC.
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1: Ay, siguen entrando mensajes, por Dios.
2: Hay muchos mensajes.
1: Dale, dale.
2: 34-62-27-15-15, vamos.
22: Hola, buen día, soy desde San Juan. Soy Laura, estoy viendo la carrera en vivo y quisiera participar por el... Por la maqueta de Canapino. Mis últimas tres es 0.33. Saluditos.
2: Seguimos escuchando más oyentes. Están todos participando por la maqueta. Mensajes de la gente que
1: minutos
2: van entrando.
1: Finales, ¿eh?
2: Minutos finales.
23: Buenas tardes, amigos de Puesta a Punto. Acá del autódromo, la banda de Asencamp. Bueno, queríamos agradecerle por su transmisión y sus comentarios en el día de hoy, ya que la final de TC Pista muy aburrida. Esperemos que mejore la del TC. Así que un saludo grande para todos y bueno, no queremos participar por la maqueta.
2: Bueno, también en directo. Está perfecto.
1: Pero gracias.
2: Está perfecto, se agradece la sinceridad. Dale.
24: Hola, te habla Carlos Maidana.
2: ¿Para la vuelta?
24: Hola, habla Carlos, a 130 kilómetros de la ciudad de Paraná, soy de la ciudad de Santa Elena. Quiero ganarme la maqueta de Carapino. Somos de acá, de una ciudad muy fierrera, de la época de Carlos Sack, la fórmula entrerriana. Saludos.
1: Quiero la maqueta de Canapa, de Santa Rosa, La Pampa, dice Darío Muñoz. Te quedan minutos, poquitos para participar, tenés que mandar un audio al 34-62-27-15-15. Gladys Zapata dice, hola, acá en Marcos Paz, siempre escuchando la mejor transmisión y al mejor comentarista del automovilismo. Saludos.
2: Muy bien, como tiene que ser, le mando un beso
1: al mejor relator, dice. Ah, claro.
2: Gracias, mamá. 34-62-27-15-15, Gabino dice, a Ponce de León, parece, no sea malo, no sea, a ver qué más dicen por acá. Y dura la gente, hay que leer rápido, ¿eh? A ver qué dice la gente, Pedro Acosta.
1: Y no largó. Me falta uno que no largó. Pede, capaz que conté mal. 2, 4, 6, 8, 10. 12, 14, 16, 18. Conté mal.
2: Chau, Grossi. Sigue usted.
1: Chau, chau. Leolú, Leolú. Le encantaba en el club. Sí. Sí, que iba a ser. Yo sabía. Una por transmisión tengo siempre.
2: Uno más y me pongo al día.
0: Hola, buen día, muchachos. De acá de Mendoza, la segunda vez que lo veo y la primera vez que le mando un audio, así que mucho aguante para el Chivo. Y sí, quiero participar por la maqueta de Calapino. Mucha suerte y vamos, Chivo, carajo.
1: Bueno, gracias, mendocino. Vamos a estar el 11 de octubre allá en San Martín, Mendoza, con la fecha del TN. 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Y ya el viernes estaremos viajando rumbo a Oberá para el sábado y el domingo hacer la transmisión en vivo desde Tierras Misioneras, un lugar divino, a verá, me encanta. Sí. Todavía no tengo un mismo lugar, me olvidé de reservar.
2: No, Grossi. Sí, ¿dónde vamos a dormir?
1: Grossi. No sé. Llevo una carpa, ¿quiere?
2: Y está lindo, ¿puedo? Ahí el, escuchen, clima, ¿eh?
1: Vio que, espere. Vio que hay algunos que van a la carrera en distintos transportes.
2: Sí.
1: Podríamos hacer la aventura nosotros de
2: no,
1: hacer
2: no,
1: una carpa,
2: deje
1: ¿eh?
2: De inventar cosas que ya están inventadas, por favor. Ey,
1: pero los únicos que transmitieron desde el lado del público,
2: sí,
1: fue puesta a punto.
2: Y estuve yo ahí, exactamente. Sí. ¡Dale, Boxes!
4: Recorriendo la grilla de partida, nos encontramos con Nacho Faín, en la espera de lo que va a ser una nueva final. Nacho, ¿cómo estás?
5: ¿Cómo estás, amigos? Alberto, a vos, a toda la gente. Bien, contento de estar nuevamente acá, nuevamente en la grilla del PC, cargando entre los 15. Contento por el fin de semana que tuvimos y por la gente que vino también a compartir.
4: Se cierra la etapa regular, ¿qué balance haces de lo que viene siendo el año para vos?
5: Buen año, potencial muy firme en todas las carreras. Nos falta pegar el último saltito para ser protagonista.
4: ¿Se toma en referencia la victoria de Facu Chapur, digo, para trabajar buscando estar un poquito más adelante?
5: Obvio.

0: Esa vez hará cuánto, 4 años atrás,
1: sí,
0: por lo menos.
1: Sí, cuatro, no, estaba el Mundial. Años. 2022.
0: Bueno, cuatro sí. años atrás. Transmitimos desde el sector del público, no desde el sector de prensa, en Toay La Pampa, con los amigos de la Peña del Barba que nos prestaron el colectivo.
1: Exacto.
0: Estábamos re lejos de boxes, pero con Pini, con Marcos Héctor Short en sí. ese momento en boxes, sacaban la transmisión adelante. Una experiencia inolvidable, por otro
1: sin
0: lado.
1: Sin duda, hermoso, hermoso.
0: Y el sí. agradecimiento a los muchachos que están acá también en Paraná, en la zona de la Chicana.
1: La gente no entendía nada, no veía relatando ahí en el, no, el público, no entendían nada.
0: No, no.
1: 34-62-27-15-15, suban el volumen, que en la moto y en la calle no se escucha
0: ah,
1: bien,
0: claro,
1: dice.
0: Qué pistola, ¿qué?
1: Para él. Uno más a través de audio que llega, últimos minutos para mandar audio, se nos viene la final del TC.
2: Hola, buenos días chicos, gracias por la transmisión, siempre acompañándome los domingos, los sábados, con las transmisiones de ustedes. Así que, bueno, un saludo acá desde Gobernador Costa, Chubut. Soy Daniel Magallanes y quiero participar por la maqueta de Canapino. Un abrazo y que sigan las buenas transmisiones.
0: Qué loco ser de Chubut y tener apellido Magallanes, ¿no?
1: Claro.
0: Qué loco, a, pero...
1: Con el camión trabajando.
0: Hermoso, hermoso. Hermosa zona.
1: Sí, señor.
0: No hermoso él, ¿eh? Él no es más fiero que...
1: No.
0: Sí, hermosa zona, quiero decir.
1: ¿Cómo va a decir eso, oyente? Bueno, momento del protocolo.
0: ¿Quién sabe qué chiste?
1: Momento del protocolo. Se nos va a venir la carrera final del turismo carretera. En unos minutos ya tendremos acción plena de esta interminable fila. Yo de acá veo el curbón con autos. Hasta el curbón llegan, ¿eh? Impresionante, realmente. En una final que esperemos que tenga un atractivo. Con relación a lo que fue el TC Pista, que fue tranquila, esperemos una buena carrera del TC.
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0: Etapa de definición para el turismo carretera. Momento del himno nacional argentino. Ya se hizo toda la burocracia protocolar. Burocracia protocolar. Qué,
1: sí, qué redundante.
0: Bien. No, pero aparte qué bien. No, porque, bueno, depende, como quiera mirarlo. Que habitualmente se hace ante cada carrera, ante cada final del turismo carretera. Ahora sí, flamea la bandera argentina bien alto. Las Malvinas son argentinas, fueron, son y serán argentinas por siempre. Así es la causa que nos mueve. Y ahora el TC. Con truco, con Bonelli, largando adelante. Ay, Dios. Y el resto, toda la burocracia protocolar. Burocracia protocolar. Qué,
1: sí, qué redundante.
0: Bien. No, pero aparte qué bien. No, porque, bueno, depende. Como quiera mirarlo. Que habitualmente se hace ante cada carrera, ante cada final del turismo carretera. Ahora sí, flamea la bandera argentina bien alto. Las

0: Fabián Polo de San Miguel dice, bueno, saludo para Fabián y para Maite. Desde Chile participaré por la maqueta de Castellano y Fontana. Bueno, cuando estén. Magallanes pasó por Ushuaia, no por Chubut, jajaja. Ja. Oh, ya lo sé, Fernando, pero...
1: Fernando no le gusta perder.
0: Es un chiste, porque es la Patagonia, ¿me explico?
1: Le va a buscar la vuelta a Fernando, ¿eh? 3:50 para que comiencen.
0: Igual le quiero aclarar algo.
1: Sí.
0: Magallanes debe haber pasado por Chubut. Y ya lo voy a buscar.
1: No se ponga a trabajar en eso, que tenemos porque que trabajar el estrecho en el de Magallanes. TC.
0: No, que me importa el TC ahora.
1: Se viene la final del TC. 3:35 y se libera. Ya enseguida van a comenzar a prender los motores.
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0: Ay, Fernandito al Chino. Al Chino.
1: Qué tipo bárbaro.
0: La expedición de Fernando de Magallanes y de Juan Sebastián Elcano pasó por las costas de la actual provincia de Chubut en febrero de 1520 mientras navegaba hacia el sur en busca del paso interoceánico. 2 + 2 = 4 en Argentina, en Chubut, en Ushuaia y en la China.
1: 34-62-27-15-15, comienza a liberarse la pista.
3: Hola, buenas tardes, soy Germán de Rosario, quisiera participar por la maqueta canatini. Un abrazo gigante.
1: Se va terminando el tiempo de participar, van entrando los últimos mensajes en la pista que comienza a liberarse, la banda que va dejando la cinta asfáltica también, se viene la partida del TC, se nos viene el plato fuerte del fin de semana, se busca un lugar para ser campeón en la Copa.
0: Verónica Muñoz nos dice saludos desde Río Gallegos, provincia de Santa Cruz, vamos Mariano, aguante Ford. Kiko dice saludos desde España, tío. Vamos con las mejores competiciones del mundo del motor. Grande el motor argentino.
1: Dale, boxes.
4: Recorriendo la grilla de partida, Diego Azar, posición 10. Diego, expectante, lugar de partida para vos. ¿Cómo estás?
5: Sí, con mucho que pelear el playoff, así que vamos a intentar dar pelea. Obviamente con ganas de funcionar bien y llegar lo más adelante posible. Y vamos a tratar de avanzar todo lo máximo posible.
4: Después de algunas fechas complicadas, estás otra vez ahí adelante.
5: Y tuvimos muchos problemas, los cuales pudimos sortear y esta vez estar así firmes como nos merecíamos, como se merecía el equipo. Así que ahora que está todo lineal y está todo bien, hay que aprovecharlo y terminar entre los 10.
4: Diego, gracias y lo mejor.
5: Hasta luego.
4: Diego Azar.
0: Bien, se terminó el sorteo.
1: Se terminan los tiempos.
0: Se terminó el sorteo, ya no hay más tiempo para participar. Me quedo el gallego.
1: Sí.
0: Usted sabe que yo hice de gallego en una obra de teatro, ¿no?
1: No.
0: El madrileño hice.
1: Otro día me lo cuento.
0: Bueno, ya no hay más tiempo.
1: Bueno,
0: en minutos nada más va a estar el ganador, que lo vamos a anunciar cuando termine la final del Turismo Carretera.
1: Por supuesto, queda abierta la línea para seguir comunicándose con el equipo.
0: Obvio.
1: Los queremos escuchar. ¿Quién gana la carrera? ¿Quién gana Grossi?
0: Uy, qué lindo que va a estar.
1: ¿Quién gana el TC, Grossi?
0: Marco Dianda.
1: Marco Dianda.
0: Me la juego.
1: Bueno, Augusto Jacob, ¿quién gana hoy en el TC? Tiago Di Gaetano, ¿estás ahí?
6: Aquí estamos, en Entre Ríos ganan los entrerrianos, Nicolás Bonelli.
1: Ah, bueno, le pongo una ficha a Mariano Werner.
0: Ah, mira, sí. Werner larga séptimo.
1: Bueno, está difícil, ¿eh?
0: Dijo Bonelli,
1: ¿sí?
0: Tiago, bueno, falta Jacob que está sin retorno ahora.
1: Sí.
0: Si lo ve a Jacob, Tiago, le voy a pedir que tire su pronóstico y que me mande lo que me está debiendo.
1: ¿Ah, sí?
0: Sí.
1: Uy, qué fuerte eso.
0: No, es una foto nada más.
1: Ah, bueno, me quedo tranquilo. Ya se va a despejar la pista, ya se viene el momento clave del fin de semana. Se viene la final del Turismo Carretera, una carrera especial, sin dudas, porque va a marcar quiénes son los que van a pelear por el campeonato 34-62-27-15-15.
7: Hola, buenas tardes. Quisiera mandar un saludo a toda mi familia de San Pacho y participar por el maqueta de Carapino. Gracias, saludos a todos.
0: Saludos a la gente de San Pacho, conozco.
1: Mirá vos, bueno.
0: Sí.
1: Un gran clima acá en Paraná, hay clima de TC.
0: Buen mediodía, puesto a punto, muy buena la transmisión de Turismo Carretera. Mandame un saludo para Agustín Pérez, saludos desde Santiago del Estero.
1: Bueno, ¿le mandó el saludo? Un saludo.
0: Sí, uno.
1: Listo, uno solo.
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0: Cuando quiera el señor Gerardo Pini, vamos con la grilla de partida porque es larga, ¿eh?
1: Sí, bueno, pero hay tiempo todavía. Ahora tienen que empezar a
0: prender los motores. Sí, pero después empieza a apurar y yo no llego. No.
1: Para Augusto Jacob gana Otto Fritzler. Le pregunto.

0: Pregunté por interna, me tiró Fritzler.
1: Ajá,
0: bueno, así que ya tenemos el candidato de él también.
1: ¿Puedo?
0: Ahora sí, presenta la grilla de partida del turismo carretera en Paraná. Dele nomás.
1: ¿No la presenta nadie?
0: Se tildó.
1: ¿Seguro?
0: Sí.
1: Mire que voy a arrancar y va a, tirar, va a salir, ¿eh?
0: Va a arrancar en algún momento, pero no puedo hacer nada.
1: ¿Seguro?
0: No puedo hacer nada.
1: Primera fila entonces para Juan Martín Truco y para Nicolás Bonelli. Fila 2 para Marco Dianda y Otto Friedler. Fila 3 para José Manuel Urcera y Agustín Canapino. Fila 4 para Mariano Werner y Julián Santero. Fila 5 para Cristian Ledesma y Diego Azar. Fila 6 para Matías Rossi y para Nicolás Trocet. Fila 7 para Ignacio Faín y Marcos Landa. Fila 8 para Mauricio Lamiris y Emiliano Espataro. Fila 9 para Juan Bautista de Benedictis y Marcos Quijada. Fila 10 para Josito Di Palma y para Jeremías Cialchi. Fila 11 para Elio Graparo y Juan Pablo Giannini. No me vio. Fila 12 para Santiago Álvarez y Facundo Arduzzo. Fila 13 para Facundo Metrelleta Chapur y para Valentín Aguirre. Fila 14 para Lucas Valle y Ricardo Rizzati. Fila 15 para Jorge Barrio y Jeremías Olmedo. Fila 16 para Rodrigo Lugón y Tobias Martínez. Fila 17 para Germán Todino y Nicolás Moscardini. Fila 18 para Kevin Candela y Nicolás Simpión Bato. Fila 19 para Hernán Palazzo y Marcelo Agrelo. Fila 20 para Matías Carapino y para Santiago Mangoni. Fila 21, Jonathan Castellano y Norberto Fondana. Fila 22 para Martín Vázquez y Gastón Ferrante. Fila 23 para Andrés Jacos y para Augusto Carinelli. Fila 24 para Juan Tomás Catalán Magni y Matías Jalaf. Fila 25 y última, Joaquín Ochoa y Gaspar Chanzar. ¿Quién se lleva a la etapa regular? ¿Castellano, Canapino u Otto Friedler?
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0: ¿Quién gana la final para Augusto Jacob?
3: Otto Friedler.
0: Ahora sí, en boca de él, se viene el giro previo, se viene el turismo carretera, ya comienzan a mover, ya comienzan a transitar por la recta principal, tenemos tiempo para oyentes.
4: Sí.
0: Dale. Sí.
4: Que Matías Jalaf va a salir de la calle de boxes, llegaron a cambiar el motor con lo justo en el Ford Mustang, así que se va a estar sumando al final de la grilla de partida.
0: Ahora sí, vamos con oyentes.
5: Sí. Hola, buenas tardes, hoy te llamé y no te dije mi nombre, soy Mauro, camionero de la provincia de Buenos Aires, hoy desde San Juan, escuchando la transmisión, espectacular, y bueno, quería participar por la maqueta de mi ídolo, Agustín, y nada, hace 45 días que no veo a mi familia, pero bueno, es el laburo que elegí, así que nada, les mando un abrazo y gracias por la compañía.
0: Un abrazo grande, y si somos de compañía un rato nosotros, bienvenidos sea 34-62-27-15-15 los autos en la vuelta previa.
6: Muchachos, ¿cómo andan? Yo te mandé hoy un mensaje. Hoy la gana Canapino como piloto y soy Guille Cherolé.
0: Bueno, esperemos la largada para ver qué ocurre. Uno más, déjame que cierro. Gana Mariano Werner, profeta en su tierra.
1: Vamos, dice. Se larga, dice Sebastián Petruccelli. Los gallegos, vamos con Urcera, dice Kiko. Saludos de San Luis, aguante Ford. Y el zorro de Paraná, dice Néstor. Gana Otto, dice Pablo. Gana Ledesma, dice el otro Pablo. Saludos para mi bebé Tizi desde Tandil, dice Walter. Saludos para todos, el agradecimiento a todos los que nos acompañaron durante este fin de semana, a la gente que nos sigue en nuestro canal de YouTube, a las radios de la Red Federal de Automovilismo 115 en todo el país que nos retransmiten a lo largo y ancho de este hermoso territorio. El agradecimiento también a los oyentes que participaron y que ya se cerró el sorteo.
0: Bueno, se viene la partida, esperemos novedades, veremos qué ocurre. 34-62-27-15-15, hola, saludos desde Rafaela para mí. Gana Gaspar Chanzar, dice Nahuel por acá.
1: Iván dice gana, vamos Nacho Faín. Nahuel dice gana Dianda. Gana el mágico, pregunta Sebastián Petruccelli.
0: Mira,
1: ¿quién será el mágico?
0: ¿El mágico? No sé. Se van armando las parejitas. Se viene el turismo carretera. Ahora sí, ya están en la zona de la chicana, con el Dodge de Trucco, largando desde la mejor colocación, con el Ford de Bonelli, que va a largar del lado externo. Ya van saliendo de aquel sector, se van armando las parejitas, se va a largar el Turismo Carretera en Paraná, la fecha número 10, etapa de definición de la etapa regular, justamente, y valga la redundancia. Se viene la partida, Grossi, se viene la largada de esta gran final.
1: Nada, punto muerto para todo, acá se larga. Las máquinas ya transitan la recta principal. Trucco, Bonelli. Atrás con Frizzler. También con Dianda. Se va a largar Pini. A ver qué pasa.
0: Ahí están en la recta. Todo listo. Y ahora nos vamos a fondo. En la primera curva. Por afuera Bonelli. Por afuera Bonelli, que quiere saltar a la punta. En los primeros metros de carrera. Ahora. Ahora se recupera el Dodge. Se van para la curva número 2. A ver cómo llegan. Se van friccionando en la segunda fila. Momento de rebajar. De doblar a la izquierda. Por afuera Bonelli. Por adentro Trucco. La porfía. La porfía, el local. Quiere ir en el entrerriano. Lo quieren buscando. Se van abriendo a todos. Trucco está adelante. Se va a recuperar Bonelli, que lo quiere matar por afuera y le empareja la marcha. Van los dos a la par, a la curva número 3. Ahí están doblando. Y adelante está el Dodge por media trompa. Tremendo cómo vinieron en todas las curvas. Adelante está Trucco. Espectacular largada del TC.
1: Sí, la verdad que sí. La porfió Bonelli. No le pierde pisada a Trucco. ¿Cuándo? El Chelo Agrelo queda en la leca. Y esto, atención, atención, porque si vamos a tener otro relanzamiento así como este, dámelo una y mil veces. Atrás de Anda tercero.
0: Tremendo cómo movieron, y adelante está Trucco. Y ahí van avanzando, tratando de acomodarse todavía. No se terminan de acomodar en algunos lugares. Comienza a escaparse ahora Juan Martín Trucco. Comienza a hacer una diferencia en la punta de la carrera. Ya están en la zona de la chicana. Tranquila la primera vuelta, tranquila la primera vuelta del TC. Salen de la chicana, van a entrar en la recta principal para cerrar el primer circuito.
1: A ver, la diferencia auto de seguridad, me parece.
0: Sí, sí, sí, sí, sí, te iba a marcar, sí, sí, eso. Sí, viene lento.
1: Auto de seguridad por lo de Truc, por lo de Agrelo, perdón. Que quedó encajado. Ah, Candela también.
0: Ay, Candela.
1: Ya lo sacan de culata Candela con mucho cuidado por lo que pasó en Altagracia.
0: Bueno, ahí está Candela entonces. También siendo remolcado. Se termina la carrera para él. En el arranque hay auto de seguridad. Las diferencias que ahora desaparecen. Bueno, atención a lo que ocurre en el relanzamiento, porque Bonelli se la jugó, Bonelli se la jugó. Y ahora va a tener otra chance, Grossi.
1: Bueno, pero si vamos a tener un relanzamiento como fue la largada, dámelo, porque Bonelli se la jugó por afuera. Dos curvas, la tercera no le dio, porque incluso tuvo que salir un poquito ancho. Es... más bien más abierta que por lo menos la segunda y que la tercera. Pero bienvenido sea para el TC, que en una vuelta nos dio hasta acá poquito. Es como cuentagotas, como cuentagotas cuando Nico Impiombato está en la zona de boxes.
0: Sí, están limpiando la zona del radiador. Evidentemente se despistó porque están sacando mucho pasto de la trompa de ese auto y ya tiene temperatura,
1: Sí, sí, sí, sí.
0: Sí, ya hirvió.
1: Sale un mito. Sí. Y no pueden sacar el capó.
0: Bueno, ahí está el auto con temperatura en zona de boxes. A la espera. Bueno,
1: una vuelta, auto de seguridad. Y el espectáculo que todavía, como que amagó. Atrás, Pataro con De Benedictis.
0: Sí, se cruzaron los dos en la curva 2, en el frenaje brusco.
1: Sí.
0: Ahí estuvo el inconveniente.
1: Y ahí siguió de largo Agrelo, Candela y Impiombato.
0: Y otro en el medio, ¿será Nico?
1: Sí, Impiombato, sí. Que pudo salir los dos, Candela y Agrelo, terminaron en la leca.
0: Como que Impiombato los arrastró, ¿no? Porque no pudieron doblar.
1: Exactamente, porque iban los dos por afuera.
0: Sí. Bueno, vamos a esperar entonces que se reanude esta competencia. 1 de 25, esto recién empieza. Todavía no vimos nada. Esto recién arranca.
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1: Ya está el ganador de la maqueta, ¿eh?
0: Ah, bueno.
1: Ya nos estamos comunicando con... Estate atento porque podés ser vos.
0: Bueno,
1: no, vos Pini.
0: Yo no.
1: No,
0: yo
1: no.
0: Yo
1: lo hubiese buscado la primera maqueta, pero no.
0: A mí me gustan todas.
1: Estamos hablando de la maqueta, ¿no?
0: Sí, sí. Por favor. Bueno,
1: qué lindo.
0: Con auto de seguridad me dejó pelechando. Con auto de seguridad en pista, estoy en modo motocero.
1: Sí, es verdad. Usted se mimetiza con la gente del público que está encerrado. Encerrado no, los que están acá en el autódromo, los que están encerrados en tu casa escuchando Puesta Mundo. Puesta Mundo. Sí, cualquier cosa. Vamos, Gabriel Ford, el zorro y Damián. Tengo tres canapinos, el zorro y Ledesma. Tengo tres canapinos, el zorro y Ledesma, dice Oscar. El mágico es dulcera, dice Pablo.
0: Ah, mira vos. Saludos desde Concordia. Vamos, Ford, dicen por acá.
1: Un saludo amigo, para el Chino Castro de Carmen de Areco, gana canapa hoy. Saludalo, por favor. Ya lo saludamos. ¿Cuánto Mercedes adelante? No, ¿cuánto Mercedes adelante? El currículo de embarcarse, dice Norberto, sí. Buena transmisión, cómprense un dron, así tenemos más y más. Sí, claro, me lo bajan de un tigre, me lo bajan de
0: un sillón por algo. Ahí vienen los autos, ya se están armando nuevamente, se va a relanzar la carrera, con Truco, con Bonelli, en recta principal, las parejitas que se van formando, se viene la reanudación.
1: A ver.
0: Larga la vez el TC, atención en la primera curva, en la primera curva 2 fundamentalmente, ahora sí, nos vamos a fondo nuevamente, a la primera curva, ahí va por adentro Truco, va por afuera Bonelli, siguen parejo los dos, van saliendo del curvón, vamos a ver cómo llegan a la curva número 2. Porque Bonelli lo va a porfiar de vuelta, lo va intentando de vuelta por afuera, van doblando los, Truco está adelante, Truco está adelante, ahora sí, la apretó un poco más, sí. Quien largaba en la cuerda y está primero.
1: Dobló muy bien Truco, porque Bonelli le hizo la que le hizo Santini Pasos en la serie, y va de anda a buscarlo Bonelli ahora, atención. El 1-3 por ahora para el Challenger en el medio, el Musto en el cuarto, es el Mercedes de Otto Friedler. El quinto está Uceda, sexto Warner, séptimo Canapino, Agustín, octavo Santero, noveno Ledesma, décimo Diego Azar, los tres Mercedes entre los 10 primeros.
0: Ahí están doblando todos, se comienzan a transitar la parte trabada por ahora de manera limpia, de manera ordenada. La cantidad de autos que tiene el turismo carretera no se terminan de armar en algunos lugares, pero lo cierto es que domina Truco delante, que va a intentar escaparse con relación a Nicolás Bonelli en los primeros movimientos de atrás. Aparece Dianda, y hay que seguirlo también a Marco Dianda, que va a querer ir a buscar, están doblando hacia la derecha todo el parque automotor del TC, le va haciendo palazo por afuera, intentando ganar lugares. Aparece en la chicana ahora, el líder es Juan Martín Truco, pero la carrera recién comienza, la historia recién empieza, vamos a entrar apenas en la vuelta número 3.
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0: Y ahí están en la recta, va por allá intentando avanzar lugares. Mariano Mano Warner también quiere ir metiéndose en los puestos de delante. Warner peleando con Ucera en la pelea por el quinto lugar, todo por afuera, todo por afuera, va a estirar Ucera en la curva número 2, le va a cambiar el radio Warner, le va a cambiar el radio, lo quiere meter por atrás, a ver si le sale la maniobra. Ucera que salió muy ancho, por adentro lo quiere meter Warner, le va cerrando el lugar Ucera, y no llegó a meter la trompa Mariano, y atrás está Canapino.
1: Sí, y mira, con esta séptima colocación de Canapino, con esta cuarta ubicación de Otto Friedler, y con esta posición atrás, lo tengo que buscar muy lejos a Castellano. ¿Dónde está Castellano? ¿Dónde está Castellano? ¡38! Adivina quién se lleva la tapa.
0: Decime.
1: Castellano.
0: Ah, bueno, bueno, le va alcanzando por ahora al piloto de la avería para ser el ganador de la etapa regular, pero falta mucho. Vuelta número 3 de 25. Van ganando Truco, boxe. Segundo, bueno, el tercero de anda. ¡Dale, boxes! ¡Dale!
4: Abandono para uno de los ganadores que tiene la temporada, Santiago Mangoni, no es parte de la competencia.
1: Mal fin de semana para el valcarceño, No anduvo bien ayer, no anduvo esta mañana en la serie y peor en la final.
0: Y ahora están trabajando la chicana. Ahí van a aparecer en la zona del Turbón para cerrar una nueva vuelta en la final del Turismo Carretera en Paraná. Ahí están doblando. Ahí aparecen en la recta. Van pasando frente a la cabina Miguel Grossi. Momento de aceleración plena para el TC. A ver hasta dónde puede llegar. A ver hasta dónde puede llegar Warner. Si lo va a ir a buscar de vuelta o no. A Olmano Lucera. En la pelea por el quinto lugar de la carrera. Ya transitan por la zona del Turbón. Va ganando el Dodge. Segundo está el Ford de Bonelli. Ahí transitando por este mismo. Aparece atrás el Mercedes-Benz. Se van para la curva número 2. Ahora no hay demasiadas novedades adelante.
1: No, y se empieza a escapar Truco porque ya le hace 827 milésimas de diferencia a Nico Bonelli. Este le hace 514 a Dianda y este le hace 973 a Friedler. Más atrás a 1.2 viene el Manu Lucera, que sí, lo tiene 3 décimas a Warner y este lo tiene 3 décimas a Carapino y este lo tiene 3 décimas a Santero y este lo tiene 4 décimas a Ledema y este lo tiene 5 más a Azar, y así podemos seguir toda la tarde.
0: Y es el más rápido.
8: rápido, ¿eh?
1: Truco, 1.26.291.
0: Bueno, la carrera avanza, 4 vueltas de 25 para la final del Turismo Carretera. A pleno sol, ni una nube acá en Paraná. Van doblando hacia la derecha, ahora Truco dominando. Se quiere escapar adelante, decía. Segundo está el Ford de Bonelli. Tercero está el Dodge de Dianda. Cuarto, el Mercedes-Benz de Otto Freisler. Y doblando hacia la derecha todo el grupo. Atrás viene en la mitad del grupo. Vienen todos apretados, intentando superarse entre sí. Lugón lidera ese pelotón. Atrás aparece Fontana también. Vamos, Cardini, va también el Quijada. Se van tocando, se van aplaudiendo. Sí, señor, se fue afuera Moscardini, ahí está volviendo a la pista.
1: Se fue, no, lo sacó Fontana.
0: Sí, hubo roce, hubo contacto. Hay doble a la izquierda. Y ahora tiene que pelear con Matías Canapino. La posición un poco más atrás. El Dodge para adentro, el Torino por afuera. Y levantó, levantó Moscardini, porque si no se terminaban enganchando en la entrada al curvón.
1: Estira la diferencia adelante, Truco le hace un segundo, 132 milésimas a Bonelli, que lo tiene pegadito Marco Dianda, 4 décimas. Ahora la diferencia otra vez, Freiner empieza, perdón, Ursera empieza a sufrir con Werner, con Canapino. Tres nombres importantes de, y sumalo a Santero si querés, ¿no? Y sumalo a Ledesma si querés también, ¿no? Vienen muy juntitos los cinco ahí peleando por la quinta colocación.
0: Y van para la curva 3. Ya hicieron ese tránsito los punteros de esta carrera. Vamos a ver si hay alguna novedad adelante. Uy, partió Fontana. Partió Fontana, hubo un toque. A ver dónde termina. Contra el neumático. Bomba. Ay, terminó contra el neumático. Bueno.
1: Terminando despacito, medianamente.
0: Sí, sí, golpeó despacio. Por suerte, golpeó despacio. Se fue frenando de a poco el auto porque recorrió demasiados metros, ¿eh?
1: Sí.
0: Muy largo el trecho y ahora se va a bajar del auto tranquilamente.
1: Se está bajando Norberto, el tío de Nicky Trusset. Con algún toque seguramente, ¿no?
0: Sí,
1: no,
0: por cómo partió.
1: No alcancé a ver si esquivó la leca, pero agarró todo el pasto y se pone infrenable. Y aparte abajo del pasto hay tierra húmeda, tierra mojadita que es anteriores. Entonces se pone totalmente infrenable el auto. Pasa Juan Martín Truco por la recta principal.
0: Auto de seguridad. Auto ahora de seguridad. Sí, bien, Tiago. Auto de seguridad nuevamente.
1: Con lo de Fontana.
0: Claro. Se neutraliza la carrera. Bueno, ahora es barajar y dar de vuelta. Segundo auto de seguridad. Ya se bajó Norberto Fontana del auto, se saca los guantes. Está con la gente de rescate charlando. A ver qué pasó. A ver qué pasó. Se iba cerrando. Ay, lo enganchó un auto del Rumbe Martínez.
1: Tobias Martínez, sí,
0: sí. Lo enganchó de atrás. Pero el que se iba abriendo para doblar fue Fontana. Me parece que no lo vio a Tobias, que tenía la trompa puesta. Y ahí terminó el gigante de Recifes. Y si bien termina lejos, pero hay una teoría que dice donde llega un auto puede llegar otro. Por eso tienen que rescatar.
1: Exactamente. Bendiciones, dice Norberto. Les está contraprogramando la Indy desde Washington. No entiendo, Kiko. Ah, porque Kiko está en España y está mirando la Indy también. Bueno, pero el TC es el TC.
0: El TC es el TC.
1: No me lo están viendo nunca.
0: Pero claro, bueno, estamos con auto de seguridad, Grossi. Una carrera que adelante no nos dio mucho, ¿eh?
1: No, se había empezado a escapar el Truco de Bonelli. Y en los dos relanzamientos, o sea, en la largada y en el relanzamiento, vimos un espectáculo lindo con Bonelli yéndolo a buscar a Truco. Hay que ver si ahora, con 6 vueltas dadas, hay un pequeño desgaste que lo haga ir a buscar un poquito más a Bonelli a Truco. Por ahora, Castellano 7 puntos arriba, 7.5 puntos arriba de Canapino y de Friedler, que igualan en puntos, 262 para los dos. Y se está llevando el pincho de Lobería, el pinchito de Lobería, la etapa

0: Me parece que vamos a tener una más, ¿eh?
1: Y ya lo sacaron el auto Fontana, ¿eh?
0: Bueno, a ver si se arman las parejitas o no.
1: Parecería que sí, ¿eh?
0: Se viene el relanzamiento.
1: No,
0: se...
1: todavía no.
0: ¿No? ¿Uno más? Bueno, tenemos tiempo entonces para actualizar el clima. Espere que aprieto F5 porque no me están actualizando. Tenemos una hermosa tarde. Hermosa tarde acá en Paraná. Vienen pasando por la recta. Una vuelta más tendremos por delante. Aunque el auto ya prácticamente no está. Ya lo fueron retirando. 15 grados 3 décimas marca la temperatura a esta hora.
1: Para mí están limpiando como ese que era hincha de Warren y que le ganó la maqueta de Carapiro para regalarla.
0: ¿Cómo me dice?
1: Para mí que usted está mintiendo.
0: ¡No!
1: El Servicio Meteorológico Nacional está mintiendo como ese que era hincha de... que es hincha, no, de Warner, claro. Y quería la maqueta de Carapiro para regalarla.
0: La quería para él, en realidad. No, de verdad, 15-3. Bueno, se viene el relanzamiento. Hay que esperar que pasen otra vez por la recta principal. Todavía tenemos un poquito más de 3/4 de vuelta por delante.
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1: Hola, puesta a punto acá escuchando con mi mujer desde Pergaminos. Saludos, nos dice Lucho. Saludos para la gente de Pergamino. Toda que nos está escuchando. Saludos para la gente de todos lados, en realidad.
0: Sí, ¿eh? Son muchos.
1: Saludos desde Mendoza. Aguante la Toro.
0: ¿Cómo está con la Z?
1: El único auto argentino. Ah. No, bueno.
0: ¿El Toro o la Toro?
1: El Toro, debe ser Mariano Tordes. Aguante el Torino, el único auto argentino.
0: Ajá.
1: Debe decir, sí. Aguante Canapa, dice Angélica Sánchez. El fin de semana que viene, Opel TN.
0: En Misiones. Y
1: espero
0: mensajes.
1: Que no llueva, porque el pronóstico da.
0: Sí.
1: 32 grados de temperatura para el viernes, 30 para el sábado. Y lluvia. Volvemos enfermos.
0: No.
1: Más de lo que vamos.
0: No diga eso, por favor. Un mensaje antes de que se reanude.
3: Amigo, ¿cómo va? ¿Todo bien? Loco, ayer no te podía saludar. Se me complicó un poco más, pero... Che, amigo, estamos acá en una disputa con los muchachos. Ganó alguna vez el truco, una final del TC. Yo digo que sí, dije que no.
1: Sí. Sí, el año pasado en Buenos Aires.
0: El anterior.
1: No, el anteaño, hace sí. Casi 2 años. Poquito bueno. Más de 2 años en realidad.
0: Candela y Fontana quedan charlando en la zona donde ambos se despistaron, se juntaron para charlar.
1: ¿Ya que le pregunta a Fontana?
0: ¿Qué?
1: ¿Y la moto? Bueno, saludos de Rosario Guatecanapa, dice Mariano. Es bueno el chiste, es rápido.
0: No es bueno.
1: Es rápido.
0: Se viene la reanudación de la carrera. Ya hay cosas que a esta altura no me hacen.
1: No, yo igual. O sea, hola, no. Gente. Hola, gente querida. No, hola, querida gente. Como hoy y siempre. Como hoy y siempre. Saludos desde La Paloma, Uruguay, dice Alfredo. Vamos, Ford, saludos para la familia Jiménez, que estamos viendo la carrera, dice. Tranquilo, misil.
0: A ver qué pasa ahora. Se va a reanudar la carrera. Otra chance.
1: Tranquilo, misil.
0: A ver qué pasa ahora. Se va a reanudar la carrera. Otra chance que va a tener Bonelli de saltar a la punta. A ver si la puede aprovechar con Truco. Que largó muy bien Truco la segunda vez, Una muy buena partida,
1: sí,
0: tuvo.
1: Sí. Por eso digo, si en estas 6 vueltas lanzadas, 7, 7 en total, hubo un pequeño desgaste, tiene que aprovecharlo Bonelli. Tiene que arriesgarse. Arriesgar tiene sus pros y sus contras, pero si quieres ganar, tenés que arriesgar. No queda otra.
0: Es ahora o nunca.
1: Lo mismo le digo a Friedler con Dianda, Y lo mismo le digo a Warner con Ursena.
0: Es ahora o nunca. Se pone en marcha la carrera. Nos vamos a fondo. A la primera curva. Ahí Bonelli que va a ir otra vez. Se van parejos los autos. Van saliendo de la zona del curvón. A ver cómo llegan a la curva número 2. Por afuera va Bonelli con el Ford. Por adentro va Truco con el Dodge. Momento de rebajar, de doblar a la izquierda. Truco está adelante. Truco está adelante. Esto ya lo vi. Dianda está tercero. Y ahí va Dianda. Lo quiere meter por adentro. Lo quiere pasar a Bonelli. Ahora lo va intentando por afuera porque no llegaba a meter la trompa. Van al frenaje de la curva 3, y anda por adentro, de vuelta lo intenta, pero no logra meter el auto. No lo logra meter y Canapino va peleando un poco más atrás con Santero.
1: Sí, bueno, Bonelli no puede intentar hacer lo que hizo Santilli Pasos, una tijera en la curva 2, porque la 2 Challenger de Truco dobla muy, pero muy bien. No se mueve ni medio centímetro del radio de giro ideal, por eso Bonelli no puede hacer más que intentar ir por afuera cuando Chanzar se cae un poquito de la pista.
0: Y Truco que viene ganando. Y ahora se escapa adelante. Y Dianda que está cerca de Bonelli. Van en la parte interna del circuito. Se van rumbo hacia la zona de la chicana. Va ganando Juan Martín Truco, el de 3 al

0: robos, pero todavía falta un montón, una eternidad. Vuelta número 8. Vamos a entrar en la novena cuando pasen por la recta. Ya están transitando por la zona de la chicana sin demasiadas novedades. Adelante, domina Truco Grossi.
1: Segundo está Bonelli, tercero Frizzler, tercero Dianda, cuarto Frizzler, está quinto Ursera, sexto Warner. Ahora cuando pase por la recta principal vamos a reclasificar como corresponde, porque el Truco le hace 845 milésimas de diferencia a Bonelli, que lo tiene cerquita de Anda. El tercero, cuarto Frizzler, quinto Warner, sexto Ursera, séptimo Canapino Agustino, octavo Sandero, noveno Ledema, décimo Azar, 11 Trocer, 12 Rossi, 13 Faín, 14 Landa, 15 Siachi, 16 Giannini, 17 Lamiri, 18 Arduzzo, 19 Chapur, 20 Aguirre, 21 Álvarez, 22 Josito Di Palma, 23 Barrio, 24 Valle, 25 Olmedo, 26 Rizzati, 27 Craparo, 28 Lugón, 29 Todino, 30 está Tobías Martínez.
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1: Castellano está 35.
0: Bueno, y ahora Werner lo pasó a Ursera, Está quinto Mariano Werner, sexto José Manuel Ursera y atrás está Canapino, que también lo va buscando. Lo quiere pasar al Mercedes, lo va intentando por afuera, a ver si puede acá. El piloto, el campeón de la categoría, va por afuera, le quiere ganar la posición, todo por afuera, las dos curvas internas, le va haciendo por el externo, le va ganando el lugar, viene por lo sucio, se llegaron a raspar, se van para la chicana, ahora la cuerda la va a tener Canapino en el frenaje, va a estirar el titán por adentro, el piloto de Arrecife le gana el lugar, se lo ganó, ahora sí lo pasó, le costó un Perú, pero le ganó el lugar, sí, a Ursera.
1: Lo puso resistencia, el de Río Negro, el de San Antonio Oeste, al campeón, al titán de Arrecifes. Muy buena maniobra la de Canapino para superar la Ursera. La tuvo que trabajar, la tuvo que pensar. Y ahora Warner va a la casa de otro Frizzler. El otro Mercedes está a 392 milésimas por la cuarta ubicación. Truco vuelve a establecer el mejor registro, 1.26.108 para él.
0: Está con respeto también de Ursera, cómo se fueron respetando los dos a la hora de gestionar esa maniobra cuando había un auto que venía Vázquez desacomodado entre toda el humo del bloqueo de los neumáticos. Termina en trompo, cruzó la pista, no se lo llevaron puesto de casualidad en la chicana y quedó parado. Seguramente no hay neutralización hasta el momento. Viene todo el trencito del turismo carretera avanzando. Truco que domina y que por ahora pareciera tener todo bajo control.
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1: Hasta el momento, con 10 vueltas dadas, estamos viendo una linda final, Pini. Está entretenida.
0: Podría ser mejor.
1: Podría ser mejor, es cierto. Pero está entretenida por ahora porque tenemos autos que se superan, como el caso de Werner con Ursera, de Canapino con Ursera, Sandero, más atrás también hay pelea. El que la hace distinta es Truco, que ya le hace un segundo, 5 milésimas de diferencia a Bonelli.
0: Sí, señor, se va escapando adelante el Dodge, ya están doblando la zona de la chicana. Quiero seguirlo, Werner también, a ver si puede seguir avanzando en el clasificador, porque lo tiene adelante Otto Frizzler. Van entrando en la recta principal. Vuelta número 11 de carrera de esta final del turismo carretera en Paraná, en la provincia de Entre Ríos, fecha 10 del Campeonato Argentino 2026. Ahí están entrando todos, van pasando muy cerquita del paredón, casi lo peina, le diría, y alguno que otro, me parece que Sialchi llegó a rozarlo. Avanzar en la recta ahora, se van para el primer curbón, ya están transitando por aquel sector sin demasiadas novedades. Adelante ahora Dianda, de a poco se empieza a acercar a Bonelli,
1: 495 milésimas entre el segundo y el tercero, entre Bonelli y Dianda, y Truco estira en una décima la diferencia con Bonelli, 1.108 para él, dando de pelea más atrás con
0: los
1: Rossi.
0: Alemanes, Santero, claro. Y Azar,
1: mira qué lindo,
0: hoy Santero y Azar, Santero por adentro, y Faín. Faín o Chapur, era Faín, Faín, que venía por adentro, Faín, ganando lugares también, se metió detrás de ellos, se vienen todos apretados, tremendo cómo venía Faín, el domador de Villa Minetti.
1: Me confundí porque Faín hizo una de Chapur.
0: Claro, exactamente.
1: Sí, esas maniobras son típicas de Chapur.
0: Sí.
1: Kamikaze.
0: Exactamente. Mientras tanto, Rossi también le va buscando a Santero. Santero está perdiendo lugares, Está cayendo en el clasificador. El mendocino está perdiendo posiciones y los va apilando a todos. Y ahí va Chapur. Mira, ahí va Chapur y también Barduzzo. Y Chapur que lo roza, Santero.
1: Le dijo, correte que estamos corriendo.
0: Correte que estamos corriendo, exactamente. Y ahí van para el frenaje. Chapur peleando con Arduzzo. Dos ásperos también, doblando a la derecha. En la zona de la chicana va a tener la cuerda Arduzzo. Pero a Chapur, a la olla. Por adentro, Chapur. Por afuera queda Arduzzo. Y se quiere meter a Aguirre también. Recta principal, vuelta número 12. Bueno, ¿qué posición es esa? Vienen dándose como si se terminara el campeonato del mundo. Es tremendo,
1: Por eso te decía, está entretenida. ¿Llaman desde boxes?
0: Dale.
3: Correcto, Porque ingresa Julián Santero, goma trasera izquierda pinchada, empiezan a levantar el auto para cambiarla.
1: Posición 17, la de Chapur, queda 18 Aguirre, queda 19 Arduzo.
0: Bueno, está lindo para verlo en la tribuna, sí. Está lindo para verlo en la tribuna porque hay pelea en todos los frentes, menos en la punta donde domina Truco, un segundo dos. La diferencia con Morelli no es tanto.
1: Otra décima más a favor de Truco.
0: Bueno, van saliendo de la curva número 2 todo el grupo de máquinas. Llegamos a la mitad de la carrera. Se pasó rápido la primera mitad, Grossi.
1: Sí. ¿Qué más quiere que le diga?
0: No sé. Sí. Bueno, sí.
1: No, porque está entretenida, por eso digo.
0: Mientras tanto, todavía Martínez viene batallando con Quijada, viene peleando, vienen peleando, se raspaban un poco, se friccionaban, pero pueden seguir en carrera ambos vehículos. A ver hasta dónde llegan, Tobías va por adentro, ahora le va ganando lugar al marciano.
1: ¿Y querés ver una pelea en un par de vueltitas nada más?
0: Sí.
1: Canapino, Werner, Werner, Canapino, por la quinta colocación, ¿eh?
0: Oh, bueno. Ay, bueno, quiero esperar eso. Vamos a entrar en la vuelta número 13. Ya vienen los líderes hacia ese sector para cumplir un nuevo circuito de carrera. Ya pasamos la mitad de la final del TC.
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0: Recta principal para todo el grupo del turismo carretera. Va ganando Juan Martín Truco, que hasta ahora no tiene rivales. Se escapó un poquito. Todino viene sin el capot. Todino viene con el motor desnudo. Mientras tanto, Cialchi lo viene superando en este momento. Craparo, mejor dicho, viene por adentro. Por afuera va Todino. Se van raspando, se tocan los dos. Venía recontrapasado Todino. Va terminando en el pasto. Termina enterrado en la leca. Y Todino se la jugó.
1: ¿Y esto?
0: Mucho,
1: Bueno, escucha la cuenta que te hago.
0: A ver.
1: Castellano está a 34, está sumando 3 unidades. Se va a 269.5.
0: ¿Cómo vienen acá? ¡Ay! Moscardini con Quijada. Se tocaron también los dos a la leca.
1: Ahí quedó Moscardini.
0: Salió,
1: ¿eh?
0: Quijada. Moscardini no salió.
1: Me parece que quedó encajado Moscardini. A ver.
0: Sí, no lo saca más de ahí.
1: Bueno, esto va a ser auto de seguridad. Clavado.
0: Hay dos autos.
1: Sí.
0: Todino también quedó ahí. Bueno, va a haber auto de seguridad.
1: Te decía. Yo traté de escalar un par de posiciones. A ver, ahora sí, auto de seguridad.
0: Sí, ya se neutraliza la carrera, era cantado. Y Truco dice otra vez.
1: Está 31 Castellano. Tiene que superar una posición más para empezar a sumar puntos diferentes, puntos buenos. Hasta ahora, 31 se va con 269 puntos y medio contra los 263 de Canapino, siendo sexto. Y Frizzler, que está cuarto, estaría sumando 262. Carapino tiene que seguir escalando posiciones si quiere llevarse la etapa regular.
0: Bueno, va a tener que avanzar. Va a tener que avanzar en el clasificador si quiere ganar la etapa regular. Pero adelante de él está Mariano Werner. Ni más ni menos. Y ahora van a largar en filas distintas, porque lo va a tener Orsera por afuera y Werner lo va a tener a Fritzler por adentro. No van a compartir la fila. Se viene la reanudación. Qué lástima el toque entre Craparo y Todino. Venían.
1: No, perdón. ¿Qué dijo usted de las filas recién?
0: Truco Bonelli.
1: Dianda Frizzler,
0: sí.
1: Werner, Canapino.
0: Ah, van juntos, sí.
1: Claro. Werner por adentro, Canapino por afuera. En la tercera fila de este relanzamiento.
0: Tiene razón. Claro, me faltó acá Truco. Exacto.
1: Ahí quiero está. Retruco.
0: Ya está. Ahí está corregido.
1: Sí, le dijo Juan Martín, quiero retruco al reglamento.
0: Y claro. Mirá cómo anda el Dodge. Tremendo. Bueno, me parece que, a ver Martínez, si viene lento. Tobías Martínez me parece que venía lento. No, sigue tranquilo. Bueno, avanza la carrera. Vuelta número 14. Entramos en etapa de definición. Se pasa muy rápido la final.
1: Sí, menos Toyota y BMW. Obviamente, están todas las máquinas dentro, todas las marcas dentro de los 10. O tenés dos Challenger, dos Dodge, Truco y Dianda, primero y tercero. Tenés dos Mustang, con Bonelli segundo y Werner quinto. Tenés uno, dos, tres Mercedes, con Frizzler cuarto, Ursera séptimo y Azar noveno. Tenés dos Chevrolet con Canapino sexto y Ledesma octavo. Y tenés un Torino, el de Nachito Fain, que está décimo.
0: Muy bien, se va a relanzar la prueba. 34-62, 27-15-15, dale.
3: Porque hay una situación particular con Tobías Martínez, porque fue excluido después del toque con Norberto Fontana, pero no ingresa a la zona de boxes porque hay gente del equipo en el camión de los comisarios deportivos reclamando que Tobías recibió un toque y por eso termina golpeándolo a Fontana y no ingresó a la zona de boxes por ese motivo.
1: Yo tengo bandera negra para Fontana y para Impiombato, que ya están los dos afuera. Bueno, Impiombato no sé si está afuera, creo que sí. Yo tengo bandera negra para esos dos.
0: Impiombato estaba con temperatura en boxe, no sé si habrá salido.
1: A ver, lo vamos a corroborar.
0: Bueno, dicen por acá, hola desde Mendoza, la verdad, no poder ver la carrera es un desastre. Muchos comentarios y lo mejor no lo puedo ver. Bueno.
1: Pero lo escuchás.
0: Se viene, claro, se viene el relanzamiento. Se van armando las parejitas de vuelta. Vamos a ver qué pasa ahora. Cuando comiencen a acelerar otra vez, vamos a entrar en la vuelta número 15. Estaremos a 10 del final. Ahí están en la recta. Otra bala más en el cartucho para Bonelli. A ver qué pasa con Truco ahora. De buenas partidas a lo largo de toda esta final. Ahí están en la recta. Se va a alargar la carrera. Está todo en condiciones. Y ahora sí nos vamos a fondo nuevamente a la curva número 1. Vamos a ver por afuera Bonelli. Va a ser la misma. Lo va a intentar nuevamente. Va por afuera Bonelli. Va por adentro Truco. A ver cómo llegan a la curva número 2. Media trompa en favor del Ford. Va a estirar ahora Bonelli. O le va a querer cambiar el radio. Le va a querer meter el auto por adentro. Le quiere cambiar el radio. Lo mete por adentro. Y si deja la trompa puesta, no pudo.
1: Se le movió.
0: No pudo porque se le movió exactamente. Y también se le movía Truco.
1: Y atrás Canapino con Warner, ¿eh?
0: Y ahora Canapino y Warner viene raspándose. Por adentro Warner. Por afuera Canapino. Duelo de piloto. Importantes de cada marca van al frenaje. Warner por adentro, Canapino por afuera. Lo va pasando Canapino por afuera. Mariano Warner lo pasó por afuera. Canapino Warner,
1: muy buena maniobra de Warner. Se respetaron hasta por ahí nomás. Se sacaron un poquito de chispas. El que está expectante de lo que puede llegar a pasar adelante es Dianda, porque ya lo buscó también a Bonelli. Se despega fácil de Otto Freire en la largada cuando Barrio terminó haciendo un 360 en el fondo del pelotón. Se vuelve a escapar Truco. Bonelli, que lo ve bien grande, la palabra Nutribón de Marco Dianda en el espejo retrovisor, y la maniobra de Warner ganar posiciones y empezar a sumar más puntos.
0: Y se van acercando nuevamente la recta principal, con Truco ganando, con Bonelli segundo, con Dianda tercero. Van pasando frente a la cabina Miguel Grossi. Avanza el Turismo Carretera Campananá. Curva número uno para ellos. Ahí pasaron por acá el sector. Atrás Arduzzo quiere ir ganando posiciones también. Va peleando con Josito Di Palma. Van los dos al curvón. Por abajo viene Arduzzo, por arriba viene Josito. Vienen los dos juntos, a ver cómo llegan al frenaje. Vamos a ver en la curva número 2. Por adentro Arduzzo y Olmedo, que venía pasado, casi se lleva puesto a los dos y lo termina pasando a Di Palma. Lo pudo mocar de casualidad y ahora lo quiere pasar Arduzzo también. Le puede salir un 2x1 bárbaro. Olmedo, cuando parecía que perdía todo, por adentro lo va pasando. Dale, lo metió, lo va pasando al flaco de las parejas. Lo va pasando bárbaro. Olmedo, cuando parecía que perdía todo, por adentro lo va pasando. Dale, lo metió, lo va pasando al flaco de las parejas, lo va pasando Arduzzo, le queda una curva más, ya es posición ganada, gran 2x1 del piloto del norte argentino.
1: Y atrás Lucas Valle, que lo pasa a Josito Di Palma. Aprovecharon Olmedo y Valle la pelea de Arduzzo con Di Palma para ganar posiciones. Werner está sexto, Canapino quinto, Friller cuarto, Dianda tercero, Bonelli segundo, a 863 milésimas de Juan Martín Truco, la diferencia de 8.5 a favor de Jonathan Castellano para quedarse con esta etapa regular.
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0: Y van entrando en la recta principal, vuelta 17, Grossi.
1: Exactamente, entran en la vuelta 17 en este preciso instante. Se mantiene la diferencia adelante con Truco y con Bonelli, 850 milésimas, pero Marco Dianda está a 502 milésimas desde Concepción del Uruguay. Y va Canapino a buscarlo a Freisler, ¿eh? Pelea de campeonato también acá, más allá de que quizás no le dan los puntos porque Castellano sigue escalando posiciones y si se mantiene adelante, acá también se pelea. Y esta pelea entre Freisler y Canapino hace que Warner, desde la sexta colocación, se ponga a la cola del Chevrolet Camaro Maqueta que fue sorteada hoy por Puesta a Punto.
0: Ahí están doblando a la izquierda. Hay una lucha tremenda ahí con Frizzler. Se quiere ir para adelante Canapino, que lo iba buscando por todos lados. Adelante está Juan Martín Truco. La diferencia con Bonelli es poca, ¿eh? 8 décimas apenas entre el líder y el escolta de esta carrera. Hay que seguirlo Bonelli porque no creo que no se la vaya a jugar en algún momento, por lo menos para intentar. Vaya al circuito 17, de a poco empezamos a entrar en la parte final de esta carrera del TC.
1: Lidera Truco, segundo Bonelli, tercero Dianda, cuarto Frizzler, quinto Agustín Canapino, sexto Werner, séptimo Ledesma, está haciendo una carrera silenciosa y muy buena el Marpretense. Octavo Ursera, noveno Faín, décimo Azar, 11 Trocet, 12 Landa, 13 Sialchi, 14 Rossi, 15 Aguirre, 16 Lambiri, 17 Giannini, 18 Álvarez, 19 Chapur, 20 Olmedo, 21 Arduzo, 22 Valle, 23 Di Palma, 24 Lugo, 25 Matías Canapino, 26 Catalán Magui, 27 Palazzo, 28 Benedetti, 29 el líder del certamen y quien se va a llevar aparentemente el campo regular, hablo de Jonathan Castellano, 30 Joaquín Ochoa.
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1: Recién los descubrí hoy, muchachos, qué buena transmisión. Ya me suscribí, la tele solo muestra los primeros, dice Alberto, gracias.
0: Bueno, ahí están avanzando. Giro número 18, a ver si Dianda puede intentarlo con Bonelli boxes. En algún momento. ¡Dale, boxes! ¡Dale!
3: Porque ahora sí, va abandono definitivo para Tobias Martínez, también para Caíto Rizzati y Jorge Barrio, ya no están en carrera.
0: Muy bien, perfecto, gran trabajo, ahí están girando a la izquierda, vamos a ver qué pasa en esta parte final, en la parte de definición va ganando Truco. Va segundo Bonelli, más lejos ahora, ahora sí se escapa y ahora sí que está cómodo el piloto de tres Algarrobos.
1: Y hay una pelea por la 28ª posición entre Palazzo, Castellano y un poquitito más atrás, Joaquín Ochoa, nos tenemos que ir hasta atrás para ver también pelea. Hay pelea en todos los frentes en realidad, ¿eh?
0: Sí.
1: En todos los frentes. Menos delante donde Truco le hace un segundo, 11 milésimas de diferencia a Bonelli.
0: Y van a aparecer de vuelta en la recta. Vamos a entrar en la vuelta número 19 de la final del TC. Despacito, sigiloso, viene Truco que no quiere cometer errores en el curvón. Va saliendo en la recta principal. Un nuevo giro que se cierra para el piloto del Dodge que viene ganando esta carrera. Ya está en los zonas del curvón. Aparece en el segundo lugar Nicolás Bonelli. Atrás a Marco Dianda, el piloto de Nutribón. Ya pasaron por el curvón. Se van para la curva número 2. En la trepada viene todo el grupo de adelante del TC. Comienzan a rebajar, a doblarse izquierda, no hay novedades adelante. Ahora se plancha un poco la carrera, por lo menos en los puestos de adelante. El que quiere avanzar es Faín en el clasificador, que lo viene buscando a el Mercedes de quién es, de Ursera, exactamente. Lo tiene cerquita Ursera, lo intentaba, pero no podía. Más de uno toca la tierra en la curva número 2.
1: La única novedad en el frente es que Truco les tira en 3 décimas la diferencia con Bonelli. Ahora es de 1 segundo, 305 milésimas.
0: Y ahora están en la curva 13, doblando a la izquierda, todo el grupo, todo el pelotón interminable del turismo carretera, vibra todo. Cuando pasan frente a nuestra cabina, fíjate, Castellano tiene un golpe fuerte, el lado derecho trasero.
1: Es que Castellano viene peleando desde el fondo, está haciendo un carrerón, está haciendo una carrera de campeonato, literalmente, más allá de que todavía se le debe la victoria al Pinchito de la Avería. Se va a terminar yendo de Paraná como líder del certamen. Y va a empezar la Copa de Oro con más puntos que nadie.
0: Sí, termina así.
1: 15, exactamente.
0: Claro, claro. Bueno, ya hizo un carrerón la carrera pasada.
1: Claro. Hice otra carrera, esta muy buena. ¿Cómo lo arrojó Castellano? Yo te lo voy a recordar.
0: Ahí están en rumbo hacia la zona de la chicana. Ya pasaron los líderes por ahí. Van a aparecer en la recta principal. Y ahí pelea Jaco, que viene peleando con Santero. Santero que lo va buscando. Lo puede pasar. Algo sucia la maniobra, pero logra superarlo. Allá atrás también se quiere meter Marcos Quijada. En la salida de la recta principal. En la pelea en las diferentes posiciones. Hay un auto que se va también al sector de boxes. Recta principal. Vuelta número 20.
1: Largó 41. Castellano está 29.
0: ¡Fa! Tremendo. Tremendo otra vez lo de Castellano. Tremendo lo del Pinchito.
1: Ahora Lima, 1 décima la diferencia adelante. Bonelli con Truco, 1 segundo, 238 milésimas.
0: Pero está lejos, está lejos.
1: No le alcanza.
0: 1 décima por vuelta no le va a alcanzar porque estamos a 4 vueltas y media de que termine esta carrera de TC.
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0: Avanza la carrera, están en la zona interna. Canapino que tocaba un poquito la tierra, se le va acercando Werner de vuelta. Ahí podemos llegar a tener otra vez pelea. Esta es la lucha, o este es, son los lugares 5 y 6 de la carrera. Momento de encarar la zona de la chicana. Ya lo va haciendo el líder, ya lo hace el escolta. Todo el grupo, todos prolijitos, todos parejitos. Buen trabajo de Ledesma desde el séptimo lugar, metiéndose entre los 10, calladito el piloto de Mar del Plata.
1: Entramos en la última parte de esta carrera, las últimas 5 vueltas, donde Truco parece tener todo controlado. Bonelli también, porque ya le ha hecho una diferencia de 4 o 5 autos a Dianda, precisamente 886 milésimas. Dianda lo tiene un poquito más cerca a Friedler, pero Friedler también lo tiene más cerca a Agustín Canapino. Y este se escapó un poquito de Mariano Werner ahora. Parecería que todo va a ser así, con Truco subiendo lo más alto del podio.
0: Bueno, giro 21 de competencia, 34-62-27-15-15. Quiero mandarle saludos a Gabriel de CLG Sacabollos. Ah, mira, me tiró el chivo, de Mar del Plata, de José Luis. Ahí está enviado el saludo.
1: Vamos, lo vería todos expectantes con Pichito, aunque la CTC tiene un protegido, dice Alberto. Y escucha este mensaje, me está mintiendo.
0: A ver.
1: Saludos desde Nigeria. Nigeria. Escuchando el TC. Mentira. De la mejor forma posible.
0: Mentira.
1: Me está mancañando.
0: Que mande fotos, si es verdad. Como queda como el que hizo el de España.
1: Claro, tal cual.
0: Bueno, se viene la parte final de la carrera. Vuelta número 21. Vamos a entrar en la 22 enseguida, porque ya se van acercando de vuelta los pilotos de esta divisional de la categoría más importante del país. Ahí vienen acercándose a la zona de la chicana. Comienzan a rebajar, a entrar en la chicana, justamente en este sector. Toca un poco el piano, Truco, que viene dominando. Atrás aparece Bonelli y ahí va pasando todo el grupo. Giro número 22 que se va a abrir en este momento. No pasa nada ahora, Grossi, ¿eh?
1: Ahora no pasa nada, esperemos en las vueltas finales. A ver qué es lo que ocurre. Dice, les juro que es verdad. Desde Onne, Nigeria, pasen el WhatsApp que les mando fotos. 34-62-27-15-15. Te lo repito. 34-62-27-15-15. Dice, saludos desde Río Gallegos, saludos a Gise, que se está haciendo unos mates mientras los escuchamos. Saludos, dice Edu. Hola, buenas tardes, los estoy escuchando de Brickman, provincia de Córdoba. Soy Natalia, no sé. Dale, Cristian Ariel, metele Nitro, dice Julieta. Supongo que es Julieta. Buenas tardes desde Bahía Blanca. Creo que todos saben quién es el protegido, ¿no? Dice Jorge.
0: Mirá, Fabín.
1: No sé.
0: Mirá, Fabín, viene sacando la lengua el auto.
1: Mirá.
0: ¿Qué tiene ahí? ¿Una manguera?
1: Es mate. Mate el de Cars.
0: Claro. Sí. Pues tiene una manguera para afuera que viene de otro auto, evidentemente, porque no puede quedar así, no se puede ir para adelante. Bueno, pero continúa, continúa en el noveno lugar, de buen trabajo. De hecho, lo va buscando a José Manuel Urcera. Y ahora Canapino se le empieza a venir a Friedler. En la pelea por la posición número 4, de a poquito, el piloto de Arrecife es el campeón de la categoría, quiere seguir avanzando.
1: Mates y escuchándolo desde Comodoro Rivadavia, vamos, chivo, dice Juan. Canapino es el protegido, dice Jorge Andrés. Bueno, acá hablan todos, todos opinan, todos pueden opinar, siempre y cuando sea con respeto, ¿no?
0: Recta principal, vuelta número 23, estamos en las últimas dos de carrera. Ya pasó Truco, ya pasó Bonelli, ya pasó Vianda, ya pasó también el Mercedes-Benz, avanzando Otto Frisler, y atrás Canapino, y atrás Mariano Werner, y atrás aparece Ledesma también. Se viene el final de la carrera, vuelta y tres cuartos para que termine la final del TC. Truco se la quiere llevar de punta a punta de Paraná.
1: Qué lindo escuchar esta transmisión. LPM dice, cuentan todo lo que pasa, aguante el TC, saludo desde San Juan, dice Rodrigo, un saludo grande desde Trelew, soy Enzo, desde Olbia, Sardegna, Italia, Euge, te escucho en la semana con el Búfalo, gracias Roberto, saludo desde Suiza,
0: siguiendo
1: el TC con la transmisión de ustedes, dice Manu González, miércoles,
0: de todo el mundo.
1: Quemando un chocolate.
0: Suiza. La transmisión, tremendo, tremendo.
1: ¿Está la vaquita de Mica, Manu?
0: Que mande foto de la vaca si está en Suiza.
1: Sí, la vaca violeta. La vaca violeta y el caballo verde.
0: Acá desde Maggiolo.
1: Un caballo verde que hace piruetas.
0: Está linda la carrera, ¿no? Acá desde Maggiolo escuchando cómo va el trencito.
1: De Maggiolo.
0: El truco y a la jauría, dice Javier, y manda la foto. Lindo lugar también.
1: Pero es que va a estar en campo ese hombre. ¿Tiene más departamento ese?
0: Usted no le crea ninguno.
1: No.
0: Bueno, se viene el final, ¿eh? Van a entrar en la última vuelta. Ahí viene Truco. Ahí está el piloto de tres Algarrobos que ya encara la zona del turbón. Va apareciendo en la recta, se va preparando el cartel. La última vuelta del Turismo Carretera en Paraná. Va ganando Juan Martín Truco. Se viene la definición de la carrera. Ya pasó por este sector. Va la victoria. Una vez más es Juan Martín Truco, el flaco de tres Algarrobos con el Dodge, que quiere darle una alegría a la gente del Carnero.
1: Con el asesoramiento y la puesta en pista de el equipo de Damián Gallo, ese cambio que hizo Truco dejándolo intempestivamente a Rodo Di Meglio, que le dio su primera victoria en el TC el 18 de agosto del 2024 en el Galvez. Que lo parió, no lo vamos a poder decir más el Galvez. Y ahora que vuelve a repetir, poquito más de dos años después, con el equipo de Damián Gallo, a bordo siempre de un Dodge, segundo Bonelli, merecido segundo lugar para la posición del Uruguay, y tercero de Anda. Un 1-3 para dos, para callar las voces de los que hacían leña del árbol caído del reglamento. Nadie se quiso manifestar este fin de semana, ni a favor ni en contra. El reglamento es tabú, pero Truco se va a lo más alto, transita la chicana y va derecho a la bandera de cuadros.
0: Y le queda solamente el curvón. Ahí está el piloto del Dodge número 6, que le va a dar la alegría a la gente de la 7. Va a aparecer en la recta principal. Va a ganar Juan Martín Truco en el TC en Paraná. Va a ganar. ¡Ganó! ¡Ganó Juan Martín Truco! La final del Turismo Carretera en Paraná. En una carrera que pudo ganar de punta a punta. En una carrera cortada con los autos de seguridad. En una carrera donde tuvo que pelear cada relanzamiento con Nico Bonelli. La victoria es para el Dodge. La victoria es para Juan Martín Truco. En la final del Turismo Carretera en Paraná. La fecha 10 se la lleva Truco.

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2: Bueno, ganó Juan Martín Truco, que se terminó gestando esta victoria en la clasificación del día de ayer, con récord incluido para el de tres algarrobos, con una dos contundente. Porque también lo demostró en la serie, donde nadie le pudo hacer, nadie le pudo dar pelea. Solamente Bonelli, en la largada y en los relanzamientos, se le puso la par, lo aguantó como máximo tres curvas y después lo tuvo que largar. Y una vez que lo largó, Truco aprovechó el potencial de esa Challenger para escaparse cada vez más. La diferencia, como máximo llegó a 1.4, como mínimo anduvo en medio segundo, 8 décimas. Terminó siendo de 1.2, algo medianamente lógico para una final del TC. Pero lo cierto, ¿por qué se tiñe todo esto de una incertidumbre? Por lo que se habló en la semana previa, por lo que venía reclamando Castellano, junto con Truco, los dos abanderados de la marca del carnero, que al Dodge le habían dado menos. Hay algo para recalcar. Lo hablamos con Ramiro Galarza el jueves en nuestro programa streaming. En el caso de Marco Dianda, la quita de 15 kilos de lastre para la marca Dodge le vino un poquito mejor. Y a las pruebas me remito, terminó tercero. En el caso de Castellano, era más complicado por el tamaño del piloto. Costaba mucho sacarle 15 kilos de lastre al Challenger de Castellano. También incluso por el tamaño del piloto. Y a la otra prueba que me remito, la de Truco. Le vino bien al Challenger, a la Dodge, esa quita de kilos para ponerlos adelante. Hay que ver la próxima San Luis, inicio de Copa de Oro, si van a tener este mismo rendimiento otra vez. En el medio de estas dos Challenger, el Mustang de Bonelli completando el podio. Cuarto quedó Frizzler, quinto Canapino Agustín, sexto Werner, séptimo Ledesma, octavo Ursera, noveno Fahín, décimo quedó Diego Azar.
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2: 11 quedó Niki Trocet, 12 Marcos Landa, 13 Genesialchi, 14 Matías Rossi, 15 Valentín Aguirre, 16 Mauricio Lambiris, 17 Juan Pablo Giannini, 18 Santiago Álvarez, 19 Facundo Chapuri, 20 Facundo Perarduzzo.
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5: 21 quedó Lucas Valle, 22 Rodrigo Lugón, 23 Juan Tomás Catalán Magni, 24 Juan Bautista de Benedictis, 25 Matías Canapino, 26 Hernán Palazzo, 27, quien se lleva la etapa regular haciendo un carrerón porque largó 41, Jonathan Castellano, 28 Joaquín Ochoa, 29 Martín Vázquez y 30 Julián Santero.
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5: 31 Gaspar Chanzar, 32 Marcos Quijada, 33 Augusto Carinelli, 34 Jeremías Olmedo, 35 Jacos, 36 Di Palma, 37 Craparo, 38 Ferrante, 39 Barrio, 40 Rizati.
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5: 41 quedó Todino, 42 Moscardini, 43 Jalaf, 44 Fontana, 45 Mangoni, 46 Espataro, 47 Agrelo y 48 Kevin Candela. Pasó una nueva fecha del TC. Cierre de la etapa regular y tenemos al ganador de la maqueta.
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9: Bueno, lo escuchamos, si le parece, porque grabó audios el ganador de la maqueta.
10: A ver. Hola, Eugenio y equipo, muchas gracias. No lo esperaba, la verdad. No juego a nada, pues no, nunca juego, pero esto me encantó. Y mirá vos, gana un show que no soy hincha de Canapino. Obviamente soy hincha de Martín.

0: abrazo, la suerte para Norberto. Y viste lo que es, lo que toca, toca, se decía antes en el Jardín Infante,
1: bueno,
0: ¿viste?
1: Sí, le tocó bueno,
0: pero el sorteo dio
1: hasta. Pero está bien, porque la podía haber regalado y dijo, no, me la quedo porque es un regalo.
0: El agradecimiento nuevamente a Leonardo de A4 Slot, allá en San Juan, donde pueden entrar a seguirlo en sus redes sociales, en Instagram, A4 en letra, A4 Slot, para ver todos los modelos que tiene, porque tiene unos, tiene las pick-up también.
1: Mirá que lee.
0: Tiene del TN, es hermoso, clase. Que pueden solicitar, le transfieren y él se las manda derecho a su casa.
1: Bueno, 34-62-27-15-15, seguimos haciendo la guante de Mendoza y saludos al pelado Fernando, dicen por acá con captura de pantalla y todo, gracias por estar. Saludos a Castellano, soy Ariel del impenetrable chaqueño. Mirá vos, de dónde manda mensajes, tremendo. Otro más por acá que dice desde Mendoza, gracias al que transmite un maestro, sos el número uno. Gracias.
0: ¿Qué es lo que inventó usted?
1: Dice gracias que transmite que es un maestro número uno. Todo eso, todos esos que hablan del piloto no tienen ni idea de correr un auto de estos, dice Manu Scarone. Y bueno, otro más que dice, ojo con las fake news, porque acá me ven en África escuchándolos, dice. mirá dónde manda, mirá que manda Pedro Acosta. Tremenda foto, en África está escuchando, no, esa es una fake news. ¿Qué más? Creo que ya leí todo. A ver, dice por acá, tengo un mensaje más, la Fórmula 1 pesa a los pilotos con casco y Hans, dice Javier. Sí. Bueno, acá se pesa completo, al piloto con el auto. ¿Llaman de boxes? ¿Te pareció?
0: Te voy a corregir, la Fórmula 1 también pesa completo con el auto. Lo que pasa es que los pesa separados. Al piloto por un lado, casco y Hans, sí. Y al auto por otro. Acá se pesa todo junto, lo hacen subir al piloto arriba del auto en la técnica y ahí lo pesan.
1: Claro, lo mismo, hacen la cuenta y ya está. Bueno, se viene la ceremonia del podio ahora después de esta carrera de TC.
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1: Igual cambia el peso final, ¿no? Porque si vos decís, el auto tiene que pesar tanto al margen de lo que pesa el piloto, es para analizarlo.
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1: Bueno, ahora va a ir truco al podio. Mucha gente que se ha juntado en el podio. Pero una cantidad de gente que es impresionante, Impresionante. Toda la gente que se juntó en el podio para la ceremonia que viene a continuación. Mucha gente que ha venido. Si Werner terminaba primero, ganaba. Jaja, dice Nahuel por acá. Bueno. Será momento de premiación ahora para el TC. Próximo fin de semana estamos en Oberá, en la provincia de Misiones, Grossi.
0: Exactamente, dice Horacio Chanqueo, Renegado, el único. Le Plata, dice Sebastián Petruccelli. Y Castellano, anda pincho la técnica por las dudas. ¿Quién será el campeón? ¿Canapino o Mercedes? O el que ponga más plata, dice Pablo. Vamos, Truco, se lo merecía, muy buen tipo, dice Franco. Desde Rawson Chubut, siguiendo la transmisión, saludos, dice Héctor. Hola, ¿será que se podrá mostrar la entrega de premios? No.
1: No, estamos lejos.
0: Me dice Diego, hola, Pela, ¿no te quedaste en la cabaña de Sauce esta vez? No. Estaba muy cara. Mandá saludos para la banda Sin Escape. Oh, menos mal, ahora me acordé porque no me quedé en la cabaña esa. Hola gente, escuchando la carrera desde Fraga, San Luis, dice Ariel. Bueno, mensajitos que me quedaron acá colgados.
1: Gracias, gracias.
0: Saludos desde Miramar, dice acá.
1: Mira, bueno, de todo el país y de todo el mundo también. Muchos mensajes del exterior en esta transmisión del equipo puesta a punto en los 5 minutos finales que nos quedan para ir cerrando. ¿Qué pasa mañana a las 23 en América Sport Grossi?
0: Antes a las 16 puesta a punto streaming.
1: Claro.
0: En nuestro canal de YouTube y por nuestra propia aplicación. Y a las 23, ¿vos te querés enterar lo que pasó en la carrera?
1: Sí, claro.
0: Pero escuchá lo que te digo, no en la carrera, en la pista. Te tenés que enterar de todo.
1: Sí.
0: Te tenés que enterar también de lo que pasa detrás del alambrado.
1: Con la gente.
0: Con la gente.
1: Con el público.
0: A ver qué nos dicen.
1: El color y el calor del TC.
0: Claro, tal cual, la tradición, el ritual. Los ranchos, bueno, ahí anda puesta a punto, embarrándose las patas, cagándose de frío también, lo podés ver el lunes a las 23, esa parte te vas a reír, obviamente. Después sí. Lo ponemos un poco más serio y hablamos de lo que pasó en la pista.
1: Exacto, bueno.
0: El martes.

0: todo lo que no se vio en el programa tele lo podés ver ahí, también en nuestro canal de YouTube. El miércoles a las 20:30 el Sin Casco a Nicky Trocet, no te lo pierdas, también en nuestro canal de YouTube. El jueves volvemos a hacer Puesta a Punto streaming a las 16. Y el sábado que viene, todavía no tengo el horario de inicio de la transmisión, en Overa con el TV.
1: ¿Cuándo vamos a descansar entonces?
0: Cuando estemos muertos.
1: Bueno,
0: tranquilo, ¿no? Nos falta mucho igual. Diría Cuatiche, le mando un beso a Lautaro.
1: Fines de diciembre. Ahí será el momento de relajarse y de olvidarse de las carreras por un ratito, aunque después la terminás extrañando. Bueno, en la zona es habitual. Tanto Dianda al podio, qué bárbaro de Dianda. Qué piloto Dianda, qué futuro que hay ahí.
0: Sí.
1: Tremendo.
0: Definitivamente.
1: Y la victoria está al caer para él.
0: Dice Nahuel, hay que revisar la estadística, pero pocas veces se debe haber quedado fuera de los 12 santeros.

0: pasado en la clase 3 del DN.
1: Sí.
0: 2025, 2024 campeón del DC. 2023 fue su campeón del DC. 2022 creo que fue su campeón también. Y 2021 fue campeón del TN, si mal no recuerdo. Gracias por el aguante de hoy, dice Abigail. Le mando un beso. Buenísimo todo, gente chinchín, dice Molly. Abrazo grande, dice Pablo. No nos abandonen, que faltan.
1: Che, faltan tres minutos, quédense ahí con nosotros, que queda un ratito todavía. Y gracias por acompañarnos a lo largo de toda la transmisión. Es un placer realmente contar con su presencia. Del otro lado, sabiendo, alguno está relatando, alguno está comentando, que están los chicos en box, están trabajando a full. Y llegamos a muchísima gente, insisto, no solamente en Argentina, sino en todo el mundo. Y con el turismo carretera que siempre deja tela.
0: Antes de irnos entonces, la Copa de Oro va a comenzar así. Jonathan Castellano, 15 puntos.
1: Extraoficial.
0: Extraoficialmente, claramente. Jonathan Castellano, 15 puntos. Agustín Carapino, Otto Friedland, Mariano Werner y Facundo Chapur, 8 cada uno. Ursera, Landa, Faín, Ledesma, Rossi, Lambiri, Palazzo y Giannini. Porque ahora son 13. Arrancan con 0 puntos. ¿Por qué son 13? Hay que explicarlo a la gente y lo vuelvo a explicar cortito. Giannini sacó más puntos en las dos carreras especiales que tuvo el año el TC. Y como no está entre los 12, en la Copa de Oro serán 13. En los años anteriores ocurría lo mismo, pero daba la casualidad de que, que sumaban más puntos en las carreras especiales, también había terminado entre los 12.
1: Claro. Bueno. Dice que van a ir a buscar el campeonato y después quedan los del último minuto. También a ver quién se...
0: Los tres del último minuto que entrarán, sí, previo a la plata en la última fecha.
1: Exactamente. Saludos a los chicos en boxes. Augusto Jacob, el ídolo de Cañón de Rosquín. Gran trabajo. Hasta la próxima. ¿Está? No está. Saludos a Tiago Di Gaetano. Gato querido, gran trabajo. Hasta la próxima.
2: Abrazo grande, Pini. Nos reencontramos la próxima. Nos reencontraremos así, abrazo grande.
1: Bueno, Eugenio Grossi, le dejo el saludo.
0: Mirá, una cosita, porque también estamos saliendo por el canal de YouTube de Radio Zona TV en Concordia.
1: Que explotó.
2: Todo a gusto acá para despedirse.
0: Hay muchos también.
2: Hasta el próximo fin de semana, abrazo grande, nos vemos. Abrazo.
0: La segunda vez que en el fin de semana que me corto. Pero le voy a perdonar, pero no tiene retorno.
1: No tiene retorno.
0: Saludos para Luis, al Caino, para Juan Carlos Álvarez, para Lino Oscar, para Matías, para Rubén, para Eduardo Cuña, bueno, de Las Palmas, mirá, nos están escuchando también ahí, a la gente que nos estaba también escuchando por el canal de YouTube de Radio Zona TV en Concordia. Excelente equipo, manda aplausos, felicitaciones, Alejandro Díaz Carricato, de Caballo de Acero Formosa, otra de las radios de la Red Federal. ¿Me despido?
1: Sí, claro.
0: Porque ya no me da mala voz.
1: No, a mí tampoco.
0: Gracias por todo, gente, la verdad que es un placer enorme habernos tenido en nuestra transmisión.
1: Pásenla lindo, que termine muy bien el domingo. Aquí ganó Juan Martín Truco en Paraná. El Dodge se llevó la victoria. Gracias por estar. Hasta la próxima.
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